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3: Y a las 5 de la tarde te saluda Azucena. Oye, quédate conmigo porque en esta hora tengo para ti las efemérides y la reflexión del día. 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Ahora sí te dejo con esto de los Tigres del Norte.

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1: 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Y en la carretera 50 en dirección este, en la salida de la rampa de la calle 59, tenemos un accidente. Les informó Guillermo Trujillo. 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

0: Les voy a contar la historia de dos muchachos que en su juventud solían llevar serenata a la misma chica. El tiempo los separó y fue también el tiempo el que se encargó de reunirlos otra vez. Y esto fue lo que sucedió al reencuentro.
1: Amigo, ven, te invito una copa.
2: Ya no tomo, gracias.

Hoy, 3 de septiembre, recordamos algunos hechos que marcaron la historia. Un día como hoy, en 1783, se firmó el Tratado de París, mediante el cual Gran Bretaña reconoció oficialmente la independencia de Estados Unidos, poniendo fin a la Guerra de Independencia estadounidense. En 1838, Frederick Douglass, quien posteriormente se convertiría en uno de los grandes líderes abolicionistas de Estados Unidos, escapó de la esclavitud y llegó a Nueva York. Su historia se convertiría en un símbolo de lucha por la libertad. En 1939, Francia y el Reino Unido declararon la guerra a Alemania, 2 días después de la invasión de Polonia, marcando la expansión de la Segunda Guerra Mundial en Europa. La libertad, los cambios y los nuevos comienzos muchas veces requieren valor para dar un paso hacia lo desconocido. Frederick Douglass no sabía exactamente lo que le esperaba cuando decidió escapar, pero sabía que no podía quedarse en el

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Ahora sí, para ti, la reflexión del día, la contribución. Cada uno de nosotros tiene algo que aportar. No siempre tiene que ser algo grande, una idea, una palabra de apoyo, nuestro tiempo o una buena acción pueden hacer la diferencia. Cuando contribuimos, dejamos algo de nosotros en la vida de los demás y ayudamos a construir algo mejor. Hoy recordemos, nunca subestimemos nuestra capacidad de contribuir, porque cada pequeño aporte puede convertirse en un gran cambio.

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1: 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En la carretera 50 en dirección este, en la entrada a la rampa de Ponderosa Road, tenemos un accidente. ¿Tienes problemas con deportes de jóvenes o de preparatoria? 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

Estás escuchando La Ranchera Superstation y así llegamos al final de mi turno en este jueves. Muchísimas gracias por acompañarme esta tarde aquí en La Ranchera y permitirnos ser parte de su día. Pero no se me vayan porque a partir de 7 a 9 de la noche se queda con ustedes Jimena Aguilar, quien viene con toda la actitud para acompañarlos. Así que súbanle al volumen, quédense en sintonía y disfruten de 2 horas de más de tu auténtica música mexicana, buena vibra y el mejor entretenimiento con Jimena Aguilar. Yo soy Azucena y me despido por hoy. Que tengan una bonita y bendecida tarde-noche. Los dejo con más de La Ranchera.

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2: Seguimos en este espacio, seguimos en este programa para que reciba, siga recibiendo usted la buena energía, la buena vibración, la energía positiva que le transmitimos los maestros de Caminos de la Vida, porque somos maestros, somos parapsicólogos, mentalistas, grafólogos, astrólogos, tarotistas. Tenemos el don de la clarividencia, tenemos el don de poder captar todas las energías negativas, todas las malas vibraciones, esas vibraciones que usted siente porque siente su ambiente, su cuerpo pesado, la energía en su hogar la siente densa, pesada, siente cosas extrañas en su casa. Todas esas malas energías y todas esas malas vibraciones, pues lo que hacemos nosotros es poderle ayudar para sacarlas, para destruirlas, sacar todas las energías negativas de su cuerpo, sacar todas las energías y las malas vibras de su hogar, de su negocio, de su trabajo, de su lugar donde usted se encuentre, donde usted conviva. Muchas veces cuando hay malas energías en el hogar parece un campo de batalla, por cosas pequeñas se hacen problemas grandes. Y no olvide comunicarse a la hora del programa para que usted directamente tenga la oportunidad de platicar con nosotros y nosotros a través de la fecha de nacimiento captar su energía, su vibración y saber cómo se encuentra. Vamos rápidamente con una llamada. Hola, regáleme su fecha de nacimiento, por favor.
3: Yo soy del 14 de diciembre del 85.
2: 14 de diciembre de 1985. Su signo zodiacal es el signo de Sagitario. Su día de suerte para usted van a ser todos los días martes. El color de suerte va a ser el color morado, color lila también va con usted. Y el número de suerte para usted, el 3719. 3719, el número de su suerte. Lo que podemos aquí analizar, podemos estudiar, podemos captar las energías, las vibraciones a través del tono de su voz. También aquí tenemos en las cartas del tarot, tenemos su fecha de nacimiento para analizar todo. Vemos en usted una buena persona, una buena amiga, una buena compañera, una buena persona. Persona que siempre ha gustado mirar hacia adelante, no le ha gustado meterse con nadie, no le gusta estar metida en problemas, ni en dificultades, ni en chismes, ni en mitotes, perdóneme la expresión, pero es lo que yo puedo captar. Lo que sí veo también es que debe tener mucho cuidado en el campo de la salud, ya que en la salud veo ciertas cosas que no están bien. A veces la veo como temerosa, preocupada, asustada, como con miedo. El problema suyo que capto yo acá, muchos problemas en lo que es el sistema nervioso, mucho temor, mucho miedo, el sistema nervioso un poco alterado, como con temor. Y lo que dicen las cartas, porque aquí me lo dicen, es que hay que tener cuidado porque no son cosas normales. Yo quisiera que me dijera cómo se siente en horas de la noche. Quiero analizar el tono de su voz, de lo que me va a contar, para así mismo yo poder captar su energía, su vibración, y a través de las cartas darnos cuenta de dónde viene este mal, si está cerca, si está lejos, si lleva mucho tiempo o si es de ahora. Cuénteme.
3: Desde hace un tiempo tengo como ataques de pánico. Se me acelera mucho el corazón. Me sudan las manos y siento que me voy a desmayar. Mis amigas me dicen que es ansiedad, pero a mí me da la impresión que alguien me está perturbando y que tiene malas intenciones, maestro.
2: Sí, las energías las estoy captando, las energías las estoy analizando. Son envidias. Déjeme decirle, mire, aquí las cartas me dicen que persona que por delante le habla, que es muy cordial con usted, pero por detrás habla mal de usted, la critica, y hay personas que muchas veces, no solamente en el caso suyo, sino en el caso de muchas personas que la misma gente se da cuenta que habla mal del uno, que habla mal del otro, y que por delante son abrazos, son besos, Dios lo bendiga, que le vaya bien, Dios lo proteja, Dios lo lleve con bien, y resulta que por detrás le están aplicando la puñalada. Y yo siento que esas energías muchas veces usted misma las ha sentido.
3: Sí, maestro, yo he sentido eso cuando me reúno con mis amigas. Bueno, yo les llamo amigas porque para mí siempre lo han sido, pero cuando estoy en medio de ellas, y normalmente cuando salgo de las reuniones en donde me encuentro con ellas, vamos a un café que se encuentra aquí en el centro de la ciudad, y cuando salimos de esas reuniones es cuando siento más ese tema del ataque de pánico. Normalmente ocurre al siguiente día, pero no sé si eso haya alguien que me esté tratando de hacer un daño dentro de ellas.
2: Claro que sí, el mal viene de ahí. Usted misma siente esa energía negativa después de usted reunirse con estas personas, y efectivamente hay una de las personas, como le repito, que por delante es solo amor, solo bendiciones, pero desafortunadamente por detrás le está deseando el mal, y a través de cosas oscuras, de trabajos oscuros, pues le ha perjudicado su salud. ¿Y sabe por qué le tiene envidia? Porque es que usted es muy, muy cordial, muy amable, usted la va con toda excelente, con todas las personas la va muy bien, se ve que la quieren mucho, que la estiman, es una buena mujer. Y pues la otra se llena de envidia de que muchas le rinden a usted cierta complacencia en muchas cosas, son muy especiales con usted, y pues eso ha llenado de envidia a una persona del grupo. Eso viene por ahí. Entonces, ya cuando usted venga acá a la consulta, primeramente Dios, vamos a hacerle un ritual para retirar esta mala vibra, esta mala energía que le captamos, en pocas palabras, este mal que viene por una supuesta amiga. Entonces vamos a destruir ese daño para que usted ya se sienta bien de ese miedo, de ese temor que usted siente, dese cuenta que usted no duerme bien, dese cuenta que usted vive temerosa, preocupada, a todo le ve como preocupación, se ha alterado el sistema nervioso, como le digo. Entonces, lo importante es que venga la consulta, tráigame 2 cirios pascual, tráigame 1/2 litro de agua bendita y tráigame un paquete de algodón pequeño o mediano. Vamos a hacer un ritual, vamos a destruir todo esto malo, todo esto negativo, todo esto oscuro, para que usted se dé cuenta en poco tiempo cómo vamos a esa persona que le perjudicó, retirarla del grupo, retirarla por completo, porque es una mala energía, y que usted quede protegida para que nunca más me le vuelvan a hacer un mal, un daño, ni por envidia, ni por coraje, ni por resentimiento, ni por nada. Entonces, si tiene alguna duda, alguna inquietud, dígame, le escucho.
3: Maestro, solamente 2 cosas. La primera es si cuando yo vaya a la consulta con usted voy a conocer el nombre de quién de mis amigas es quien está haciendo esto. No para algo malo, sino solamente para estar prevenida. Y lo segundo es si le sirve una fotografía en donde estamos todas quienes normalmente nos reunimos. Yo le llevo esa fotografía, la imprimo y se la llevo a usted.
2: Claro, ahí lo podemos analizar y efectivamente vamos a poder decirle de quién se tiene que cuidar, quién es su amiga y quién es su enemiga, en quién, vuelvo y le repito, en quién puede confiar y en quién no. Eso es importante porque ojos vemos, corazones no sabemos. Y aquí está una de las mayores pruebas de que existe la hipocresía, la falsedad, porque dése cuenta usted que con todas la va muy bien usted, sin problema con ninguna. Pero dése cuenta, ahí está la persona que le ha perjudicado por envidia.
3: Está bien, maestro. Entonces voy con usted y le agradezco mucho, muchísimo que me haya escuchado el día de hoy.
2: Claro que sí, aquí le esperamos para hacer el trabajo, y no solamente para usted, para toda la gente que nos escucha, que nos sintonizan, que tienen algún problema parecido, similar o igual al de esta persona. Pues vengan a una consulta, vengan a una cita. Recuerde que estamos para orientarle y recuerde que somos maestros de maestros.
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4: Soy la señora Carmen y vivo en Estados Unidos. 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Ya vuelvo a caminar, se me ha quitado un poco ya la depresión se me quitó. Ahora soy una persona que hago mi vida normal, lo cual yo ya no podía ni caminar. Y gracias a Caminos de la Vida yo vuelvo a caminar y vuelvo a hacer mi vida lo que es normal. Pues sí me gustaría que acudieran, si alguno de ustedes pasa en estas situaciones, no lo dude. A veces sí... pues creemos que no es cierto, que no existe la maldad, pero sí existe. Y de verdad, yo les recomiendo que acudan a Caminos de la Vida, que sí, en realidad sí le ayudan, porque pues yo, como vuelvo a repetirles, soy una persona que ya no caminaba, que había caído en depresión, que el dinero no me lucía, que yo trabajaba cuando trabajaba, no me lucía el dinero, eran gastos tras gastos, doctor tras doctor, y la verdad no la veía yo llegar. Pero gracias a Dios, desde que yo acudí a Caminos de la Vida, pues ya vivo mejor, gracias a Dios ya trabajo, volví a caminar, y pues sí, afortunadamente les agradezco a Caminos de la Vida que me ayudaron mucho. Y mi hijo, que también estuvo enfermo, gracias a Dios también lo he levantado y vamos con él poco a poco, porque todavía apenas estamos en procedimiento. Pero pues sí, sí les hago. Yo les recomiendo que acudan a Caminos de la Vida y que se dejen ayudar para que también tengan ustedes una salud que a veces por no creer lo dejamos pasar. Gracias.
5: Bueno, pues seguimos aquí, a nombre de Caminos de la Vida, seguimos en este espacio, en este programa, transmitiéndole la buena energía, la buena vibración a todos nuestros oyentes. Muchas gracias a todas las personas que diariamente nos llaman, que se comunican con nosotros, que nos hablan, que nos mandan un mensaje de texto, nos mandan un mensaje de WhatsApp. Gracias a todas esas personas, porque déjenme decirles que una llamada a tiempo puede ser la solución definitiva a su problema, a su dificultad. Recuerde que somos parapsicólogos, mentalistas, grafólogos, astrólogos, tarotistas, clarividentes, mentalistas. Recuerde que podemos captar su energía, su vibración a través del tono de su voz, a través de su fecha de nacimiento, de su signo zodiacal. Podemos hacerle un análisis, podemos hacerle un estudio, podemos analizar, podemos mirar qué es lo que está pasando con sus energías, con su vibración. Por eso la invitación cordial y especial para todos nuestros oyentes. Si usted no me puede hablar ahora, llámeme en el transcurso del día, de la tarde, de la noche, de la madrugada. No importa, estamos prestos a darle una orientación. Mándeme un mensaje de WhatsApp, mándeme un mensaje de texto. Lo importante es que usted salga de la duda. Lo importante es que usted sepa qué es lo que está pasando, qué es lo que está sucediendo con su vida. Si esas energías negativas que le acompañan día a día son producidas por alguna persona o si desafortunadamente ese es el destino que a usted le tocó y que tal vez necesita algo para ayudarse. Entonces es importante de que usted venga, nos llame, nos hable, porque tenemos rituales blancos, espirituales, para quitar, para alejar, para retirar todas las malas vibras, para retirar todas las malas energías, todas las malas vibraciones. Importante de que usted se comunique con nosotros para captar su fecha de nacimiento, analizarla y estudiarla. ¿Tenemos llamada? Deme su fecha de nacimiento, por favor.
3: Soy de 1960. Del 26 de mayo, maestro.
2: Bueno, el signo zodiacal suyo es el signo de Géminis. El día de suerte para usted van a ser los días lunes, los días de las ánimas benditas del purgatorio. El color de suerte para usted va a ser el color rojo. Y el número de suerte para usted va a ser el 2519. 2519. Mire, las cartas me indican la carta de la torre, la carta que estoy observando acá. Veo ciertas energías negativas en su casa de un tiempo para acá. Veo muchos problemas. El tarot, el tono de su voz me indica que las cosas no están bien en su casa, en su hogar. Capto mucha energía negativa. De cosas pequeñas se arman problemas grandes. Y las cosas no eran así porque yo capto... Las cartas me dicen que su pasado, veo que eran unidos, sin problemas, sin tanta discusión, sin tanto pleito, sino estar usted alterada, porque a veces siento su energía, las cartas me lo dicen, que está usted alterada, como de mal genio, con coraje. Y de una vez le digo lo que me dicen las cartas, el tarot, su tono de voz, su fecha de nacimiento, la persona que provoca todo esto, porque esto es provocado por una persona, esta persona está muy cerca de ustedes. ¿Qué me puede decir? ¿Qué es lo que pasa en su casa? ¿Cómo se sienten? ¿Qué es lo que sucede?
3: El problema es que usted, así como lo dice, hace, bueno, hace un, ¿qué será?, medio año, aquí no había problemas en el vecindario, todo era tranquilo, no teníamos ningún problema, estábamos muy bien. Sin embargo, después de esa fecha tuvimos una nueva vecina y desde hace algunas semanas vivimos pleitos constantes, maestro. Ella es muy grosera, se burla de mí, hasta me ha dicho que me va a hacer pagar todo lo que, según ella, yo le he causado. Yo creo que sufre algún mal, tiene algún problema mental porque habla de cosas que yo jamás he hecho. Y lo peor es que últimamente pues han empezado a pasar cosas aquí raras en la entrada de mi casa. He encontrado tierra, he encontrado limones podridos, huevos también, y desde entonces mi casa se siente pesada. Se pelea mi familia y ni yo misma, maestro, me estoy aguantando.
2: Efectivamente, lo que le estoy analizando a través de la fecha de nacimiento, usted me lo está corroborando. Persona mala, persona completamente dedicada a hacer cosas malas. Y pues desafortunadamente, mire lo que me indica acá, como usted misma me dice. Encuentra cosas en la banqueta, encuentra cosas tiradas, cosas que les causa a usted intriga, porque inclusive hasta sal esta mujer arroja en la casa de ustedes y cosas arriba del techo. Es decir, su casa está llena de cosas negativas, su casa está llena de cosas malas. Esta persona se ha dedicado a dañarle la suerte, por eso ustedes hasta en la economía han estado mal, han estado muy mal en el campo económico, problemas familiares, como lo decíamos desde un principio. Y vuelvo y le reitero, todo esto es provocado por esta mala vecina que se dedica a las cosas malas, a las cosas negativas, a las cosas oscuras. Pero bueno, gracias a Dios hay solución. Gracias a Dios ustedes se pudieron comunicar con nosotros. Y pues déjeme decirle que necesitamos conseguir 2 litros de alcohol, 2 cirios pascual, incienso de canela. Eso es lo que me van a traer para yo poder, a través de un ritual que vamos a realizar aquí en la oficina, curarlos a ustedes de todos estos males y también preparar algo para que limpien la casa y enviarlos desde una vez con una protección. Esa protección va a ser para la casa, esa protección va a servir para todos los integrantes de la casa. Vamos a proteger, vamos a poner como una especie de pararrayos en su casa, cosa de que cuando esta persona realice lo que le gusta hacer, ir a tirar porquerías, cochinadas a la casa, la protección haga que esto rebote. Y si es posible, pues devolver el mal para que inmediatamente esta persona pues se retire, se aleje, vamos a retirarla, vamos a alejarle. Porque muchas veces las personas cuando hacen los males, esos daños se les regresan. Entonces, no porque uno quiera, sino porque muchas veces así son los trabajos. Entonces, no se preocupe, vénganse a la oficina, traiga a su esposo y les vamos a ayudar. Hágame un favor, tráigame la fotografía de sus hijos para nosotros aquí a través del ritual, ya que ellos no van a poder venir por cuestiones de trabajo. Entonces, a través del ritual y a través de la foto de sus hijos, los vamos a poder curar y proteger. No se preocupe, le esperamos aquí en la oficina. ¿Alguna duda, alguna inquietud, alguna pregunta que tenga?
3: No, maestro, todo me ha quedado claro y espero poderme quitar, por lo menos, no quiero que le pase nada a ella, pero sí quitarme esa mala energía que ella me está echando todo el tiempo encima a mí y a mi casa y a mi familia. Lo veo en su oficina, maestro.
2: Claro, no olvide traer la foto que le pedí de sus hijos, que le acompañe su esposo, por favor, porque es importante que vengan ustedes dos para poder limpiarlos, energetizarlos, ayudarlos para que se abran los caminos y protegerlos. Lo que más me importa a mí también es también mandarlos con la protección para que esta persona pues no siga perjudicándonos. Entonces, aquí le esperamos y muchas gracias por su llamada.
3: Así será, ahí voy a estar con mi esposo, con usted. Gracias.
2: Dios le bendiga.
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6: Hola, buenas tardes. Mi nombre es Lorena y quisiera dar mi testimonio de lo que me pasó a mí. Hace algunos años que llegué a Estados Unidos, como muchos que llegamos aquí a este país, pues llegué a casa de una tía. Todo estaba bien, al principio andábamos para arriba y para abajo, todo iba bien, hasta que en unos meses empezó a cambiar todo. Ya estaba de mal humor y un día me pidió que me fuera de su casa. Y como me estaba yendo bien en el trabajo y todo estaba yendo muy bien en mi vida, pues decidí irme. Pero al cabo de algunas semanas me empezó a ir mal. Ya no me sentía bien, me sentía desesperada, no sentía que algo no estaba bien con mi salud. Y también en mi trabajo empezaron a cambiar las cosas, no estaba yendo todo muy bien. 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
5: Seguimos en este espacio, seguimos en este programa a nombre de Caminos de la Vida. Los maestros, parapsicólogos, mentalistas, grafólogos, astrólogos, que con el poder de la mente y a través de nuestros conocimientos podemos liberarle de todas esas malas vibras, de todas esas malas energías, de todo eso oscuro por lo cual usted esté padeciendo o esté sufriendo. Si usted es una persona que siente las malas vibras, siente las malas energías en su casa, en su hogar, se siente extraño, se siente extraña, siente alguna presencia en su hogar, en su trabajo, siente que las malas energías le rodean, las malas vibraciones, siente una pesadez en su cuerpo, pues déjeme decirle que es hora de que usted nos llame, de que usted se comunique con nosotros para que nosotros le podamos dar una orientación, que podamos energetizar su cuerpo, energetizar su alma, su espíritu, absolutamente todo. Porque vamos a llenarlo de buena energía, de buena vibración, vamos a sacar todo eso oscuro, todo eso negativo, todas esas energías negativas de alguna persona que tal vez le haya deseado a usted que le vaya mal en su trabajo, en su estudio, en su salud, en su negocio, en su hogar, porque las malas vibras son así. Recuerde, usted nos puede llamar ahora o en el transcurso del día para que nos dé su fecha de nacimiento y a través de ella nosotros poderle dar la orientación. Tenemos una llamada. Denos su fecha de nacimiento, por favor.
3: Maestro, mi fecha de nacimiento es el 12 de abril de 1977.
2: 12 de abril del 77. Su signo zodiacal, el signo de Aries. El día de suerte para usted, el sábado. El color de suerte para usted, el azul. Y el número de suerte para usted, el 0753. 0753, su número de suerte, ¿ok?
3: Sí, maestro.
2: Bueno, analizando aquí las cartas, porque nosotros lo que hacemos es analizar, estudiar, captar la energía de la persona. Esto no es de adivinar, esto es de poder captar, saber cómo está la persona, saber su energía, su vibración, cómo las cartas nos abre el camino para llegar a un problema, a una dificultad, saber qué es lo que está pasando con la energía, con la vibración de esa persona. Entonces, aquí lo que yo puedo analizar a través de su fecha de nacimiento es que han habido muchos problemas porque aparece la carta de la Torre, una carta de problemas, de dificultades. Esta carta me dice que ha tenido usted muchos problemas personales, problemas económicos. La veo a veces intranquila y le preocupa mucho el campo de la salud a usted, porque lo analizo acá, mire, usted ha captado, ha sentido cosas muy extrañas de un tiempo para acá, ha sentido cosas bastante negativas en su cuerpo, ha sentido cosas negativas, bastante cosas negativas en su cuerpo, en su organismo, que no la dejan tranquila, que la tienen preocupada, pensativa. Eso lo capto yo, lo capto, aparte de los problemas que ha tenido, problemas familiares, porque la carta de la Torre, así como yo la analizo, la estoy viendo, estoy captando su energía, son problemas delicados, son problemas familiares, posiblemente con un hijo o con un familiar muy cercano, pero la preocupación máxima es el problema de la salud. Hay que cuidarse de sus piernas y de sus manos, me dice el tarot, cuidarse mucho de sus piernas y de sus manos. Esto quiere decir partes de su cuerpo que están propensas a sufrir malestares, a sufrir problemas, dificultades en el campo de la salud. No le veo tranquilidad a usted, la veo mucha preocupación, veo muchas cosas que no están bien en el campo de la salud. Dígame usted qué desea preguntarme, qué duda tiene, qué me quiere decir, qué me quiere preguntar.
3: Bueno, maestro, es un cúmulo de cosas. El primero es que por más que trabajo, haga horas extras y demás, el dinero, como usted lo decía, pues no me rinde y la economía en mi hogar está bastante deteriorada. En el tema de la salud, me despierto con los dedos de las manos entumecidos. A veces no puedo agarrar ni siquiera el cepillo o un vaso para tomar agua. Me han realizado estudios, pero no encuentran nada. Mi cuerpo no está respondiendo como antes y, para serle sincera, me da miedo que esto se convierta en algo serio.
2: Sí, desafortunadamente, como dice, son cosas bastante delicadas que está sintiendo usted en su cuerpo, en su organismo. Hay que tener mucho cuidado porque usted ha sido una persona bastante noble, bastante confiada. Ha sido una persona que nunca ha desconfiado de los demás. Y desafortunadamente eso trae consecuencias porque a veces tiene que ser uno prevenido. Como he dicho en muchos programas, hay personas que por delante nos hablan y por detrás nos critican, nos hacen la guerra. Entonces todo esto hay que analizarlo porque sí estamos captando que usted trae algo malo en su cuerpo. Esto que usted tiene en su cuerpo se lo han dado hace aproximadamente unos 3 meses, que es el tiempo que me dicen las cartas, de 3 a 3 meses y medio, me dicen las cartas donde usted viene padeciendo todos estos malestares. Esto en un convivio, lo más probable, porque usted ha asistido a muchos lugares, le gusta socializar, ha sido de buen ambiente, ha sido una persona alegre. Entonces le ha gustado convivir según lo que dice las cartas, y pues desafortunadamente en uno de esos convivios, pues desafortunadamente le dieron algo malo a comer. Y eso no lo digo por decirlo, es que cuando usted venga aquí a la oficina, primeramente Dios la va a poner en nuestro camino. Usted cuando venga va a expulsar algo que de su cuerpo va a salir, que usted nunca lo había visto, que usted nunca lo había observado ni nunca lo había regresado. Usted lo va a ver acá porque nosotros los maestros tenemos el don de poderle curar, de poderle sanar. Y al poderle nosotros, poderle curar, sanar, quiere decir que cuando usted venga va a expulsar lo malo que usted tiene.
3: Bueno, maestro.
2: Así sanamos, así liberamos a las personas de las cosas malas, que la persona con sus propios ojos lo vea, lo que va a expulsar de su cuerpo. Y vuelvo y le repito, esto se lo dieron a usted en un convivio. ¿Qué pregunta desea hacerme? Estoy para escucharle.
3: Bueno, lo único sería, maestro, que quería comentarle que a mí sí, la verdad es que me gusta salir a convivir con mis amigos, con mis amigas, y sí, tengo peco de confiada, como mucha gente me ha dicho, peco de confiada, y de pronto es ahí donde he tenido yo la oportunidad que puedan hacerme algo y que eso también esté afectando mi economía, porque me imagino que eso también tiene que afectar esa parte de mi vida, porque es la base, ¿no? Es la base de todo lo que yo he hecho, pero sí, soy muy confiada, maestra.
2: Claro, es que los daños, déjeme decirle, los daños se pueden manifestar de muchas maneras. Hemos tenido grandes empresarios que contaban con un poder económico grande, un poder adquisitivo enorme, y en el cabo de 2-3 años completamente en la ruina, y no por voluntad propia de que haya hecho algún negocio mal, sino que simplemente por un mal, por un daño, por una maldad, lo mandaron a una ruina, le hicieron un buen trabajo negro, entre comillas, un buen trabajo, y pues acabaron con una de esas personas así. Entonces los daños se manifiestan de muchas maneras, entonces desafortunadamente los males son así, muchas veces en los convivios, muchas veces en las reuniones familiares, muchas veces que nos mandaron esto de presente y nos mandaron esta comida, muchas veces llegamos y nos ofrecen, entonces es complicado porque realmente el daño existe. Y esto no lo estoy diciendo yo, cuando usted venga a la consulta, usted se va a dar cuenta cuando expulse todas estas cosas malas que tiene en su cuerpo. Le voy a pedir el favor de que me traiga 1/2 litro de agua bendita, me traiga también 3 cucharadas de sal y 2 cirios pascual. Vamos a hacer un ritual de magia blanca, vamos a hacer un ritual especial donde va a expulsar usted todas esas cosas malas y se dará cuenta cómo rápidamente va usted a recuperar su salud, se va a empezar a sentir bien desde el primer día que salga usted de nuestra oficina, de nuestro consultorio. Así que si tiene alguna duda, alguna pregunta, alguna inquietud, aquí estoy para escucharle.
3: No, sencillamente decirle que le agradezco por atender mi llamada, primero, y por mostrarme que efectivamente mis sospechas eran ciertas. Yo voy a visitarlo e iré lo antes posible, si puedo el día de mañana mismo estaré allí en su oficina. Ahorita por favor le pido que me ayude a dar el domicilio a donde me tengo que dirigir.
2: Claro que sí, esté pendiente, ya le vamos a dar el domicilio, aliste papel y lápiz, y no solamente para usted, sino para todos nuestros oyentes que nos están escuchando, nos están sintonizando. Tiene un problema, una dificultad parecida, similar o igual, o un problema más grave, o tiene un problema, una dificultad que lo tiene usted pensativo, no sabe acerca de su enfermedad, llámenos usted también, háblenos, comuníquese con nosotros. Recuerde que somos maestros de maestros.
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7: Hola, mi nombre es Pedro. 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Los primeros meses todo estaba bien, cotorreábamos bien, todo iba bien, nos llevábamos bien. Al cabo de unos meses todo empezó a cambiar. 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Para ese entonces, pues yo ya tenía un buen trabajo, ganaba bien, ya me había comprado mi carro. Así que no se me hizo difícil salirme y agarrar mi propio departamento, lo cual hice. Y pues, como le digo, todo iba bien. Hasta después de unos meses, mi vida cambió, me empezó a ir mal económicamente. Me estaba yendo mal, estaba teniendo problemas en el trabajo y mi salud estaba deteriorando. Ya andaba yo desesperado, no sabía qué hacer. Que un día, camino al trabajo, a la radio, escuché el comercial de los hermanos del Camino de la Vida. Y pues sí me llamó la atención y pues ya, de tanta desesperación, dije, pues voy a llamar y a ver qué me dicen. Desde el momento que me contestaron, pues me trataron bien, me hablaron bien. Y ellos fueron los que me dijeron que estaba yendo mal porque me estaban haciendo un trabajo. Y cuando me dijeron que de quién era, pues yo me quedé sorprendido, me quedé sacado de onda con darme cuenta que de la misma familia era lo que estaba deteniendo. 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
5: Seguimos invitando a todos nuestros oyentes que nos escuchan, que nos sintonizan, para que participen en este espacio, para que participen en este programa a través de su fecha de nacimiento. Nos puede llamar, nos puede hablar, se puede comunicar con nosotros. Puede preguntar por ese ser querido, por ese familiar, por esa persona que usted quiere saber, por ese ser querido que tiene problemas, dificultades. Recuerde que las malas energías existen, recuerde que las malas vibraciones las hay. Recuerde que muchas veces nos perjudican a nosotros en muchos aspectos de nuestras vidas. Nos perjudican en la salud, nos perjudican en lo personal, en lo sentimental, en lo económico, en el trabajo. Muchas veces nos quieren ver mal, muchas veces nos quieren ver sufriendo, padeciendo, muchas veces quieren destruir nuestro hogar, quieren acabar con nuestro negocio. Y todo esto lo pueden realizar a través de malas energías, a través de malas vibraciones, a través de rituales oscuros, negros, malos. Pero para eso estamos nosotros los maestros de Caminos de la Vida, para poderle dar una orientación, para poderle dar un consejo, para poderle ayudar, para poderle brindar nuestros conocimientos, para poderle retirar esa mala vibra, esa mala energía que la puede tener usted en su cuerpo, en su casa, en su hogar, en su trabajo. Tenemos el don de la clarividencia. Usted puede venir con nosotros y nosotros con mucho gusto le vamos a ayudar. Por eso es importante de que usted se comunique con nosotros ahora en el transcurso del día. Si no puede llamarme ahora porque está en su trabajo, está ocupado, está haciendo algo, está acompañado y quiere usted hacer la llamada personalmente usted nomás, que nadie se entere. Si no me puede hablar ahora, llámeme en el transcurso del día, mándeme un WhatsApp, mándeme un mensaje de texto, comuníquese con nosotros a la hora del programa, llámenos, háblenos, denos su fecha de nacimiento, comuníquese con nosotros para que nosotros le podamos dar una orientación. Y a esta hora tenemos llamada, deme su fecha de nacimiento, por favor.
8: Maestro, soy del 30 de octubre de 1963.
2: Su signo zodiacal me indica que es de Escorpión. Su día de suerte el domingo, su color de suerte el blanco y el número de suerte para usted el 2055. 2055. Bueno, pues solamente captar su energía y escucharlo, no lo veo ni lo siento bien en el campo de la salud. ¿Cuánto haces que tiene este problema respiratorio?
8: Son 3 semanas, maestro, que empecé con una simple gripe, pero ya llevo ese tiempo con esto que no me suelta, no me deja. Me hicieron radiografías y no es pulmonía, pero siento que en la madrugada me cuesta respirar, como si me apretaran el pecho, maestro.
2: Bueno, lo estoy analizando a través del tarot. Inclusive usted tiene la duda y piensa de pronto que tal vez sea algo malo que le hayan hecho a usted, que sea algún trabajo. Sí, siento yo que sí lo ha pensado, porque aquí las cartas me dicen que es usted bastante creyente en lo que es la maldad. ¿Sí lo ha pensado?
8: Sí, maestro. Quiero saber si hay alguien detrás de esto.
2: No, usted no se preocupe, usted no se preocupe. Usted tiene una enfermedad que es completamente natural. A usted no le han hecho ningún daño, a usted no le han hecho ninguna maldad, a usted no le han hecho ningún trabajo como usted lo piensa. Si fuera así, se lo estaría yo indicando acá que efectivamente usted tiene algo malo y se lo estaría probando, pero no. Desafortunadamente está mal diagnosticado, debe tener una segunda opinión, debe usted buscar un especialista en el ramo del sistema respiratorio y se va a dar cuenta usted cómo rápidamente se va a mejorar. ¿Por qué? Porque las cartas me dicen que usted no tiene nada malo. Lo suyo es completamente natural, gracias a Dios. Hay manera de que usted se trate, busque otra opinión y se dará cuenta usted cómo rápidamente se va a mejorar de ese problema respiratorio, de ese problema de salud. Que si no, usted no le pone atención, busca una segunda opinión, se le puede complicar, porque veo acá complicaciones que pueden haber. Otra cosa que puedo analizar acá es que no tiene nada malo, como le digo, no tiene ningún mal, no tiene ningún daño, su enfermedad es completamente natural, pero sí hay que tener cuenta que las energías las siento un poco bajas, o sea, como quien dice, problemas en la economía, un poco de estancamiento, como que en lugar de ir para adelante, como que a veces va para atrás, llega el dólar, llegan los dólares, con una mano los agarra, con las otras ya no tiene absolutamente nada. ¿Qué me puede decir respecto?
8: Bueno, maestro, eso que usted menciona de el problema económico es un hecho. Estoy pasando por momentos difíciles y si usted me pudiera ayudar con eso, yo se lo agradecería, y aprovechar que he realizado esta llamada para que usted me pueda colocar una cita, visitarlo y que nos pueda ayudar aquí en la familia para salir adelante económicamente.
2: Claro que sí, es muy importante cargar la energía de la casa, del hogar. Entonces, la invitación cordial y especial. Primero, esté pendiente usted de su salud, como le recomendé, una segunda opinión, y ya lo más pronto que pueda usted, pues véngase para prepararle algo especial, para energetizar su cuerpo, para que se le abran los caminos y le vaya mejor en el campo económico, en el campo laboral también, porque lo veo un poco estancado, pero tenga la plena seguridad de que le podemos ayudar a cargar su energía, a cargar su vibración.
8: Ah, excelente, maestro. Entonces, permítame, voy a tomar nota de el domicilio de su oficina y lo visito lo antes posible.
2: Ok, aquí le esperamos y recuerde que somos maestros de maestros y le podemos ayudar. No solamente tenemos el don de curar las malas enfermedades, las enfermedades oscuras, las enfermedades provocadas, sino que también tenemos el don de poderle ayudar a una persona si de pronto está estancada, si no prospera, si no sale adelante. Puede ser, no tiene un daño, pero va a necesitar un empujoncito, va a necesitar un secreto, va a necesitar un baño, va a necesitar algo para que los caminos se abran, para que tenga buena suerte, para traer la buena energía en el campo económico. Entonces, la invitación cordial especial para todos nuestros oyentes. Aquí le esperamos a una consulta.
8: Gracias, maestro.
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9: Hola, mi nombre es Laura. 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
5: Seguimos en este espacio, en este programa, transmitiéndole la buena energía, transmitiéndole la buena vibración a través de esta importante estación de radio y a través de estos sus amigos, sus hermanos de Caminos de la Vida. Son 30 años de experiencia ayudando a cantidades y cantidades de personas a poder solucionar sus problemas, a sanarlos de todas esas malas vibras, a liberarlos de todas esas malas vibraciones, de todas esas cosas oscuras y negativas por las cuales usted esté atravesando, esté pasando. Porque como he dicho en muchos programas, así como existe la luz, existe la oscuridad. Así como existe gente buena como usted, también existe gente mala que se dedica a perjudicar a los demás. Lo que hacemos nosotros es poder estudiar, analizar su cuerpo, su energía, su aura, absolutamente todo lo podemos captar a través de su fecha de nacimiento. Recuerde que los signos zodiacales son muy importantes para nosotros poder determinar, para nosotros poder analizar, porque los signos zodiacales marcan nuestra esencia, ya se lo he dicho en otros programas, definen nuestras fortalezas, nuestros retos, nuestras oportunidades, pero también nos demuestran nuestras debilidades. A través de su fecha de nacimiento, nosotros vamos a poder captar su energía, su vibración, saber cómo se encuentra usted en muchos aspectos de la vida. Por eso es importante de que usted se comunique con nosotros para que sepa cómo se encuentra usted, para que nosotros podamos analizarlo a través de su fecha de nacimiento. Por eso es importante que usted se comunique con nosotros y a esta hora tenemos llamada. Hola, regáleme su fecha de nacimiento, por favor.
3: Maestro, yo nací el primer día de 1987, primero de enero.
5: O sea, del signo Capricornio.
3: Sí, maestro, Capricornio.
5: Su día de suerte van a ser los días martes. El color de suerte para usted va a ser el color azul y el número de suerte para usted va a ser el 8014. El 8014 es el número de su suerte, no lo olvide. Además de eso, pues estoy analizando aquí el tarot, las cartas del tarot, las energías, las vibraciones a través de su fecha de nacimiento. Estoy captando muchas energías bastante buenas. Veo energías positivas para usted. Y también veo ciertos bloqueos. Veo en usted una persona bastante trabajadora, echada para adelante. Mejor dicho, mire, estas cartas que estoy viendo yo aquí, puedo darme cuenta que usted es una mujer muy luchadora, muy batalladora. No le gusta estarse quieta. Cuando usted no está haciendo nada, usted mira a ver qué trabajo puede conseguir. Pero usted es una persona que le gusta mucho lo que es el campo laboral. La veo que es una persona bastante trabajadora.
3: Así es, maestro, así es.
5: Estas son las cartas que me salen acá y lo que estoy viendo acá es que cuando hay mucho trabajo, pues también llega el dinero. ¿Esto qué quiere decir? Que a usted le fluye muy bien el dinero, a usted le llega bastante dólares, usted es una persona que es solvente, tiene su casa. Veo muchas cosas positivas porque esto lo estoy viendo aquí a través del tarot y a través de su fecha de nacimiento. Pero también aquí veo un bloqueo.
2: Y este bloqueo efectivamente es en el campo económico. Es decir, le estoy diciendo yo, llega mucho dinero. Hay mucha fluidez de dinero, de dólares. Usted trabaja, le gustan los negocios. Me lo dicen las cartas. Pero usted a la hora de la hora se pone a hacer cuentas, entra el dinero, pero usted no sabe qué pasa con él. ¿Por qué? Porque las energías negativas están alrededor de su casa, alrededor de su cuerpo. Cuando no hay una enfermedad, hay un problema. Cuando no hay un problema en casa, fue un familiar. Cuando no fue que se dañó la troca, se dañó el coche. Cuando no fue una cosa, fue otra cosa. Pero realmente el dinero se le esfuma a usted y no ve una prosperidad, a pesar de que, como le digo, en el campo económico veo que llega mucho dinero.
3: Sí, maestro, yo he trabajado mucho toda mi vida y gracias a eso es que hemos tenido casa aquí en los Estados Unidos y además de eso hemos estado bien. Sin embargo, desde hace unos 3 meses para acá, yo sigo con el mismo trabajo, gano muy bien, me pagan puntual y hasta hago trabajos extras también, pero no sé a dónde se me va el dinero porque al final del mes termino sin nada. Siempre estoy corta, no me rinde y no puedo ahorrar ni un dólar. Es como si algo me lo absorbiera y quería que usted me dijera qué es lo que está pasando, maestro.
2: Sí, efectivamente, acá hay algo que es el cáncer del alma, que es la envidia. Le voy a decir algo, lo que veo acá en las cartas, espero que pues lo tome a bien. Ustedes como familia, especialmente usted, ha sido la que mejor le ha ido en la familia, porque desafortunadamente aquí veo una familia muy mal, o sea, estoy hablando de su familia, estoy hablando de sus hermanos, estoy hablando de sus sobrinos, de sus tíos, de toda su familia. Lo que podemos ver acá es que a usted es la que mejor le ha ido, porque aquí de resto en toda su familia no veo sino fracaso, pérdidas, pobreza, perdóneme la expresión, y pues desafortunadamente inclusive esto es una energía negativa, una mala vibración, la tienen bloqueada y esto viene por parte de un familiar que se llenó de envidia, que no la pudo hacer, que la vio usted triunfadora, recibiendo buen dinero, buenos trabajos, buenos negocios, y se llenaron de envidia. Usted tiene un bloqueo, y ese bloqueo está en su casa, porque pues usted ha visitado, ha recibido a toda su familia, los ha invitado a convivios, han venido, y pues desafortunadamente en una venida de esas, pues me le dejaron algo malo, algo negativo en la casa. Eso está ahí en la casa. Ya cuando usted venga a la consulta, le voy a decir dónde está eso, porque vamos a hacer un ritual, vamos a hacer una revelación, nos vamos a dar cuenta de todo, realmente en qué parte de la casa está este mal, está este daño que lo dejó un mismo familiar. Muchas veces convivimos con nuestra familia, convivimos con personas supuestamente de confianza y muchas veces, pues, como dice el dicho, ojos vemos, corazones no sabemos.
3: Maestro, pero entonces, para quedar claros, usted me está diciendo que hay un familiar mío que es quien no me quiere ver bien. Y sí, la verdad es que aquí en casa yo he recibido pues a todos, porque me gusta que vengan a la casa, me gusta atenderlos, me gusta que vengan. Pero sí voy a necesitar entonces, maestro, que me ayude a saber quién es. No me lo vaya a decir ahora, me lo dice en la consulta, pero sí necesito entonces que me ayude, maestro, ¿qué tengo que hacer?
2: Claro que sí, es importante de que usted me tome una fotografía de la casa, de su casa. Aparte de eso, me va a traer un litro de agua, pero de la casa, de la llave de la casa, y me va a traer también un paquete de algodón pequeño. Estos elementos son para hacer un ritual en nuestra oficina. Vamos a hacer este ritual, vamos a hacer esta curación para energetizar su cuerpo. Y así mismo, cuando usted vaya, ya pueda usted sacar, extraer todo eso y lo pueda ir a arrojar lejos, porque este trabajo es de irlo a arrojar lejos. Todos los trabajos son diferentes. Lo que nosotros captamos es de que usted debe venir primero, le vamos a decir dónde está eso y después usted lo va a destruir, lo va a ir a arrojar lejos de su casa. Hay otras personas que deben traer las cosas a la oficina. Todos los casos son diferentes. Todos los trabajos de magia negra para perjudicar a una persona son diferentes, los hacen de una manera, los hacen de otra manera, a través de una foto, a través de un bebedizo, de un tomizo, a través de una energetización arrojando cosas oscuras a la casa. En fin, hay tantas maneras. Hasta el propio supuesto amigo familiar llega a nuestra casa vestido de oveja y ahí nos puede dejar el mal, ahí nos puede dejar el daño, cosa que es lo

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2: Y aquí estamos ya listos para arrancar con toda la actitud. Gracias a toda la gente que hoy está conectado aquí en Jimena Aguilar en vivo, a todos los que le dan play a esta estación, a todos los que regresan, todos los que llegan por primera vez, todos los que están aquí por casualidad y a ti, que como siempre eres mi invitado VIP. Bienvenidos a casa, quédense aquí, pónganse cómodos y disfruten. Ha llegado el momento donde tienes musiquita rica, compañía, buena onda y bueno, vas a estar al día porque aquí te voy a traer todo el chismecito de todo, ¿eh? ¿Qué ha pasado en México, en Estados Unidos, en el mundo? Porque aquí estamos bien conectados siempre, ¿eh? Así que disfruta del show, acompáñame las próximas horas y déjame acompañarte donde quiera que estés. Hoy es un gran día, así que te aseguro que te voy a transmitir buena vibra, te voy a dejar toda la información que necesitas saber para hoy y claro, tendremos compañía porque en este show venimos con los mejores colaboradores para hablar de deportes con la nueva jugada, para hablar de sexualidad con la sexóloga Fernanda Zárate, para hablar de temas virales, de los más polémicos y calientitos del mundo, aquí con Arely Insunza en un ratito más y por supuesto tendremos hoy como siempre los mensajes para Los Ángeles con Rosemary Lane. Así que no se lo pierdan esto y mucho más porque se va a poner requete bueno. Mientras tanto, repórtate conmigo, cuéntame tú quién eres, desde dónde me escuchas, qué quieres escuchar y pídeselo al DJ porque el DJ baila así. Eso, DJ, bienvenido también tú. Gracias por ponernos siempre de buenas con la música. Ya estamos listos para conectar contigo y con toda esta gente linda que hoy está llegando aquí desde todos los rincones de la Unión Americana y llegando cada vez más a más lugares. Eso me encanta. Así que, sí, repito, hoy es un gran día. Bienvenidos todos, pónganse cómodos y estamos listos para arrancar. Dale play, DJ, que esto es Jimena Aguilar en vivo.
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1: Ya estamos de regreso, mi gente, y qué bueno que están aquí hoy, conectados con lo mejor de la música y pasándola bien. ¡Qué rico eso, eh! Cuéntamelo todo, marca cabina, manda mensaje, manda WhatsApp, escríbanos en las redes y conéctate, @ Jimena Aguilar Oficial. Jimena es con J, ¿eh? No te equivoques, dale play y ahí, seguir, perfecto. Ya estamos conectados, tú me puedes escribir, pedir tus canciones, mandar tus saludos, contarme chismecitos, sacar tu fuá, se vale de todo, ¿eh? Estamos leyéndote siempre y bueno, muy felices de conectar con ustedes desde todos los lugares a donde estamos llegando. Y sí, sí, ya sé, me están mandando mensaje justo ahorita de diferentes maneras de que los millennials farmeamos aura. Lo vamos a leer en un ratito más. Sigan enviando sus mensajes, escríbenos, pide tus canciones también, ponte pila. Y bueno, vamos a manifestar que cerramos con buena onda todo lo que fue agosto y estamos recibiendo septiembre solo con buenas noticias. Estamos en los primeros días apenas y mira, ahí te va la primera noticia buena, muy buena. Solo es un recordatorio porque estoy segura que ya todos lo saben, pero pues este fin de semana va a ser un fin de semana largo, así que pues no sé tú, pero yo ya me estoy preparando para descansar, para ponerme a hacer cositas que tengo que hacer en casa, para salir con la familia, hacer algunas cosillas y bueno, aprovechar. Siempre es rico de saber que vas a tener como este fin de semana largo. ¿Ustedes van a aprovechar para salir a algún lugar? Igual repórtate conmigo y cuéntame cuál es tu plan para este fin de semana, porque el próximo lunes es Labor Day, así que pues esta es la buena. Esta es la buena nueva para todos ustedes. Gózala y disfrútala. Y bueno, vamos a manifestar como la canción que dice soy evolución, la revolución. Me encanta. Oigan, que por cierto, ahorita vamos a hablar de temas también de reggaetón. ¿Qué onda con Bad Bunny que ganó esta demanda que traían con la musiquita esta del Dem Flow? Ya te lo platico más adelante. Hacemos un recap también de todo lo que ha pasado en estos días y lo más fuerte y viral hasta el día de hoy. Quédate, gózalo, disfrútalo y dale play. Esto es Jimena Aguilar en vivo y ya regreso contigo.
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2: Señoras y señores, esto es Jimena Aguilar en vivo, esto es tu casa y esto es donde tienes que estar todos los días de lunes a viernes. No hay pierde, guarda esta estación como tu favorita para que pues ya no tengas que andar buscando que aquí, que allá. Ya sabes que aquí puedes encontrar toda la información actualizada. ¿Qué está pasando en el mundo? Yo te lo cuento. ¿Qué si el chismecito? Yo te lo cuento. Y mira, bien rico, porque aquí ya platicamos sin filtro. Sin filtro y, como siempre les digo, escuchamos y no juzgamos. Y ahí te va. 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
1: Seguimos con mucho más. Qué bueno que sigas conectado en esta estación. Guárdala como tu favorita porque además ya no estoy sola. Va llegando Arely Insunza, amiga. ¿Cómo andas?
2: Muy bien. Feliz de estar contigo, Jimena Aguilar. Y para dar continuidad a estos temas que tienen que ver con ser felices, estar emocionados y estar en sociedad, Jimena Aguilar. Y fíjate que recientemente, te voy a platicar esto para ver qué opinas tú. Recientemente me ha tocado ver muchos reels de una chava que me gusta mucho en redes sociales sobre las actitudes de las diferentes generaciones, cómo socializamos, la X, la milenial y la Z. Entonces, ayer o hace algunos días estábamos platicando sobre el tema de la socialización y también la salud mental en los norteamericanos. Pero es que resulta, Jimena, que no tiene que ver nada más con la nacionalidad, sino también con la generación. Y a mí me impactó porque el otro día veía, por ejemplo, cómo los baby boomers o las señoras adultas, las que ahorita tienen arriba de 60, casi llegando a los 70, se juntan dos señoras y en 3 segundos, Jimena Aguilar, se platican la vida. ¿A dónde van? No hay tema de que estén pensando en la seguridad de que no le voy a decir cuántos hijos tengo ni dónde vivo. O sea, en un camión pasajero.
1: Creo que en mi otra vida fui también baby boomer, porque así soy, ¿eh?
2: En un camión platicas todo. Pero entonces nos damos cuenta que la generación X también ella lo planteaba y dije, claro, yo soy X. Un poquito menos, sí platicamos, por ejemplo, ponía el caso de estar esperando a un doctor en un consultorio de salud, cómo la generación X llega y comentamos algo, pero generalmente como más en queja. Ay, no, qué caliente estaba afuera. Ay, no, qué bárbaro, qué tráfico. O sea, como muy tema quejosos los X. Y yo dije, ay, Dios mío, me están...
1: Sí soy, ¿y qué tienes? Y ya me conocen, ¿para qué me invitan, verdad?
2: Los millennials, o sea, y me llamó tanto la atención porque tengo algunos millennials en mi vida, digo, claro, esta comunicación se da, pero con mucho más cautela. Ya ves que los millennials, lo que a mí me ha... En la generación X, solo para contexto, tú llamabas a otro amigo sin avisarle que le ibas a hablar. Tú llegabas a su casa y tocabas la puerta y decías, señora, ¿está Jimena? Porque vengo a jugar con ella. O sea, esta era directamente voy y te busco y no era una falta de respeto. Hoy, en los millennials, todo lo preguntan. Primero, tiene que ser, ¿te puedo marcar? Si ya me dices que sí, te marco por teléfono. Oye, ¿puedo ir a tu casa? Porque es una falta de respeto enorme entre los millennials llegar a tu casa y no haber avisado. Tú me dices cuándo, porque esto va para largo. Yo creo que lo vamos a dejar para el siguiente bloque, porque aquí nos quedamos con los millennials, cómo se ha vuelto un tema de que para todo piden permiso. Y así lo mostraban también, como un tema de, ay, qué pena, esto, lo otro. O sea, como mucho más retraídos y en esta intención de ser buenos, se pasan de lanza.
1: A ver, generación Z no se salvan, ¿eh? Regresamos con esto, no le cambien, estás escuchando a Jimena Aguilar en vivo.
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1: El otro día me puse a reflexionar algo, porque estamos ya planeando lo que va a ser el cumpleaños de mi hija en octubre, ¿verdad? Pero ya saben que, pues yo también soy así como ella, de que tiene como 3 meses recordándome que ya viene su cumple, que ya viene su... Bueno, más bien todo el año, pero más así como que constante desde hace unos 2-3 meses, ¿no? Y será el próximo 21 de octubre, todavía falta, pero igual así de mamá, ¿qué vamos a hacer para la fiesta? Y que del mono no te quede, ya sabes, ¿no? Ideando de que... Y luego, pues me vino a la mente que casi siempre cuando les hago los cumpleaños a los niños, ahora como es muy común que en las fiestas infantiles, si tú no sabes qué regalarle o no tiene algo muy específico que quiera el cumpleañero, pues le das un sobrecito con dinero, con sus dolaritos y ya pues ellos se compran lo que quieran. Y como no nomás eres tú, sino muchos de los invitados quienes les dan su sobrecito con dolaritos, pues oye, terminan juntando un buen de lana. La neta, cada cumpleaños, mis dos hijos, ¿eh? O sea, que les hago los cumpleaños, digo, ok, wow. Y entonces yo me puse a reflexionar y dije, eso sí es triste. No que les den a ellos sus dolaritos. O sea, es triste cómo dejan de darte dinero en tu cumpleaños cuando creces. O sea, yo creo que lo necesitamos más ahora que cuando teníamos 8 años, ¿no? Así que esta es una convocatoria para todos los que me están escuchando y que ustedes también lo repliquen ahí entre su gente. O sea, hay que proponer que los cumpleaños de adultos sea lo mismo. Sobrecito con dinero y bye. Oye, te voy a decir una cosa. Nosotras y yo tengo un grupito de amigas que nos decimos las abejas y justo cada que cumplimos años nos invitamos a desayunar o a comer a cada una, ¿no? Entre todas pagamos la comida o el desayuno de la cumpleañera, pero todas, es como tipo una cundina, porque damos una cantidad de dinero y entonces el regalo para ella, en lugar de irle y comprar algo que no sabe si le va a gustar, pues es el sobrecito con dinero. Y ahí sí me dan mi sobrecito con dinero y me quedo bien happy. Y no nomás yo, todas las que estamos en el grupo de las abejas. Entonces, ¿por qué no hacemos más abejas en el mundo? O sea, den sobrecitos de dinero, hay que normalizar eso, ¿no? Hay gente que dice, es que se ve mal. Pero no, es que no le vas a dar el dinero como que le estás manteniendo, ¿sabes? Es un sobrecito que diga Happy Birthday y algo bonito, un detallito y pum, se lo das. Y la neta, creo que ese es un muy buen detalle. Confirmen, gente, los leo en las redes, @ Jimena Aguilar Oficial. Vamos con más y feliz cumpleaños a todos los que hoy estén celebrando un día más de vida.
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1: En Jimena Aguilar en vivo nos gusta traer a los mejores y darles toda la información de todo un poco. Por eso es que sí, regresar aquí siempre debe ser una opción. De lunes a viernes a esta hora tempranito, llega con nosotros, pide tus canciones y mantente al día. 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Este es el momento donde todos hablamos de deportes. Así que adelante, chicas, de la nueva jugada.
2: Mi querida Jimena Aguilar, ¿cómo estás? Regresamos desde Nueva Jugada para traerte todo el chismecito sabroso acerca del mundo de los deportes y arrancamos fuerte porque Tini, sí, la cantante, y Rodrigo De Paul, el futbolista de la selección argentina, bueno, ¿esto qué tiene que ver, verdad? Bueno, siguen protagonizando una de las bodas más comentadas del mundo del espectáculo y del fútbol. La pareja había anunciado su intención de celebrar su amor verdadero, pero en los últimos días surgieron versiones contradictorias sobre cómo será realmente la boda. Algunos reportes aseguran que no habrá ni matrimonio civil ni religioso ni nada, agüita de Jamaica, la torta y vámonos para su casa. Pero la cosa se puso todavía más interesante después del conflicto legal y patrimonial de Tini con su padre, que durante años manejó su carrera. Pero según algunos chismecitos sabrosos, Tini habría realizado una auditoría privada y bueno, pues descubrió que ahí había algo que no sonaba en sus cuentas. Pero ¿será que este año sí dan el sí a Zeto, Tini y Rodrigo De Paul? ¿O se esperarán al próximo que las aguas estén más tranquilas? Oye, mi querida Jimé, y para cerrar el día de hoy, también me gustaría comentarte, para que la gente esté informada, que se cambiaron de horario varios partidos de la Liga MX de la próxima jornada. El Puebla contra Toluca, Querétaro contra Monterrey, América contra Tijuana y Pumas contra León, debido a que el América, Monterrey, Toluca y León tienen participación en la Leagues Cup. Dice, se rumora y se platica en los pasillos que estos partidos se moverán hasta el mes de noviembre. Uy, no, pues ya llovió, ¿verdad? Ya para el pan de muerto mejor. Pero ya, te traeré todos los detalles, mi querida Jimé. Te mando un fuerte abrazo y nos escuchamos mañana.
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1: 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Que si te gusta el deporte, bueno, pues ahí tenemos a los mejores. Que si te gusta el deporte, pero con chismecito, ahí tenemos a las mejores y muy guapas, por cierto. Y si te gusta estar al día con temas de actualidad, virales, pero así como entre amigas y sin filtros, obvio, ahí también tenemos el podcast. ¿Y tú qué onda? Arely Insunza, Karina Zambrano, les mando un saludo. Junto con ellas estamos armando este espacio muy especial para ti. Y de verdad que se vienen cositas y vamos a tener próximamente unos invitados buenérrimos. Y bueno, tienes de todo. 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Vámonos con más y regreso. Soy Jimena Aguilar.
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1: Seguimos con mucho más y bueno, ahora sí saquen el cafecito porque toca la generación, las más nuevas, ¿no? Bueno, entre comillas, la Z. Bueno, ya hay más nuevas, pero ¿cómo va?
2: Nuevas que son adultos ya, que están arriba de los 18 más o menos, ¿no? Entonces decíamos los millennials con una sensación de timidez, de todo queriendo ser los buenos, de súper respeto y todo lo demás. Y la neta, si te das cuenta, más o menos por ahí van las cosas, porque justo después de los millennials criamos a los Zetas, que son la generación de cristal, pero también son nuestros hijos que creen que todo lo merecen. Y en esta sensación de merecimiento extremo, pues se vuelven sangrones. Entonces, sangrones que no quieren hablar con nadie, que no quieren dirigir palabra, que los audífonos se vuelven su gran herramienta para bloquear el ruido del mundo y, por supuesto, la interacción con otros seres humanos. Llegan a un lugar y lo primero que hacen es ponerse audífonos, pero no solamente para escuchar música, sino para que nadie les hable. Entonces, esto para decirte que hace unos días platicábamos sobre el tema de la salud mental y cómo nos hemos ido aislando poco a poco, y eso también lo estamos viendo en las diferentes generaciones, y entonces no interactuamos con otros seres humanos. Y entonces eso da paso a muchos trastornos mentales, Jimena Aguilar, porque nos estamos quedando más en un mundo individual donde no expresamos lo que sentimos, donde cada vez nos sentimos más solos, porque lo estamos. Realmente no estamos interactuando con otros seres humanos.
1: Tienes toda la razón. Y es verdad, ¿eh? Yo también he visto mucho eso. Y el otro día justo me daba risa porque estaban unas chavitas ahí conmigo en un evento y ellas, al mismo tiempo que ellas se quejaron porque otra persona se acercó como a sacar plática a una persona más mayor, y yo le seguí el rollo. O sea, yo así de que... Y luego siempre me cacho porque digo, no compartas información de más, Jimena, y termino dándole, bueno, sígueme en redes, escucha el podcast y tú qué onda y no sé qué, ya sabes todo.
2: Casi le das tu número de cuenta por si se le ofrece.
1: Yo así de que no sepa quién soy, porque capaz que luego viene y me secuestra, pero ya le di todas toda la información. Pero digo, bueno, total, me vale, ¿no? Y así, entonces sí capté esa generación. O sea, digo, yo soy millennial, pero finalmente tengo como que una revoltura un poco de todo, ¿no? Entonces, pero tienes toda la razón. O sea, eso nos mantiene aislados del mundo y desgraciadamente esa es la clave. Lo hemos platicado un chorro de veces, el documental este de las zonas azules que está en Netflix, que habla de eso, la longevidad y no sé qué, y la clave es era la convivencia, y es lo que menos hay ahora. Entonces, a ver, atención todos los que nos están escuchando, porque ahorita les vamos a ir cómo armar una buena fiesta. No le cambien, regresamos, ahora el Insunza está en la casa.
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1: ¿Ustedes tienen algún robot en casa que les ayuda para hacer el aseo? A ver, confirmen los que sí. No sé qué tanto sean la comunidad que tenemos acá nosotros en el show de que realmente ya lo estén usando. Porque por ahí me salió una información de que aquí en Estados Unidos cada vez son más ya las personas que pues no quieren limpiar casas, obviamente. Entonces, pues ahora en Estados Unidos ya es una realidad para algunos el que este startup exista. De hecho, está en San Francisco. Y lanzaron un servicio de limpieza a domicilio hecho por robots. Una hora de servicio tiene un costo de $30. Pues dos por tres. Sí, mami. Bueno, la compañía, pese a que lleva poco más de un mes en funcionamiento, ya ha limpiado pues más de 50 hogares. Quieren ampliar su oferta para llegar a más gente. Y es que esto creo que puede ser un negociazo. O sea, con esto van a pagar el robot, por supuesto. O sea, pero rapidísimo. El retorno de inversión de lo que hicieron para comprar ese robot va a llegar rápido. Porque sí es cierto, es una necesidad. Todos tenemos ganas de que alguien limpie nuestra casa, pero no todos tenemos el presupuesto para pagarlo, porque una persona humana te cobra bastante caro, ¿no? O sea, ustedes lo saben, contratar a alguien que limpie casas acá en Estados Unidos sale caro. Por eso les va re bien. Qué bueno, ¿verdad? Pero pues para el que le duele el bolsillo y le pesa más, pues sí está cañón. Entonces, a lo mejor el robot lo que va a hacer es reducir los costos y pues nada, o sea, finalmente vas a tener ahí algo todo limpio y es un robot finalmente, ¿no? O sea, es que yo en esta parte, o sea, como que sí estoy a favor, porque además es un trabajo muy duro, muy pesado para las personas. No sé cómo, ahí sí que me digan los expertos, cómo pueden combinar esto para que esa gente no se quede tampoco sin trabajo, ¿no? No estoy a favor de que la tecnología le quita los trabajos a las personas, pero ¿cómo podría empatarse esto para que el robot sea quien ayude y que no sean las personas y que a lo mejor a ti te cobren más barato? Híjole, es que está cañón. Entrar con las tecnologías siempre va a haber como que alguien que va a salir perdiendo, ¿no creen? Pero bueno, a ver, ustedes digan qué opinan. Saludos, Alexita, dice, limpia igual que mi marido. O sea, como que nomás por encima. Bueno, esa es otra también, ¿eh? ¿Qué tan a profundidad va a limpiar un robot? No sé, ese robot específicamente, porque a lo mejor si lo programas para que sea súper intenso, puede que sí, pero no sé. Saludos a Cari, dice, no, esos robots tienen menos ganas de limpiar que yo. Saludos. David dice, ¿vale lo mismo o más que una persona? Claramente está monitoreando por una persona seguramente mal pagada en un país de oriente. Lo hace peor que una persona. ¿Cómo llega a la casa? ¿Quién lo supervisa? ¿Qué pasa si se queda sin batería o se atasca? O sea, en resumen, esto es marketing para conseguir inversores y una vez más, los medios de comunicación estamos picando el anzuelo. ¿Será que sí? ¿Ustedes creen esto que dice David? Bueno, escríbanos en las redes y regresamos con esto y más.
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1: Regresamos y es momento de resolver dudas. Mi gente, hoy toca. Soy Jimena Aguilar, quédate conmigo que aún hay más aquí en el show. Y bueno, yo sé que aquí vamos a hablar de esas preguntas que luego a muchas mujeres les da penita hablarlas públicamente, pero es totalmente normal y no eres la única a la que le pasa. Cuando estás con tu pareja de matrimonio, ya tienes rato, o tu pareja que están juntos desde hace tiempo, pues obviamente no es la misma pasión que otras veces, ¿verdad? Las cosas van cambiando, las etapas son distintas. En el matrimonio ya esto es una rutina, pero no tiene que ser algo malo. Ahora, es válido que de repente pues no te den ganitas, ¿verdad? Yo creo que esto nos pasa a lo mejor más a las mujeres. Puede ser que por el tema hormonal, ahí sí yo como experta no certificada, porque pues es lógico, a las mujeres nos pasa. Ahora, súmale que a lo mejor estás en la menopausia o perimenopausia, que también son síntomas similares, y le sumas la adolescencia o preadolescencia de tus hijos, más todas las broncas que traemos día a día, pues claro, hay veces que uno está cansado y dice gracias, pero no gracias. Pero ¿cómo le puedes decir a tu pareja para que no se agüite, pues? Que no sea esto un pleito marital y que termine pensando que tienes a otro, ¿verdad? Pero no te preocupes, yo sé que como experta en temas de sexualidad, no lo soy, pero ¿qué creen? En este momento nos vamos a conectar precisamente con Fernanda Zárate, ella es sexóloga en México. Y sexóloga, tengo una preguntita. ¿Cómo le hacemos para decirle hoy no tengo ganas, pero sin que él sienta rechazo?
2: Esto es totalmente natural, ya que nuestro cuerpo no es una máquina. Pero ¿cómo evitamos que nuestra pareja no lo viva como un rechazo? Mi fórmula infalible en psicoterapia de pareja es expresión, propuesta y acción. Básicamente es que en el momento que digas que no, propongas que otro día podría ser. Por ejemplo, hoy no tengo ganas, estoy muy cansada, pero ¿qué tal que lo intentamos el sábado? Y ese día realmente propiciar el encuentro antes que esperar que la otra persona lo haga, porque quien reagendó fuiste tú.
1: Okay.
2: Esto va a evitar que se acumulen pequeños rencores que eventualmente puedan convertirse en una bomba de tiempo para la relación de pareja.
1: Esto es muy importante y ojalá que lo podamos hacer. Es como hacer una agenda marital para tener esos encuentros de ombligo a ombligo. Es parte del show y yo pienso que al final la rutina en ese aspecto puede ayudar. Ya después a lo mejor irá saliendo más natural, pero de entrada puede ser una buena solución. Así que gracias a Fernanda Zárate por esta información. Sexóloga, ya no tengo preguntas, solo por hoy, pero mañana llegarán más. Si tienes más preguntitas tú, envíalas a nuestras redes, @JimenaAguilarOficial y hoy toca.
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5: 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Desde Ciudad Juárez, Chihuahua, esta noche, Efraín G. Santos nos acompaña en el programa. Efraín, bienvenido a Misterios Ocultos. Buenas noches.
6: Buenas noches. Buenas noches, como siempre un verdadero gusto escucharla. ¿Cómo está usted?
5: Gracias, Efraín. Bien contenta, siempre me encanta saludarlo y contar con usted en el programa. Y fíjense, pongan atención porque hoy vamos a hablar de los cuatro elementos. ¿Cómo se utilizan estos en la magia y en los hechizos? Efraín, cuéntenos por favor al respecto.
6: Claro que sí, Mayra. La teoría del filósofo griego Empédocles dice que el universo fue creado con cuatro elementos. El elemento fuego, tierra, aire y agua. Estos cuatro elementos se utilizan en la magia, cada uno para diferentes cosas. Se cree que estos cuatro elementos que predominan en los cuatro puntos del universo son los que ayudan a hacer trabajos determinados en todo tipo de magia. El elemento fuego, por ejemplo, que domina en el oriente y sobre el cual domina el ángel del fuego, precisamente, ayuda a hacer todos aquellos trabajos que requieren pureza, que requieren valor, que requieren salud, que requieren energía, que requieren pasión, que requieren fuerza sexual, fuerza emocional. Uh-huh. El elemento fuego es primordial en ese sentido y es aconsejable para todas las personas, pero más para los elementos de fuego. Personas que astrológicamente nacieron bajo elemento de fuego, como los signos de Aries, Leo y Sagitario, tener siempre veladoras prendidas, porque el elemento fuego es el que les favorece a este tipo de personas.
5: Es como su apoyo, ¿no?
6: Uh-huh. Ándele, es como su apoyo, exactamente. Okay. Es el elemento que vibra con ellos. Entonces, este elemento suele abrir camino. El elemento fuego bien dirigido suele ayudar para triunfar sobre enemigos difíciles, para darle luz al camino de uno cuando está lleno de obstáculos, pero también sirve para obstaculizar el camino de otros cuando surge alguna rivalidad, y sobre todo cuando lo que es justo está de parte de uno, porque el elemento fuego no es un elemento que permita hacer cosas negativas definitivamente. El elemento fuego sirve además también para hacer recuperar la salud en personas que están enfermas, ya que el elemento fuego lo purifica todo,
5: lo quema,
6: lo regenera, quema lo malo y regenera el cuerpo físico, Mayra.
5: También es para obstruir el camino de otros.
6: Sí, el elemento fuego nos permite opacar, oscurecer el camino de otras personas cuando esas personas actúan hacia uno en forma negativa. Este elemento no se puede utilizar para hechizos, negativos.
5: Es más bien para protección.
6: Uh-huh. Sí, es más bien para protección. Okay. Es un elemento que no se puede utilizar por la pureza del fuego, ya que se cree que este elemento está ligado a Dios Padre, y por lo tanto no se presta para cosas negativas.
5: Ah, qué bueno, Efraín. El elemento del agua.
6: El elemento agua. Este elemento favorece mucho a las personas que son signos de agua, como Cáncer, Escorpión y Piscis. Este elemento es muy bueno porque presagia abundancia,

0: presagia buena salud, presagia amor familiar, presagia además dicha y felicidad, presagia la promesa de una nueva vida. El elemento agua no solo es importante en el plano mágico, sino también en el plano onírico, en el plano de los sueños. El elemento agua siempre va a representar abundancia, va a representar lo emocional. Es un elemento ligado a la mujer, así como el fuego es ligado al padre, el elemento agua es ligado a la mujer. Es un arquetipo, un elemento femenino por excelencia.
1: Perfecto, Efraín. Fíjense, yo sueño agua a veces seguido y me da miedo porque luego lloro, pero entonces no es tan mal soñar agua.
0: No, realmente no. Cuando uno sueña agua limpia, agua tranquila, ríos tranquilos, son muy buenos sueños. De hecho, las personas que sueñan eso indican que tiene un equilibrio emocional bastante bueno. Pero cuando uno sueña agua sucia, tormentas, cosas así, sí presagian cosas malas. Si es tormentas repentinas, pueden presagiar a veces accidentes, conflictos fuertes en la familia. El agua sucia marca además intrigas, chismes y mala salud.
1: Okay, el elemento aire, Efraín.
0: El elemento aire es uno de los mejores, por decirlo así, de los cuatro elementos naturales. El elemento aire domina sobre los signos de Géminis, Libra y Acuario. De este elemento se dice que es un elemento que induce un aspecto intelectual a las personas que nacen bajo él, en este caso a las personas de esos signos. El elemento aire se caracteriza porque aumenta la vitalidad del ser humano, porque trae todo tipo de buenas noticias, y es un elemento que puede ser utilizado para dañar a otras personas. El elemento aire, además, es presagio de fuerza, de salud, de éxito, y es el elemento que más se utiliza para invocar a los espíritus, sean buenos o sean malos.
1: ¿Los signos que van con este elemento cuáles son, Efraín?
0: Géminis, Libra y Acuario.
1: ¿El elemento tierra?
0: El elemento tierra es uno de los elementos también arquetípicos, va ligado a la madre, a la fuerza de la madre, mientras que el elemento aire va ligado a la fuerza del padre. El elemento tierra domina sobre los signos de Tauro, Virgo y Capricornio. Es un elemento que lo mismo puede ser usado para cosas buenas que cosas malas. Este elemento, cuando es utilizado para cosas positivas, se dice que puede dar abundancia, prosperidad, éxito en negocios que tengan que ver con la tierra, como la construcción, compra y venta de propiedades, de terrenos, minería, cultivo de plantas. Es un muy buen elemento, pero también sirve para dañar, como cuando se convierte en tierra de panteón, cuando se consagran piedras y espinas frutos de la tierra. Entonces, es uno de los elementos más utilizados para dañar, Mayra.
1: Entonces, Efraín, cuando se hace un trabajo con tierra, que se tira tierra en casas o se entierran monos o se entierran animales, ¿es ahí donde está el problema con el elemento de la tierra?
0: Ahí es donde está el problema con el elemento de la tierra.
1: Entiendo.
0: Y es que de todos los elementos, este es el que agarra más energía, Mayra. Los elementos
1: hay una conexión.
0: Más energía. Y el elemento tierra, sí, domina sobre todos los minerales.
1: Muy bien. Efraín, cuando se hacen trabajos con el elemento de agua, ¿qué tipo de trabajo se hace?
0: Normalmente los daños, cuando se utiliza el elemento agua, casi siempre van atacando el cuerpo físico en la zona de los líquidos corporales, la sangre, la saliva, los riñones, la orina, todo eso. Los hechizos se hacen para dañar la salud. Un hechizo muy popular de esos es el llamado hechizo del sapo. Se utiliza el elemento agua, se utiliza un sapo, y este hechizo puede hacer que la persona empiece a engordar demasiado sin que coma mucho.
1: Sin causa.
0: La piel se le empieza a poner rugosa. O sea, haga de cuenta, agarre el aspecto de un sapo. Y a veces, por lo menos una vez al mes, la piel tiende a hincharse.
1: Wow, no sabía que existía esto. Efraín, ¿qué tal el elemento cuando es utilizado aire? ¿Cómo hacen trabajos con el aire?
0: Cuando se utiliza el elemento aire para dañar a una persona, se utiliza por medio de conjuros negativos y utilizando esencias negativas. Mejor dicho, en líquidos o esencias que huelan mal.
1: Incensos.
0: El copal, que sirve para invocar a la Santa Muerte o al Ángel de la Muerte sobre otra persona para pedirle un castigo o que castigue a alguien que es enemigo de uno.
1: Muy, muy bien la plática de hoy, familia. Él es Efraín G. Santos, nos acompaña desde Ciudad Juárez, Chihuahua, pero también está a la orden de ustedes, Efraín.
0: Sí. Así es. Si usted desea llamarme, mi teléfono mexicano es 656-441-6023. 656-441-6023. Y el americano 915-319-7972. 915-319-7972. O añádame a su Facebook como Efraín G. Santos. Como Efraín G. Santos, ahí estamos.
1: Gracias, Efraín. Bendiciones a distancia. Y bueno, hoy hemos tenido esta plática de los cuatro elementos y cómo se utilizan en la magia y los hechizos. Hasta la próxima, Efraín.
0: Hasta la próxima.
2: 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En el siglo XVI, antes de la revolución mística de Safed, brilló una mente extraordinaria, Moshe Cordovero. Conocido como el Ramak, dedicó su vida a ordenar y explicar la Kabbalah de forma sistemática. Su obra más famosa, Pardes Rimonim, intentó reunir siglos de enseñanzas místicas en una visión coherente del universo espiritual. 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La tradición cuenta que, al fallecer, su discípulo Isaac Luria afirmó ver una columna de fuego acompañando su funeral, señal de que su alma había alcanzado grandes alturas espirituales. ¿Un filósofo místico que organizó el conocimiento secreto? ¿O un puente entre la razón y lo divino? 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
2: Familia de misterios ocultos, a veces dice uno, ¿por qué no avanzo? ¿Por qué no me sano? ¿Por qué no puedo ser próspero, tener dinero, tener buen amor, tener una linda familia? Y a veces no está en nosotros. Por eso anoche en Misterios Ocultos contamos con el apoyo del maestro Fernando de Caminos de la Vida. No es la excepción, ya está aquí para irnos a las líneas telefónicas y atender a todo mundo. Maestro Fernando, buenas noches.
3: Hola Mayra, buenas noches. Muchas gracias nuevamente por dejarme participar en tu show. Y no solamente eso, Mayra, que la gente que dice que no avanza, que sí. No progresa, sino que mucha gente, al contrario, ¿no? Estaba en armonía, estaba fluyendo todo, estaba generando riqueza, abundancia, prosperidad, todo le estaba funcionando bien. Y de la noche a la mañana empezó a perder todo, a tener problemas, enfermedades, dificultades, accidentes, discordias. O sea, todo ese castillo bonito que tenía empezó a desboronarse como si fuera de naipes, ¿no? Que poco a poco van cayendo. Así es. Entonces, el ser humano de estar mal a estar bien se acopla facilito, pero de estar bien a estar mal, entran en crisis mentales, crisis emocionales, en depresiones, en tristezas,
2: enfermedad,
3: hasta intentos de suicidio, porque muchas veces la gente pues quiere suicidarse o piensa en eso porque sienten que ya no pueden hacer nada. Y resulta que muchas veces es porque, pues, lamentablemente, los tocó la envidia, ¿no?
2: Y miren, esto pasa súper, súper comúnmente. El maestro lo ha visto, imagínense, 30 años ayudando, 3 décadas, sirviendo en Estados Unidos y en todo México. De las 32 entidades, en 30 entidades en México, por eso mucha gente que nos llama a veces a cabina, maestro, me dicen, Mayrita, son los mismos de México. Sí, Caminos de la Vida de México está con nosotros aquí en Misterios Ocultos y llevan años también en Estados Unidos. 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Hay gente que hace el mal, maestro, y que de repente se arrepiente. Por ejemplo, una mujer que dice, pues es que yo le hice un amarre a mi viejo porque era muy mujer. Y luego se arrepienten. ¿Qué pasa con una persona cuando alguien lanza un daño? ¿Se regresa?
3: Sí. Ya, híjole, yo una vez atendí, bueno, he atendido varias personas. Una vez atendí a una señora muy guapa, aparte, arrepentida porque le había mandado a hacer un trabajo de ligación, le había mandado a hacer un amarre al marido, pero ella vio que no solamente lo tenía ahí como perro faldero, sino que era obsesivo, la molestaba, la celaba, la cuidaba. Esto, si ella iba a trabajar, ahí estaba afuera o se metía en su trabajo.
2: Sí.
3: Y sí, le salió el tiro por la culata a la pobre mujer. Y llegó pues llorando pidiéndome pues que cómo podía destruir ese ritual porque ella nunca le habían explicado los efectos. Y yo le dije, bueno, aquí lo principal es que estás arrepentida de corazón y quieres darle solución a esto, entonces aquí hay que hacer 2 curaciones. Dijo, ¿cómo así? Tengo que curar a su marido y curarla a usted porque ese mal se le va a regresar a usted. ¿Por qué? Porque usted lo deseó, usted lo intencionó, usted lo mandó a hacer, independientemente que usted no lo haya hecho, pero es como si lo hubiera hecho, buscó a alguien que lo hiciera, ¿no? Así como me está buscando a mí para curarla, pues usted buscó a alguien para que lo hiciera, ¿no? Entonces, esa es la situación, y afortunadamente la señora, aquí lo principal es arrepentirse.
2: Miren, la energía está allí, uno sí la mueve, usted pregunte, salga de dudas, si cometió errores, si ha arrepentido, si quiere atraer, alejar, si quiere mejorar. 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Maestro, ¿le parece si nos vamos a las líneas?
3: Es correcto, a ver quién está por ahí en la línea para ayudarlo, orientarlo por lo menos.
2: A ver, Antonio, hijo, ahí estás, ¿verdad, papá?
4: Sí, aquí estamos.
2: Ok, mi vida. Antonio Fernández, tu fecha de nacimiento, hijo, para el maestro, por favor.
4: 25 de febrero de 1970.
3: Pues muchas gracias por llamar, por participar. Esto, Antonio, me dice que me hablas de San Diego, ¿no?
4: Así es.
3: Ok, ¿ya has ido a algún lugar a curarte, a hacerte limpia? ¿O es primera vez que buscas este tipo de ayudas?
4: Pues mire, la verdad yo he seguido el programa y he escuchado que ustedes ayudan a muchas personas y créanme, ya asistí a la parte científica, a los médicos, y no encuentran el motivo o la razón de mi dolencia. Ellos dicen que no tengo nada. Asistí con una señora que me recomendaron que hace barridas y pues me puso ahí a dar vueltas en unos círculos de fuego que casi me quema y no me compuso de nada.
5: Ya. Pues es que mira, el problema tuyo no es tan sencillo, Antonio, porque a ti te dañaron tu energía, te dañaron tu suerte, te alteraron tu destino. Tú venías muy bien en la vida, trabajando, echándole ganas. Eras una persona demasiado próspera, pero todo se empezó a voltear alrededor de unos 3 años para acá, en donde en una forma lenta, lenta, pero desagradable, se te está yendo todo lo que habías construido durante toda tu vida. ¿Qué habías construido? Éxito, abundancia, prosperidad, tenías tu, o tienes todavía tu buena casa, tus coches, o sea, eras una persona muy próspera porque tú recogías lo que ibas sembrando, dedicado a tu trabajo, una persona disciplinada, pero lamentablemente eso produce envidia. Y si te das cuenta, de 3 años para acá, es en donde la suerte no le sonríe, el dinero no le rinde, los negocios que antes se te daban así facilito, facilito, que parecías el rey Midas, que todo lo que tocaba se volvía oro. Hoy por hoy, estimado amigo, para tú, creo que te dedicas a las ventas, ¿no?
4: Así es, yo trabajo en una inmobiliaria y me dedico a la venta de casas, pero también en mis ratos libres vendo autos. La verdad, yo soy una persona muy proactiva y me gusta el dinero, me gusta vivir bien.
5: Claro, ¿no? Y es que eso lo queremos todos, y ese es el famoso sueño americano, y aquí lo logra pues el que le echa ganas a la vida. Pero pues date cuenta que de 3 años para acá ya no vendes como antes, muchas veces tienes casi que dar a costo o hasta regalar los coches que compras para vender. O sea, estás demasiado amarrado al fracaso y negado al triunfo, estimado amigo, y todo esto es porque lamentablemente por envidia te dañaron. Y esto aparece también en tu casa. En algún momento en tu casa has visto cosas extrañas como tierra, sal o algo por el estilo.
4: Pues mire, la verdad, de hace tiempo encontré unos cordones anudados, hechos nudos en forma de bolas, eran casi como en el cordón como 10 nudos, y estaban como en un caminito de tierra que, al parecer, o sea, yo desconozco si sea de panteón, de maceta o de cancha o de, no sé, pero estaban así cerca de la casa, pues en forma de X.
5: Los nudos son un símbolo, así como está amarrado el nudo, es para amarrar tu suerte, ¿sí me entiende? Por eso te decía hace un momento, estás amarrado al fracaso, negado al triunfo, y ese es el efecto de ese hechizo o ese conjuro. Pues mira, estimado amigo, no deje crecer más esto, estimado amigo, porque el peor enemigo de uno es el tiempo, cuando el tiempo de uno no es solamente, o sea, ya no hay esa abundancia y esa tranquilidad, sino lleno de tristeza y sufrimiento, se vuelve un infierno. Entonces, de San Diego, pues mira, si no, en San Diego cerca te queda, al otro lado que está Tijuana, en Tijuana tenemos un centro de atención, o visitarnos en Chino, California, que relativamente también te queda cerca. Ahí ya tú eliges donde quieras visitarnos, ahí lo liberamos de esto, destruimos ese hechizo, ese conjuro, porque ya independientemente, pues yo me imagino que esa soga o ese hilo, bueno, lo que me estás describiendo, ¿eso lo conservaste o lo tiraste?
4: Pues la verdad, yo lo levanté y lo eché en una bolsa, ahí lo tengo en el garage, ahí metido en una bolsa, en una cubeta,
5: pues con,
4: y porque
5: al completo.
4: Para cualquier cosa.
5: Ah, ¿vale? Bueno, pues bueno, eso nos ayuda mucho. Metiste el problema, pero de alguna manera eso nos va a ayudar muchísimo, muchísimo, muchísimo a la curación, porque teniendo esto así ya en físico, se va a destruir completamente la fuente, y automáticamente se van a empezar a abrir los caminos en tu vida, ¿ok? Y entonces tráenos eso que lamentablemente te hicieron y que guardaste, y la curación va a ser mucho más fácil, estimado amigo. Ya tú nos dirás si nos visitas en San Diego, nos visitas en Chino, donde se te acomode, aquí vas a encontrar la solución a este problema, ¿ok?
4: Ok, ¿no? Donde ustedes me indiquen. Para mí me quedaría mejor Chino, porque no tengo que pasar el puente, y para mí,
5: perfecto,
4: es más fácil.
5: Entonces aquí en Chino, perfecto, entonces en Chino aquí te vamos a dar esa solución, ¿ok? Entonces no te desesperes, todo eso tiene solución, no es sino que pues obviamente vengas con toda la fe del caso y eso se va a solucionar muy rápidamente, ¿ok?
4: Ok.
2: Ya está, papá. Bueno, pues gracias, híjole. No, sí, yo sé, por eso tengo buenos amigos como el maestro Fernando de Caminos de la Vida. Maestro, si lo quieren llamar, ¿dónde se pueden comunicar?
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2: Ahí está, maestro, muchísimas gracias y será hasta la próxima.
5: Muchísimas gracias, Mayra. Amigos míos, sean libres, sean felices, abran su mente, busquen opciones, no se me rindan, paz, amor y buen genio, mis peregrinos, del alma.
2: 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Muy bien, amigos de Misterios Ocultos, presten atención. El astrólogo José Cruz está con nosotros. Antes de decirle de qué vamos a platicar con él, le quiero decir buenas noches. Maestro, ¿cómo está?
6: Buenas noches, Mayra. Muchas gracias por invitarme nuevamente a tu programa.
2: Gracias, porque va a compartir con todos ustedes, de acuerdo a tu signo zodiacal, cuál es la semana, más bien cuál es el día de la semana que te favorece, cuál es la piedra que deberías de portar o traer contigo y sobre todo, fíjense bien, cuál es el signo opuesto de acuerdo a tu signo zodiacal, con quién podrías chocar, con quién tal vez no deberías de involucrarte íntimamente o con quién debes de simplemente tener más cuidado. ¿Le parece si empezamos, José?
6: Así es, Mayra. Y vamos a iniciar en el día de hoy con los nacidos bajo el signo de Aries. Para Aries, el día de la semana correspondiente que tiene muy buena suerte es el día martes. El signo opuesto o aquella persona que muchas veces no podemos contar para un negocio o para una relación es el signo opuesto es Libra. Y para aquellas personas que muchas veces nos preguntan qué gema o qué piedra pueden cargar, pues cargar una amatista para Aries, es la piedra que le trae y le canaliza las energías. Bien, continuamos para los nacidos bajo el signo de Tauro. Tauro, el día de la semana es el día viernes. El signo opuesto es el signo de Escorpión. Y la gema que debes de cargar es un poquito costosa, una esmeralda o puede también cargar un ágata. Son piedras que canalizan las energías del signo de Tauro. Continuamos con los nacidos bajo el signo de Géminis. Para Géminis, el día especial de la semana, aprovecha todos los miércoles. El signo opuesto es el signo de Sagitario, así que abra muy bien el ojo a quien tienes al lado. Y la gema que te recomendamos cargar es el topacio. Una piedra de topacio es aquella piedra que canaliza las energías y sobre todo abre la mente para el signo de Géminis. Bien, continuamos para los nacidos bajo el signo de Cáncer. El día de la semana especial para Cáncer es el lunes. El signo opuesto con la persona que no puedes contar para algo es el signo de Capricornio. Y la gema para que atraiga la buena suerte y las buenas energías es tener una perla o una agua marina. Son las piedras especiales para el signo de Cáncer. Bien, continuamos para los nacidos bajo el signo de Leo. El día de la semana es el día domingo, así que aprovecha los domingos para organizar y planear su próxima semana. El signo opuesto es el signo de Acuario. Leo y Acuario no la van muy bien. La gema que nosotros te recomendamos el día de hoy para cargar es una gema Este es la gema de Onyx. Es una piedra que canaliza todas aquellas energías negativas y te las retira del lado para el signo de Leo. Bien, continuamos para los nacidos bajo el signo de Virgo. El día de la semana importante para Virgo es el día miércoles. El signo opuesto, y es que hay que tener mucho cuidado, Virgo no compagina con Piscis. Así que cuidado con los Piscis, Virgo. Y la piedra que canaliza tus energías es el jaspe. El jaspe es una piedra muy especial, Virgo, sobre todo que cuida también tu salud. Bien, continuamos para los nacidos bajo el signo de Libra. Para los libranos, el día especial es de la semana es el día viernes, en donde debes tomar aquellas decisiones, pensar muy bien, sacar lo malo y dejar lo bueno. El signo opuesto es el signo de Aries. Mucho cuidado, Libra, porque Aries te puede envolver o atraer problemas. La gema que te recomendamos cargar para el signo del Libra es el diamante. El diamante es una piedra muy importante porque además de canalizar las energías, te va a dar seguridad en todas aquellas decisiones que tomes, Libra. Y continuamos para los nacidos bajo el signo de Escorpión. Para los escorpiones, día de la semana especial, el día martes. El signo opuesto para Escorpión es el signo de Tauro. Así que mucho cuidado, Escorpión. La gema o la piedra que te recomendamos cargar es un rubí. El rubí va a mejorar todas aquellas relaciones sentimentales de pareja o amorosas que tenga el signo de Escorpión. Y continuamos para los nacidos bajo el signo de Sagitario. Sagitario, el día de la semana especial es el día jueves. El signo opuesto es el signo de Géminis. Así que tenga mucho cuidado, Sagitario. Aquellas personas que deseen cargar una piedra especial para los nacidos de Sagitario, tienen que cargar una turquesa o un zafiro. Piedras especiales que mejoran tu control en la mente. Atraen buenas decisiones y sobre todo buenas reacciones también. Capricornio. Para los nacidos bajo el signo de Capricornio, el día de la semana es el día sábado, un día especial, un día en donde puedes tener descanso, inclusive porque muchas veces o muchas personas no trabajan el día sábado. El signo opuesto para Capricornio es el signo de Cáncer, Capricornio. Y la gema que te recomendamos cargar en el día de hoy es un azabache. La piedra de azabache te va a ayudar a canalizar tus energías y a progresar en la parte económica. Acuario. Acuario, el día de la semana para ti es el día viernes. Es un día viernes especial también. El signo opuesto es el signo del Leo. Y la gema que te recomendamos cargar es un cristal de calcedonia. Calcedonia, cristal de calcedonia te ayuda, Acuario, a que retires esos impulsos que te dan muchas veces en esas decisiones, que puedes tomar decisiones definitivas y atraen problema o atraen soledad para ti, Acuario. Piscis, para los nacidos en Piscis, el día de la semana especial es el día jueves. El signo opuesto, mucho cuidado, Piscis, con los Virgo, porque no hay compatibilidad y aparte de eso puede atraer problemas y soledad. La gema que te recomendamos, Piscis, o la piedra especial, es una piedra que es el coral. El coral es una piedra que te va a atraer mucha energía, te va a atraer naturaleza, pero sobre todo te va a ayudar en esa situación sentimental, Piscis, que siempre te ves enredado y sales perdiendo.
2: Fíjense bien, ahí está, cada signo zodiacal, su día de la semana y además la persona con la que tal vez no debería de involucrarse tanto y su piedra, su gema, su protección. Esto es buenísimo. A detalles, si las personas pues quieren más, deben de consultar porque pues es obvio que nos vamos a involucrar muchas veces con las personas que tal vez no nos convienen o incluso que nos involucramos con nuestra misma familia, nuestro entorno. Entonces no es de decirle adiós a los hijos, a los sobrinos, a los primos o a los, ¿verdad?, los parientes, sino aprender a trabajar con cada signo, José.
6: Correcto, Mayra. Son muchos detalles importantes que tenemos que aprender a conocer de nuestro signo, porque esos detalles nos van a dar una ventaja ante muchas situaciones, sobre todo que nosotros el trato todos los días, conocemos nuevas personas, muchas veces contamos con personas a nuestro alrededor, creemos que tenemos a la persona indicada a nuestro lado, pero muchas veces lo que hacemos es perder el tiempo, quedamos aburridos, tristes, perdemos oportunidades. Entonces, para que no suceda esto, lo más importante es informarnos muy bien, conocer cada cual su signo, y esto le va a ayudar a encontrar un mejor futuro, una estabilidad y sobre todo la tranquilidad que todos nos merecemos.
2: Así es. Bueno, José Cruz, está a la orden de cada uno de ustedes. Comparta, por favor, todos los detalles de dónde lo podemos encontrar, José.
6: Así es, Mayra. 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Llámenos para más información. Aquella persona que tenga algún problema, alguna inquietud, que nos quiera consultar acerca del campo del amor, de la suerte, del trabajo, de todo lo que necesiten, estamos dispuestos a ayudarles. Somos un canal de comunicación siempre para poderles brindar nuestro conocimiento y la ayuda especial a cada uno de ustedes.
2: Perfecto. 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
2: Así es. Gracias, José. Será hasta la próxima.
6: Hasta la próxima, Maya.
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2: Un placer esta noche contar una vez más con Enrique Villanueva, hipnoterapeuta, coach de vida que nos acompaña en Misterios Ocultos. Enrique, bienvenido, buenas noches.
7: Hola, amiga. Sí, contentísimo de acompañarte. Gracias por la oportunidad de estar en tu programa.
2: Gracias a ti, Enrique, por compartir estos temas que ayudan a nuestra gente. Y fíjense que hoy vamos a hablar de nuestra mente. Nuestra mente proyecta las enfermedades en nuestro cuerpo. ¿Cómo es que sucede esto, Enrique?
7: Fíjate, hay mucha gente que puede negar esta situación, pero lo que hemos observado a lo largo de los años, y cada vez más se observa, que un conflicto mental se puede hacer material. Y de hecho, lo hemos mencionado antes en tu programa, Mayra, que la Organización Mundial de la Salud dice que hasta el 80% de las enfermedades tienen un origen mental,
2: sí,
7: o sea, psicosomático. Si eso es cierto, entonces nosotros tendríamos que entender cómo es que ocurre esto. ¿Por qué ocurre que me enfermo tan frecuentemente? ¿Y por qué es que hay tanta gente tan saludable y yo creciera que caigo una y otra vez en condiciones de salud que son adversas? Yo digo que esto tiene que ser observado desde el plano de la mente. Tenemos que darnos cuenta de cuáles son las emociones negativas persistentes en nosotros. Por ejemplo, si yo experimento con rabia todo el tiempo, me encuentro en un ambiente que quizás se siente como adverso y estoy todo el tiempo discutiendo, llenando
2: molesto,
7: ira,
2: molesto,
7: todo
2: inconforme,
7: eso va,
2: claro,
7: a provocar entonces que mi cuerpo reaccione siendo afectado en algún área. Y lo hemos mencionado antes, por ejemplo, que la irritación, la rabia, puede generar malestar en el área del hígado o en la vesícula también. Entonces, si nosotros sabemos esto, tendríamos que estar al tanto de cómo estos síntomas se manifiestan justo en el momento en el que yo empiezo a experimentar estos estados emocionales alterados. Entonces, la enfermedad y los síntomas van a ser parte de ese aspecto oscurecido de mi conciencia que está afectando ahora mi materia. El organismo humano entonces va a ser expresión de el momento en el que yo me pongo emocionalmente mal o el momento en el que me pongo emocionalmente positivo. Porque en positivo mi cuerpo funciona perfectamente. Mi organismo se recupera más rápido de una operación. Salgo rápidamente de una lesión.
2: Así es.
7: Pero cuando me pongo negativo es cuando empiezan las cosas a fallar. Y si mencionamos que el enfado puede afectar el hígado, vamos a decir que la tristeza, por ejemplo, puede afectar los pulmones. Y ustedes van a observar una persona que, por ejemplo, está sintiendo mucho pesar por la pérdida de un familiar y pareciera que casi no respira. O sea, es como que la respiración es muy sutil y casi no pareciera que la persona está respirando. O sea, tenemos que decirle, hey, despierta, respira, ¿no?
2: Sí.
7: Reaccione.
2: Fíjate que incluso cuando una mujer se va a aliviar, le dicen que lleve a su habitación donde va a ser el parto cuadros que le produzcan alegría para que cese un poco el dolor del parto.
7: Claro que
2: ¿cómo
7: sí.
2: ¿Cómo funciona, imagínate, no?
7: Uh-huh. la mente, entonces, enfocada en algo en particular, va a generar una química acorde a la emoción que está generando. Entonces, sí, por supuesto, si esa persona ve cuadros bonitos, eso está provocando que su cerebro empiece a producir serotonina, endorfinas, y hay una sensación de bienestar a pesar de que estoy con los dolores de las contracciones del parto. Entonces, naturalmente, sí, tu cuerpo está siguiendo la pauta de lo que tu mente y tus emociones le dicen. Entonces, la clave aquí está en pensar desde la posición más positiva posible y emocionarme también desde lo más positivo. La angustia, por ejemplo, de no puedo enfrentar la vida, qué difícil está la cosa, esta situación que se ha presentado inesperada, eso afecta el estómago. O sea, ponerme angustiado o no querer enfrentar esta situación o resistirme a eso, provoca literalmente afección a lo largo del tracto digestivo. El estómago es el primero, pero también se puede ver afectada la boca o los intestinos o a
2: incluso
7: cualquier otro nivel de la digestión.
2: Podría representar como en estreñimiento, gente que sangra a la hora de ir al baño y muchas veces es por los corajes, por la angustia. Es más, incluso la diabetes, por un susto, por un coraje, ¿no? Dicen, Enrique.
7: Así es, amiga. Lo hemos visto con clientes y lo que mencionas también del estreñimiento está relacionado, ¿sabes con qué? Con las personas que cuando experimentan algo es como que no lo sueltan, como que se quedan atorados con esa emoción. Yo no dejo ir esta rabia o yo no dejo ir este resentimiento que tengo con esa persona. No,
2: el odio, ¿no? También, por ejemplo, yo odio a fulano de tal o a fulana de tal por lo que me hizo y no sueltan ese coraje y eso podría provocar esto, Enrique.
7: Y como no lo suelto a nivel emocional, tampoco suelto el desecho a nivel físico. Y entonces ahí puede empezar a fallar no solamente los intestinos, sino también el sistema linfático que te ayuda a limpiar las células, a sacar todo lo que es sobrantes, ¿no? De la digestión y del metabolismo, de los nutrientes en el cuerpo. Pero si el cuerpo entonces está respondiendo a mis emociones, yo tengo que cuidarme. Hay personas que probablemente están pensando ahorita, ¿y el corazón? El estrés. El estrés afecta el corazón. El ponerse en el plan de que todo está mal y no sé cómo resolver esto y de nunca voy a salir de esta situación, las cosas están empeorando, mira cómo está el tráfico, el estar todo el tiempo cazando problemas a la expectativa de que las cosas empeoren, eso es el estrés y afecta directamente la función del corazón.
2: Claro.
7: Entonces, arritmia cardíaca, problemas relacionados con todo lo cardiovascular va a estar asociado con el tema del estrés. Entonces, esto no lo estamos inventando, ni es metafísico. Ustedes vayan a cualquier escuela o centro médico de los Estados Unidos y consulten cuál es la principal causa de problemas cardiovasculares y el doctor te va a decir es el estrés.
2: Claro.
7: El estrés
2: ahora,
7: de la vida diaria.
2: Y ahora, fíjense, físicamente va a perjudicar y eventualmente la mente va a provocar que eso sí suceda. Si todo el tiempo están temerosos de que puede pasar esto y puede pasar esto, o sea, somos tan poderosos que no solamente lo vamos a perjudicar físicamente, sino que se va a manifestar en realidad ese temor, Enrique.
7: Así es, Mayra. Yo te digo que a veces yo estoy haciendo algo normal como todo el mundo y de pronto siento un piquete en la rodilla y yo no simplemente digo, ahí está el piquete, sino que digo, okay, ¿de dónde viene ese dolor? ¿Cuál es el estado emocional que provocó eso? O sea, ¿qué tiene que ver con el movimiento, con las piernas? ¿Estoy temiendo moverme hacia adelante? ¿Hay algún área en mi vida donde siento temor? O sea, si yo me pongo a estudiar en mi mente cuál es el pensamiento que he estado sosteniendo, que está creando ese síntoma, y lo corrijo, el síntoma desaparece, el dolor en la pierna se va, el problema de hígado hinchado de pronto se desvanece y el hígado vuelve a sus funciones normales. Pero necesito estar atento entonces a cuál es esa emoción que ahora se está proyectando como un síntoma en mi cuerpo. Y esa es la clave aquí. Observen sus emociones. ¿Están enfadados? ¿Están con tristeza? ¿Angustiados? ¿Estresados? ¿Tienen miedo? El miedo está afectando los riñones. Entonces, observen esas emociones y hagan el ejercicio de transformarlas. Usen los pensamientos opuestos. Enfóquense en lo positivo. Lo que dijiste de los cuadros bonitos a la hora del momento del parto se me hace una clave importante. Y así como esos cuadros físicos, Mayra, uno puede crear cuadros mentales.
2: Claro.
7: O sea, estoy estresado ahorita, me imagino la playa. Me imagino el espacio donde yo puedo respirar libremente, donde estoy nadando. Estoy en el trabajo y sintiéndome acosado, me acuerdo de mi mamá, la cocina, lo que ella me prepara, lo que me gusta. El ponerme en ese estado ya está generando una química distinta en mi cuerpo. Y esa química está detonando la salud que yo quiero propiciar. seamos conscientes de eso.
8: Estaría bien también uno en su mente por ahí tener una reserva de momentos que le traen alegría, porque a veces cuando uno está en tanta tristeza no se te puede ocurrir nada. Pero si usted tiene, por ejemplo, ahí, de, como dicen, debajo de la manga o en el bolsillo, 5 imágenes o 3 imágenes que te provoquen sonreír o que te traigan un sentimiento de alegría, que eso, creo que a eso puede uno recurrir en esos momentos tan difíciles de tristeza o de coraje, de agonía, etcétera, ¿no?
7: Excelente idea, amiga. Y si dices, no tengo imaginación, no se me ocurre nada, te vas a un álbum. Revisas un álbum bonito de la niña.
8: Exacto, exacto, excelente. 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
8: Maravilloso. Enrique Villanueva, coach de vida, con nosotros esta noche aquí en Misterios Ocultos. Excelente. Gracias. Enrique, gracias.
7: Gracias, amiga.
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3: Tenemos a la Brujita Blanca en Misterios Ocultos esta noche. Y hoy hablaremos de esos secretos familiares que matan. ¿Cómo es eso de que un secreto familiar puede matar? ¿Esto es posible? Brujita, buenas noches, bienvenida a Misterios Ocultos.
4: Hola, ¿qué tal? Buenas noches, ¿cómo estás?
3: Bien, Brujita. Mira, otro excelente tema que vamos a tener la oportunidad de desarrollar contigo, porque hay muchos secretos muchas veces dentro de una historia de una familia y a veces se desconocen estos secretos. Cuando salen a la luz, podrían perjudicar bastante.
4: Sí, claro que sí. Y muchas veces son estos secretos que no nos dice nuestra familia los que nos arruinan nuestra vida, nosotros como hijos o incluso a nuestros nietos.
3: Exacto. Brujita, estos secretos pueden llegar a matar, pero también pueden llegar a salvar vidas. Cuando
4: pueden llegar a matar. Sí, sí, así es. Muchas veces podemos evitar la muerte de alguien o incluso una enfermedad simplemente contando ese secreto que guardamos con tanto recelo. Pero también podríamos hacer mucho daño cuando nosotros guardamos esos secretos. Podemos causar enfermedades, podemos causar que alguien, una persona inocente, incluso vaya a dar a la cárcel, o que una persona mate a otra, o que incluso una grave enfermedad nos ataque y que no podamos nosotros salvarnos de esta enfermedad.
3: Efectivamente. Además, los secretos, Brujita, podrían ser secretos fuertes como de odio o de violaciones, de este tipo de cosas fuertes que pueden llegar.
4: Podría haber incesto, podría haber violaciones, puede haber personas, por ejemplo, que tienen un hijo de otra persona y que no se sabe, esta historia no se revela. Y al no revelarse esa historia, pues entonces queda algo inconcluso en la familia, que los hijos o los nietos van a tener que revivir esa experiencia. Estamos condenados por todo lo que nuestros ancestros hagan, para bien o para mal. Si nuestros ancestros cometieron suicidio, cometieron homicidio, eso podría causarle la muerte a alguien más. Y es un secreto que muchas veces por vergüenza, por pena, o por miedo al qué dirán, o porque creemos que está más segura la información si no la revelamos, estamos causando que alguien más pueda repetir esa misma historia que se quedó inconclusa o que fue trágica o que alguien murió, por ejemplo, y nosotros no revelamos esa historia. Y muchas veces al contarla podemos evitar que esa historia se repita porque sabemos que vamos a seguir un patrón. Y si ya sabemos que estamos siguiendo un patrón, podemos buscar ayuda y podemos cambiar esa historia o resolverla de una manera más positiva.
3: Claro, incluso resolverla para que no crezca más o se siga heredando a lo mejor algo kármico, Brujita.
4: Así es, son secretos que muchas veces vienen incluso de otras vidas. Nosotros hicimos algo, guardamos un secreto, guardamos información y después alguien más pagó las consecuencias por habernos quedado callados. Y entonces venimos a volver a nacer y venimos en otra vez en otra familia o en la misma familia y ahora somos nosotros a quienes nos van a ocultar esa información y quienes vamos a tener que pagar por lo que a otra persona le causó nuestro silencio. Así es que es muy, muy importante que nuestros hijos sepan lo que nosotros sepamos, que podamos contribuir hacia ellos de alguna manera, que queramos compartir algo que de pronto pensamos que a lo mejor no es muy saludable contarlo, pero siempre la verdad nos va a liberar.
3: Brujita, si contar la verdad provocaría más daño, ¿es mejor el silencio?
4: No, definitivamente es necesario contar la verdad. Hay enfermedades, por ejemplo, como el cáncer o enfermedades que son degenerativas, como por ejemplo enfermedades del hígado o enfermedades de los pulmones, que muchas veces si nosotros contamos un secreto familiar, esa enfermedad podría liberarse, podría sanarse. Cuando una madre le niega la información real a su hijo, muchas veces esta madre está poniendo en peligro para que ese hijo desarrolle una grave enfermedad o para que ese hijo sea violado o para que ese hijo sea asesinado o a cierta edad se suicide, como le sucedió a un familiar de quien ella no está hablando, de quien ella no expuso esa verdad. Lo mejor es hablar. Por ejemplo, estos hijos rebeldes, berrinchudos, que cometen muchas travesuras, que hacen muchas cosas que son a veces bullying en la escuela, estos niños muchas veces se comportan así porque fueron hijos no deseados, no planificados. Es decir, que la mamá se embarazó sin estar preparada, sin haberlo planeado, planificado con suficiente tiempo. Y entonces esta mamá a veces se sintió angustiada, se sintió desesperada, se sintió que no sabía qué hacer. Y todo esto el bebé lo recibe. Entonces, ¿qué pasa? Que este niño después empieza a meterse en muchos problemas. Pero si la mamá habla con ese niño y le dice la verdad, y le dice que no lo planificó, que no lo planeó, que se asustó con la noticia, que se sintió mal, pero que luego empezó a amarlo y que después lo esperó con mucho gusto y que lo ama mucho, este niño va a cambiar su comportamiento.
3: ¿Qué tal si esa comunicación se hace con el pensamiento? Si lo hace ella también, diciéndole te amo, sí dudé en tenerte, pero te quiero, digo, para no decírselo de una forma que tal vez sí empeore la situación.
4: Exacto, hay otra manera de hacerlo, que es cuando la persona está dormida. Cuando la persona está dormida se le puede revelar un secreto y el inconsciente de esa persona va a recibir la información, porque el inconsciente jamás duerme, siempre está despierto 24 horas, cada segundo, cada instante. Incluso cuando una persona está en coma, cuando una persona está inconsciente, cuando una persona no reacciona, su inconsciente sí está alerta, sí está recibiendo la información, y eso puede sanar a una persona. Entonces es importante que cuando nosotros tengamos algo que decirle a nuestros hijos y que no nos atrevemos a decírselo de frente, cuando son hijos de otro padre y ellos están creyendo que el padre que los está criando es el verdadero, o el que ellos creyeron que era el verdadero, le podemos revelar ese tipo de información mientras ellos duermen. Y entonces esto va a ayudar a sanar y a liberar no solo a la persona que está contando el secreto, sino a esa persona que está recibiendo la información. Y cuando nosotros sanamos a través de un secreto que revelamos, en realidad estamos liberando 1,500 almas.
3: 1,500 almas.
4: 1,500 almas. Ajá. Por cada persona que nosotros ayudamos, que liberamos con una información que necesita ser revelada, porque si no ese patrón se va a seguir repitiendo y repitiendo y repitiendo. Entonces ese hijo va a hacer cosas inconscientemente que no va a entender por qué le pasan ciertas cosas o por qué reacciona de cierta manera, pero está repitiendo un patrón porque esa información no le fue revelada. Y entonces va a cometer muchos errores que sus padres también cometieron y sus abuelos por no haber revelado esa información.
3: Vamos a decir, brujita, que una mujer tiene relaciones con un hombre, por cualquier motivo tiene relaciones con otro, tiene un hijo, sí, que en realidad no está completamente segura. Nunca dice por temor a qué va a pasar, pero no es su intención. ¿Qué sucede ahí? ¿Ella puede hacer lo mismo? ¿Ella puede pedirle perdón al hijo o al ex o al que cree o al que no cree? No sé.
4: Sí, mientras estas personas están dormidas, ella puede acercarse a ellos y ella puede contarles cómo se siente y lo que hizo, y decirles que se siente arrepentida y que lo lamenta mucho, que los ama mucho, que no quería lastimarlos. Entonces decirle esa información, con una sola vez que lo haga es suficiente, pero eso le va a permitir a ella liberarse, y a pesar de que ellos estén dormidos, la vida de ellos va a cambiar para bien, porque este ser, ¿no?, que su propia madre duda de quién es el verdadero padre, va a tener en su inconsciente una sensación de rechazo, una sensación de un problema de identidad, de que no sé quién soy, no sé qué estoy haciendo aquí, no sé para qué existo, no sé quién soy, no tengo una identidad fija, porque si la madre está dudando desde el momento en que fue concebido ese hijo, porque no sabe quién es, porque cuando se enteró no supo de quién era, entonces este niño va a crecer toda su vida con ese problema de identidad, va a tener un conflicto de identidad, y a lo largo de su vida se va a reflejar en su trabajo, en la escuela, en sus amigos, donde todo mundo lo va a hacer sentir rechazado o lo va a hacer sentir inseguro. Este niño va a crecer con mucha inseguridad y con muchos conflictos en el trabajo, en la escuela, en el dinero, en todas las áreas de su vida, hasta que ese secreto no sea revelado.
3: Perfecto, Brujita Blanca, excelente, como siempre, tu participación en el programa aquí en Misterios Ocultos. Familia que nos escuchan, si ustedes quieren una consulta con la Brujita Blanca, ella atiende a distancia. Está en el Valle de San Fernando, aquí en el sur de California, y se pueden comunicar contigo, ¿dónde, Brujita?
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3: ¿Y en Facebook?
4: En Facebook y YouTube me pueden localizar como La Brujita Blanca. Facebook y YouTube como La Brujita Blanca y mi teléfono nuevamente 323-384-6071. 323-384-6071.
3: Muchísimas gracias, Brujita, y será hasta la próxima.
4: Claro que sí, buenas noches.
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2: Noche a noche, amigos de Misterios Ocultos, y durante años la profesora Venus y yo hemos estado trabajando juntas, y todo para poder servir, asistir y atender a tanta gente que a través de la interpretación de las cartas del tarot, pues se ha dado cuenta de muchas cosas. Venus, gracias por acompañarme como siempre. Bienvenida, mamá.
3: Gracias a ti por permitirme estar en tu programa y por estar aquí. Claro que sí. Y claro, vamos a compartir todos los secretos, dones y sabiduría de tantas cosas que podemos solucionar con la gente, porque hay mucha maldad, hay mucha envidia, hay mucho coraje, y no sé, pero últimamente se han abierto tantos portales de rabia, de odio, de rencor, de coraje, que es sorprendente, Mayrita, cómo están haciendo tantas cosas y se valen de muchas cosas para poder descansar, sacar esa rabia, ese coraje que traen porque a otro le va bien, porque otro está plenamente feliz, porque tiene su familia, porque tiene su hogar. Mucha gente de las que me visitan me dicen a mí, profesora, pero me tienen tanta rabia, tanta envidia, si yo no tengo dinero, yo no tengo millones. Ah, pero tiene un hogar, tiene una familia, tienes una forma de ser, tienes un empleo, y eso es muy envidiable, desafortunadamente, Mayrita.
2: Así es, mamá, el pan de cada día, la profesora Venus lo mira a diario y a veces entre la misma familia. Nunca sabe uno dónde está el enemigo, por eso es importante revisarse. Así como vamos al médico para que nos den una checadita, debemos de consultar para estar al tiro y no permitir que nada ni nadie borre nuestra sonrisa, nuestra suerte, nuestra salud. 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
2: Vamos a las líneas telefónicas entonces, porque ahí está Carlito Vázquez. Carlitos, por favor, comparte con Venus tu fecha de nacimiento, hijo.
4: Bueno.
2: Sí, hijo, te escucha. Adelante, Venus, hijo. ¿Cuál es tu fecha, papá?
4: 18 de abril de
3: 1975. ¿18 de
4: abril? De
3: 1975. 75, bueno. Ahora cuéntame, corazón, ¿cuál es tu duda? ¿Cuál es tu inquietud, tu problema, tu dificultad? Cuéntame un poquito para nosotros poder desembarcarnos con estas cartas del tarot y poder ampliar esa consulta.
4: Pues mire, yo la verdad estoy hablando porque hace alrededor más o menos de un año yo tenía una estabilidad económica muy bien, tenía mis ahorros, tenía pues buenas oportunidades de trabajo todo el tiempo, pero ahora sí que de un año para acá me está yendo demasiado mal, ya perdí trabajo, se acabaron mis ahorros, las oportunidades ya no llegan. Cada vez parece que, pues cada vez que me voy a levantar, ¡pum!, me vuelven a tirar. Entonces ya no sé,
3: ¿verdad?,
4: qué está pasando. Así es.
3: Oh, ok, Carlito, yo estoy aquí mirando las cartas de tarot y estoy mirando que...

0: Mucha energía negativa muy fuerte, me sale la carta de la torre, donde usted está perdiendo, como dices, está perdiendo todo completamente. Pero todo esto, Carlitos, se debe a una mujer que usted no le hizo mucho caso, la dejó, como decimos nosotros, vestida y alborotada. Esa mujer no te lo va a perdonar, porque esa mujer, te voy a dar una clave, es un poco mayor que usted, es una persona mayor, 5 años exactamente, y ella no te está perdonando que usted ahora andaba con otras relaciones y tú te ibas a casar. Entonces, cuando esto llegó a oídos de ella, ella no permitió esto y desde ahí empezó todo mal, porque ella guardaba la esperanza que usted la buscara, que ustedes volvieran a tener una relación, que ustedes volvieran a estar juntos, porque ella realmente te amaba, pero en vista de todo esto ya tiene mucha rabia, mucho coraje con usted. Y lo único que ella optó fue por mandarle a hacer un salamiento muy fuerte. Y usted está perdiendo no solo las cosas materiales, sino que está perdiendo también su salud, Carlos. Por eso es que últimamente usted no puede tener relaciones con ninguna mujer, a pesar de que es una persona tan joven, porque es una persona muy joven, es una persona también que hace ejercicio. Veo aquí que eres, tu energía es muy activa, pero no puedes tener relaciones sexuales porque estás completamente destruido. ¿O no es así? Cuéntame un poquito sobre esto. Cuéntame un poquito de tu vida, corazón.
1: Así es, sí, no. Así es, no. Desgraciadamente, pues sí, soy una persona muy activa, todos los días hago ejercicio, todos los días me paro temprano, salgo a correr, pues como toda persona saludable, ¿no? Y la verdad, últimamente, pues ya no doy mi 100%. Obviamente, pues en las relaciones no soy activo últimamente. Siempre traigo el ánimo decaído y pues la verdad sí me preocupa bastante. Yo quiero saber si, pues si esta mala racha tiene solución.
0: Claro que sí tiene solución, corazón. Sí tiene solución. Yo te voy a dar mi número de teléfono para que usted venga personalmente. Le voy a hacer una limpieza esotérica. Vamos a hacer una alineación de chakras. Vamos a revivir a este Carlos para que vuelva otra vez a triunfar tanto en el amor como en lo económico. Porque así como está, usted está muy mal, corazón. Y últimamente está perdiendo hasta la memoria, ¿verdad?
1: Así es, olvido dónde dejo las cosas.
0: A veces no. ¿Qué más te pasa con tu memoria? Cuénteme.
1: Hay veces que voy a hacer algo y de repente voy caminando y ¿qué voy a hacer? O sea, me quedo como que muy... Se me va ligera... Malamente.
2: ¿El avión?
1: Dicho, se me va el avión.
2: Se le va el avión.
0: Ajá. Se le va el avión, claro. Y también los piquetes, las punzadas en el cuerpo, el adormecimiento en tus manos, el entumecimiento en tus pies. Es por esta situación, Carlos, no pierda un momento más. 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Yo estoy atendiendo aquí en Los Ángeles y... ¿Qué día puedes tú venir al consultorio? ¿Mañana mismo o quieres que te haga una cita para el día lunes o viernes en San Bernardino?
1: No, yo diría que mañana mismo mejor, porque entre mañana más rápido mismo. Se le soluciona este problema, mejor sí.
0: Claro que sí, Carlitos, y así me gusta la gente que toma las decisiones inmediatas, y sobre todo en casos tan delicados como estos. 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
1: De acuerdo, sí, está bien.
2: Ahí está, Carlitos. Bueno, aguántanos poquito.
0: Bendiciones.
2: Sí, aguántanos, hijo, fuera del aire. 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
9: El contacto con los seres del cielo. Valderrabano, buenas noches, bienvenido a Misterios Ocultos.
10: Querida Mayri, muy buenas noches, qué gusto saludarles. Por favor, un fuerte abrazo a nuestro muy destacado staff y a todos nuestros entrañables y muy amados hermanos. Adelante, Mayri.
9: Valderrabano, ovnis en la Biblia, los contactos con los seres del cielo, ¿esto existe?
10: Y claro, mire usted, la Biblia, queridísimos, está plagada. Es más, podríamos atrevernos a decir que la Biblia es la evidencia innegable de que ellos son. Y esto es muy sencillo, querida Mayri. La Biblia dice que Dios viene del cielo, que lo veremos descender del cielo también en los días finales. La pregunta que nosotros debemos hacernos, y esta es forzosa, Mayri, es ¿cómo lo vamos a ver descender? ¿Y en qué lo vamos a ver descender? Porque tenemos la vaga idea de lo que nos dibuja en la Capilla Sixtina acerca del Señor, y nos hemos quedado con ese concepto de que el Señor viene volando. Pero si nosotros necesitamos de objetos voladores para salir al espacio, ¿por qué nos parece tan difícil, Mayri, pensar o entender que ellos vengan de la misma manera, con un clima artificial, con alimentos, sí, con en seres para llevar a cabo experimentos, etcétera? Así es que esto es una cuestión personalísima. Y algo más importante, Mayri, durante mucho tiempo se ha difundido que el contacto extraterrestre está por darse. Ya está por darse el encuentro del hombre con estos seres. Falso. Totalmente falso, ya que desde el principio de los tiempos está el registro de que el hombre ha mantenido desde ese entonces contacto con los seres del cielo que vienen. Y esto, Mari, es tan cierto que existen registros a través de la historia de la humanidad que revelan una comunicación constante entre los seres humanos y los seres celestiales, al grado, Mari, que pinturas, manuscritos, fósiles, construcciones, etcétera, dejan al descubierto ese vínculo entre ambos. Se sabe de contacto visual, se sabe de contacto telepático, se sabe de contacto auditivo, contacto personal que seres humanos han tenido y que han quedado evidenciado en pruebas a través de estudios y análisis que así lo confirman. Y no es necesario indagar mucho respecto a este tema. Simple y sencillamente, querida Mayri, querido auditorio, si hoy sabemos que quienes han tenido un encuentro del primer, segundo o tercer tipo se les denomina contactados, esto es precisamente porque hay un contacto entre ellos y los seres humanos. Pero tampoco es necesario que ahondemos mucho en el tema de manera científica. Simple y sencillamente, el hecho de tener un avistamiento de un objeto volador es un contacto. Y lo es por el hecho de que, aunque no lo entendamos en primera instancia, los seres celestiales en realidad están llamando nuestra atención para verlos, para interesarnos en qué son, quiénes son, cómo son, de dónde vienen, qué hacen, por qué están aquí, qué es lo que quieren de nosotros, etcétera.
9: Sí.
10: Eso ya es un contacto. Pero también es importante tener presente lo que se nos dijo, queridísimos, en Isaías capítulo 30, versículo del 20, que a la letra nos dice, tus ojos verán arriba a los que te enseñan. Repito, Isaías capítulo 30, versículo 20, tus ojos verán, habla de futuro porque es profecía, tus ojos verán arriba a los que te enseñan. Tus oídos los escucharán a tus espaldas. Este es el camino. Anda en él y no te vayas ni a la derecha ni a la izquierda. Y es que precisamente es arriba en el cielo donde vemos todas esas maravillosas máquinas que cruzan nuestro cielo en solo un instante, Mayri. Pero también es en la mente como percibimos el contacto de ellos. Y un ejemplo claro es cuando nosotros estamos dormidos, curiosamente, Mayri, a una hora en particular de la madrugada, siempre nos despertamos como si nos llamaran. Porque no es un despertar común de cuando nos movemos de un lado a otro para ir al baño, sino es un despertar pleno. Nos levantamos buscando algo, nos dirigimos a la ventana, volteamos de un lado a otro, etcétera. Otra muestra, queridísimos, de lo que ha sido el contacto, están aquellos encuentros que seres celestiales tuvieron con la humanidad, como el caso de Abraham, el caso de Jacob, el caso de Manoah y su mujer, que ustedes recordarán, es fantástico, y que así quedó sustentado el libro de Jueces, capítulo 13, versículo del 3 al 13, y a la letra dice, la mujer de Manoah era estéril, y a esta mujer se le apareció un varón de Dios y le dijo, yo sé que tú eres estéril, mas parirás un hijo. No bebas vino ni sidra, no comas uvas ni manzanas, ni ninguna cosa sucia. Parirás un hijo al cual ninguna navaja cortará su cabello, porque será nazareo para Dios desde su infancia. Estamos hablando de Sansón. Dice, entonces la mujer fue a contarle a su esposo Manoah y le dijo, oye, un varón de Dios, fíjese bien, queridísimos, un varón de Dios cuyo aspecto era terrible e imponente, como si fuera de los señores de Dios, a quien yo le pregunté quién era, de dónde venía y cómo se llamaba, y no quiso decírmelo, sino que solo me dijo que concebiría un hijo, el cual sería apartado para el servicio de Dios desde el vientre de su madre hasta el día de su muerte. Entonces, oró Manoah al Señor diciendo, Padre mío, yo te ruego que aquel varón celestial, que enviaste, regrese por favor y nos diga qué debemos hacer. El Señor escuchó el ruego de Manoah y el Señor envió un ángel nuevamente a la mujer con un ser celestial. Y estando ahí en el campo, corrió la mujer hasta donde estaba su marido y le dijo: oye, nuevamente está ahí aquel personaje del otro día. Y Manoah y su mujer llegaron corriendo hasta aquel varón y le dijo: oye, ¿eres tú aquel varón que habló con mi mujer? Y el varón le respondió: sí, yo soy. Pero también se nos dijo lo que quedó escrito para la posteridad, sí, en el Evangelio de Tomás, capítulo 59, que a la letra dice: y dijo Jesús: levanten sus ojos al cielo y miren mientras vivan al Dios vivo, no sea que mueran e intenten verlo sin ya conseguirlo. Por eso es que es importante, queridísimos, que cada uno de nosotros velemos a toda costa hacer contacto con ellos, ya que este, además de que sí es posible lograrlo, es importante entender que los tiempos finales que se avecinan, como se puede ver al día de hoy, cada vez están ellos más cerca. Y si no hemos sido lo suficientemente capaces de entender esto, entonces tendremos que asumir la responsabilidad de esta dejadez, de nuestras burlas, de decirles marcianos, de decirles enanos verdes, de decirles alguien, que si nosotros tuviéramos un poquito más de inteligencia, sabremos que la palabra alien, su sinónimo es payaso. Sí. Les decimos payasos, Mayri. Les decimos enanos verdes. Y no sabemos, no nos damos cuenta que ellos son gigantes ante nosotros. Y el cumplimiento de lo que se sustenta en Eclesiastés, capítulo 5, versículo 6, a la letra nos dice: no vayas a decir que no lo sabías, que lo ignorabas, porque harás que Dios en ese momento se enfurezca a causa de tu dicho y en ese momento te destruya. Adelante, Mayri.
9: Valderrabano, otro de los sucesos en los que se menciona ovnis en la Biblia sucede cuando en el Nuevo Testamento Jesús se transfigura. Sus ropas se volvieron de un blanco deslumbrante que no había cal en la tierra que lo pudiera blanquear más.
10: Así es.
9: Ahí aparecieron Moisés y Elías y se pusieron a hablar con Jesús. Pero ¿cómo podía estar ahí Moisés, que tenía siglos de muerto?
10: Bueno, es importantísimo darnos cuenta, querida Mayri, que los dos personajes que no pasan por la muerte, como es el profeta Elías y Moisés, ellos dos están presentes con el maestro. Pero permítame, hay algo más importante.
9: Sí.
10: Transfiguración. Transfiguración significa cambiar de forma.
9: Sí.
10: Cuidado, cambiar de forma. Y hay un momento en donde el mismo Pedro dice, nunca olviden que el maestro, estando en el Monte de los Olivos, dice, cambió su forma a una forma horrenda. Horrenda quiere decir espantosa. Esto significa, querida Mayri, que ellos son mutantes.
9: Correcto. Valderrabano, quizás fue el mismo ovni de la transfiguración de Jesús los que llevó a Moisés y a Elías a ese lugar.
10: Bueno, recordemos que dos renglones abajo, Mayri, dice que ellos tuvieron el encuentro con el maestro para informarle cómo iba a ser su salida de este mundo. Entonces, Mayri, el maestro llevaba su vida como mensajero, como mesías que él conocía, que esa era su misión. Cuando llega Moisés y Elías y le dicen cómo iba a ser su salida de este mundo, recordemos que después de la transfiguración, él corre al huerto de Getsemaní, le dice: padre, pásale a otro este cáliz. Tú no me habías dicho que yo iba a ser asesinado. Pero, pues padre, no se haga mi voluntad, sino la tuya.
9: Sí.
10: Ahí nos damos cuenta, Mayri, querido auditorio, que el mismísimo maestro nunca supo que iba a ser asesinado hasta ese momento. Por tanto, este cuento queridísimos, de que él vino a dar su sangre por nosotros es falso. Dice así, en Lucas capítulo 9, versículo 22, 26, 28 al 31 y 51, dice: dijo Jesús, es muy provechoso que el Cristo sufra muchas cosas y sea indiferente para todos los sabios, para los reyes y para los sacerdotes y para los escritores, así como también es importante que él sea asesinado y resucite al tercer día. Mas así les digo, todo aquel que se avergüence de mi origen, ¿cuál es el origen de él? Es origen es celestial, es extraterreno, Mayri. Todo aquel que se avergüence de mi origen y de todo lo que les he dicho, de este se avergonzará el Cristo cuando regrese en su carro y en el carro de su padre con todos sus santos y en sus ángeles. Dice, y mientras el maestro oraba, de pronto la forma de su rostro le empezó a cambiar. Su ropa empezó a ser resplandeciente y de pronto en ese momento aparecieron dos hombres hablando con él. Eran Moisés y Elías, a quienes también se les veía un distinto resplandor, y trataban con él cómo debía ser su salida de este mundo, de este planeta, quiere decir, la cual había de cumplirse en Jerusalén. Y sucedió que, tan pronto como se cumplió el tiempo en el que Jesús había de salir de este mundo para ser recibido arriba, él mantuvo su determinación de ir a Jerusalén. Adelante, Mayri.
9: Valdebarrano, solamente me resta decir que siempre cuando lo tenemos con nosotros en Misterios Ocultos, pues nos ayuda a reflexionar acerca de cómo hemos estado viviendo la vida y cómo podemos cambiarla de una forma positiva.
10: Creo, querida Mayri, que sí requerimos de un cambio urgente. Ustedes en los Estados Unidos tienen la información clarísima de que se están moviendo ya hacia el oriente, tropas, etcétera, etcétera. Entonces, hermanos queridos, creo que ha llegado el momento, Mayri, de retroceder un poco en el tiempo, hacer lo que se nos invitó, por el que las religiones dicen que es su Dios, lo que nos dijo el maestro, ¿sí? Y poner cartas en el asunto para que, Mayri, le demos una oportunidad más a nuestros hijos.
9: Así es, Valderrabano. Muchísimas gracias por estar con nosotros esta noche, como lo hace cada lunes, Jorge Valderrabano, doctor en Ciencias Bíblicas y Filosofía de la Religión, que encuentran bajo www.
10: Muchas gracias, Mayri. www.ultimaadvertencia.com.
9: Descarga de libros y todas las transmisiones que hace domingo a domingo, Jorge Valderrabano. Desde Puebla, México, esta noche con nosotros aquí en Misterios Ocultos. Gracias, Valdebarrano.
10: No, Mayri, para servirles a todos ustedes.
9: 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Amigos de Misterios Ocultos, tenemos vía telefónica al chamán jaguar negro desde el Ecuador. El tema esta noche con él, la desprogramación biológica. Maestro, le doy la bienvenida a nuestro programa. Buenas noches.
11: Buenas noches, muchas gracias por la invitación y gustosos aquí desde el Ecuador de poder comunicarnos con ustedes. Gracias por la invitación.
9: El maestro chamán negro, jaguar negro del Ecuador, es maestro de plantas ancestrales y además pues tiene el don de la clarividencia. Hoy vamos a hablar con él de esto que es la desprogramación biológica. ¿De qué se trata, maestro?
11: Bueno, en primer lugar hay que delinear esta ciencia y saber discernirla, ¿no? Hay varios términos, como la decodificación biológica, que es también un término más conocido. La codificación biológica se dice que es el origen de un síntoma, una enfermedad, a un impacto emocional o a un conflicto que la persona no ha sabido gestionar de forma correcta, donde no se cura la necesidad. En ese momento es donde aparece una enfermedad. Entonces son emociones que se manifiestan. Esto sería en cuanto a la codificación biológica. Este es un término acuñado por Hammer, un médico científico alemán. Él habla en la quinta esencia o ley de la quinta esencia. Hace relación al programa especial de la naturaleza desarrollado a lo largo de la evolución. Entonces esto como un objeto definido para permitir obtener que los organismos puedan lidiar con una situación particular de emergencia. Es decir, que en base al trauma que tiene el paciente y una manifestación del consciente, del subconsciente, y versus los tratamientos como la quimioterapia o los tratamientos científicos, digámoslo así, los medicamentos que alivian este dolor, como la morfina, muchas veces pueden ser peligrosos.
9: Sí.
11: Hacen una relación a una sociedad estandarizada, ¿no? Entonces, de eso se trata la codificación biológica. Sin embargo, la desprogramación biológica, que es lo que nosotros estamos trabajando, es un camino hacia la comprensión de que una enfermedad y de los mecanismos que permite sanar la conciencia son una manera adecuada para sanar el cuerpo. Una forma
9: para
11: de
9: llegar a la raíz, ¿no? Sí.
11: Y una forma de acompañamiento que permite conocer el mecanismo que habíamos explicado antes de la codificación de esta enfermedad, ya sea física, emocional o orgánica, ya sea psicológica o de comportamiento, pero que esta información la traemos a la conciencia, ¿no? Para hacer un trabajo directo entre el cuerpo.
9: Para resolver. Digamos, una persona llega con una situación de cáncer. Entonces, a través de estas terapias o a través de precisamente el proceso, se logra encontrar la raíz de la situación, del por qué se está viviendo esta situación o esta enfermedad. Se tiene que desprogramar, romper, desbaratar, aniquilar alguna situación, puede ser incluso ancestral, maestro.
11: Bueno, nosotros hemos identificado que la programación empieza básicamente desde el útero de la madre, ¿no? Las emociones o la energía que generan nuestros padres, ellos son nuestros primeros programadores. Esta información biológica original trae a la conciencia información y esto se está manifestando directamente en el cuerpo del bebé. Es decir, que nuestros padres son nuestros primeros programadores, porque son los primeros que nos manifiestan esta información. Y luego pues vienen factores sociales como, ¿no?, la sociedad en sí y las instituciones como la iglesia, la religión, la economía, la ciencia, la política, la educación, que es una programación estandarizada, ¿no? Porque nosotros recibimos esa información directa como que es algo que tenemos que aceptarlo y adoptarlo. Entonces no permite a la persona manifestarse o pensar por sí misma.
9: Exacto.
11: La desprogramación biológica te trae un conocimiento propio de tu conciencia, ¿no? Para que sea más fácil y más rápido tratar de acallar la información que existe en el sistema.
9: Entonces, maestro, digamos, en la desprogramación biológica entramos a nuestro interior, a nuestro ser, y podemos entonces tomar una mejor decisión y tal vez liberarnos de ciertas cosas que nos atan.
11: Para que se pueda entender de mejor manera, yo voy a citar un ejemplo. Nosotros sabemos que las neuronas hablan y que podemos escuchar sus conversaciones. Según un científico, el profesor Brian Ford, un biólogo, escritor y presidente de la Sociedad de Cambridge, para la aplicación de la investigación, esto es un hecho. Incluso podemos escuchar a las células hablando entre sí. Es decir, que la naturaleza es un fractal, un objeto geométrico cuya estructura básica fragmentada o aparentemente irregular se repite en diferentes escalas. Esto nos permite usar estos patrones para entender otros patrones, observar lo que está ocurriendo en nuestro planeta ahora mismo a nivel social y cómo a partir de eso nos podemos mirar dentro del capullo de nosotros mismos, como el capullo de una oruga que está creciendo.
9: Sí.
11: Esa transformación puede que a veces sea dramática, porque no hay mejor ejemplo en la naturaleza para reflejar esto que la metamorfosis justamente de la oruga, en una mariposa. Una ascensión que tiene cambios increíbles en su funcionalidad, pues tenemos varias características, habilidades, etcétera, etcétera. Esto nos permite transformarnos de un gusano que muchas veces puede ser voraz o desagradable, que se arrastra como una criatura poco delicada, a convertirse en un ser hermoso de colores y que además vuela. Los biólogos dicen que en el interior del tejido de una oruga hay células llamadas células imaginativas, que resuenan en una frecuencia distinta. Entonces, de hecho, son tan distintas que las otras células del cuerpo de la oruga en el sistema inmunológico e inmunitario del gusano piensan que son los enemigos e intentan destruirlas. Pero las nuevas células imaginativas siguen apareciendo, multiplicándose de forma imparable, hasta el punto de que el sistema inmunitario, el sistema inmunológico de la oruga no puede destruirla. Lo suficientemente rápido se vuelve más fuerte, conectándose entre ellas para de esta forma crear una masa crítica, donde reconocemos la misión de llevar a cabo este increíble nacimiento de la mariposa.
9: Qué hermosa explicación. Más claro que eso, familia, creo que no podría ser explicado. Si ustedes están viviendo una situación difícil, una enfermedad drástica o dolorosa, sería muy importante lograr esta desprogramación biológica, porque es muy probable que allí esté la solución a alguna situación difícil o adversa que estén viviendo. Cuando una persona atraviesa esta desprogramación o la lleva a cabo, puede ver los resultados, digamos, relativamente rápido, maestro.
11: Bueno, sí, para esto es importante hablar de las técnicas. Una de las técnicas que empleamos puede ser la respiración, por ejemplo, ¿no? La respiración mística, el vipassana, lo llaman en muchas culturas. Un control adecuado de la respiración es una de las estrategias más sencillas para hacer frente a situaciones de estrés. Muchos de nosotros respiramos mal en momentos de estrés y tensión. Una característica de nuestra reacción de lucha o huida es la respiración rápida o entrecortada. La falta de aire, el ahogo, la garganta, el tórax. Nosotros nos referimos a esto como los chakras. Estamos hablando del chakra de la garganta. La relajación consciente, los ejercicios de respiración son instrumentos excelentes para la contención de estas reacciones fisiológicas que se desencadenan por estrés, por ejemplo.
9: Exacto. ¿No? Bueno, hermosa la plática. Espero les haya servido a muchos de ustedes y que si alguien tiene dudas o preguntas o quedó algo por ahí que no Entraron un poco tarde a la conversación que en esta ocasión estamos teniendo con el chamán jaguar negro desde el Ecuador, pues que sientan la libertad y la confianza de poderlo buscar en redes sociales o incluso vía telefónica, porque sé que también está dando un curso en línea precisamente de la desprogramación biológica. ¿Nos puede compartir, maestro, por favor, su información en el Ecuador para aquellos radioescuchas que quieran contactarlo, por favor?
11: Sí, nosotros estamos abriendo una escuela online, ¿no? La Escuela de la Sabiduría, y lo hacemos de esta forma debido a la situación que está atravesando el mundo, la demanda que las personas pueden tener en estos momentos por la necesidad de contención que el camino espiritual nos brinda como una alternativa para encontrar un camino, ¿no?, hacia nuestra paz interior. Los contactos que nosotros tenemos, el contacto personal es el WhatsApp, es el +593 98 23 76 598, +593 98 23 76 598, o a la página de Jaguar Negro, Familia Arcoíris de Jaguar Negro en Facebook, o a la página personal, Sangutsu Yagua, como ustedes pongan Yagua y ahí va a aparecer seguramente la página de contacto.
9: Le agradezco muchísimo por habernos acompañado en esta ocasión en Misterios Ocultos. Será hasta la próxima, maestro. Gracias.
11: Gracias a ustedes. Muchas bendiciones y paz para sus corazones.
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9: Amigos de Misterios Ocultos, existen ceremonias de todo tipo. Hoy vamos a tener el gusto de compartir con ustedes a través de la chamán de Guatemala, Akput Sabrina Ingrid, las ceremonias chamánicas mayas. Le voy a dar la bienvenida a nuestra programación. Sabrina, buenas noches.
18: Buenas noches.
9: Un gusto tenerte en el programa y cuéntame, por favor, ¿qué tipo de ceremonias chamánicas existen? Chamánicas mayas, ¿de qué se tratan estas ceremonias?
18: Sí, estas ceremonias se tratan desde para la salud, para la prosperidad, para el amor, para darle luz a los ancestros, para tener comunicación con ellos, para muchas cosas. Uh-huh. Sí.
9: ¿Las ceremonias chamánicas se realizan en algún lugar en específico? ¿Tiene que ser, no sé, en un templo o puede ser en tu propia recámara? ¿Cómo se hacen estas ceremonias, Ingrid?
18: Sí, estas ceremonias se hacen al aire libre, porque como es juego, es fuego, entonces se pone la ofrenda ahí a los ancestros, y entonces las hierbas, inciensos, flores, frutas, depende, ahí sí depende la clase de ceremonia que se va a llevar a cabo, es así lo que se le pone.
9: ¿Y con qué propósito se hacen estas ceremonias, Ingrid?
18: Fíjate que se hace con el propósito, pues si una persona está enferma, para que recupere su salud. Si una persona quiere prosperidad, ahí que se le abran los caminos para activar la energía. A veces hay gente que está bien bloqueada. Se hacen limpias espirituales también con la ceremonia de fuego. Entonces esta ceremonia se activa en los cuatro puntos cardinales, se pide el permiso del Padre Sol, de los elementos, lo que es el aire, la tierra, el agua y pues el Espíritu Santo. Uh-huh.
9: Amén, amén, con el Espíritu Santo. Ingrid, ¿se hacen algunos rezos, algunos cantos?
18: Yo uso oraciones mayas, de nuestros ancestros mayas. me ha tocado ahí trabajar con Kaibil Balam, Kukulkan, que le dicen, o también lo conocen porque es Salcuat. Ajá. Yo trabajo con la energía de ellos, de él y de más ancestros, de más, de la sabiduría ancestral.
9: ¿Hay presencia de ellos cuando lo has hecho? ¿Lo sientes?
18: Sí, a mí, sí, porque también yo trabajo la energía de los animales. Entonces a mí se me presenta el lobo, la águila, lo que son las salamandras, que es una, ellos dan sanación, ellas dan sanación. Entonces a mí se me presenta el leopardo, o sea, muchos animales, el búho, en el fuego. La energía de ellos se presenta. Hasta la serpiente, pues, pero por, tú sabes, algunas creencias, pues, piensan que la serpiente es mala. Al contrario, la serpiente es sanación, es salud.
9: ¿Te da miedo cuando están ellos presentes?
18: No, no, no, no, me siento feliz porque sé que están ahí para ayudar a sanar y todo.
9: ¿Ninguno de estos animales te ha hablado o te hablan telepáticamente, Ingrid?
18: Solamente son mensajes. Eso, ellos se presentan en el momento, si yo estoy trabajando un caso, es para venirme a dar con mi intuición y los mensajes a mi corazón para que yo los canalice y yo lleve de esa manera la ceremonia, porque hago hasta de sanación del niño interior. He sanado los que son los linajes ancestrales de las mujeres de parto, linajes ancestrales de nuestros ancestros, de nuestros abuelos o papá, así. Entonces, todo depende de lo que voy a mover, así es como a mí me llegan los mensajes.
9: O sea que tenemos que entender, amigos, que muchas veces traemos karmas, pesos, situaciones de antepasados que podrían detenernos a avanzar en la vida. Y cuando se hacen estos linajes o estas purificaciones, digamos, entonces se rompe con cualquier situación que en el pasado esté provocando que nosotros no podamos o ser prósperos o ser felices o vivir en plenitud, Ingrid.
18: Así es, correcto, porque venimos con cadenas. La mayor parte de nuestra vida solo estamos viviendo un 5%, el 95% es de todos los ancestros. Desde cuando no nos queremos nosotros. Por eso cuando así casos de amor y todo, yo me pongo a trabajar el amor propio de las personas, porque ahí yo me doy cuenta que ellos pues vienen trayendo cadenas de abandono del árbol, abandono, humillaciones, inseguridades, muchas cosas.
9: Claro. Ingrid, cuando tienes la presencia del lobo, del búho, ¿hay alguno que represente la muerte? Que tú veas que algo malo viene para esa persona, tal vez incluso una persona enferma, que tú sepas, esta persona se va a ir porque se me presentó este animal.
18: Pues en el fuego lo que se me ha parecido hasta el momento, cuando yo, se va a morir alguien, son calaveras, y es triste porque pues verdad, está uno ahí pidiendo por la sanación, se te aparece todo esto, ya es, recibes el mensaje. Entonces ahí solamente lo que se va a trabajar es para que la persona no sufra, ¿ves? Y si se va a quedar, que se quede, y si se va a ir, pues que se vaya de la mejor manera, más tranquila, y ahí es donde se trabaja cortar cosas pendientes que ellos tal vez estén sufriendo. Eso es bien triste. Hace poco me pasó un caso de esos y fue fuerte para mí, me sentí impotente porque fue alguien de mi familia que se murió. Entonces dije yo, estuve a punto de parar todo. Dije, ¿cómo es posible? No puedo salvarte. ¿Cómo es posible? Ayudo a tanta gente. Y pues, wow, así más, sin embargo, lo acepté. Sí, fuertísimo, fuertísimo. Me llegaron así clarito ese mensaje que ya se iba. Y tú sabes, era mi familia. Yo no, claro, lo quería soltar. Sí.
9: Pero lo que es, ¿verdad? Y eso es cuando ya de veras nos damos cuenta que ante el Creador y ante lo que tiene que suceder no hay manera de retroceder. Lo único que se puede hacer en este caso es apoyar y ayudar a esa persona a que su ida sea menos dura y que la familia pues también lo asimile mejor, sí, Ingrid.
18: Sí, sí. y que él trascienda la luz, pues, ¿verdad? Y también se le pide la ayuda ya a nuestros ancestros para que, tú sabes, ya los que están en la luz le ayuden en su camino, lo ayudan, pues, a mostrar ese camino. Entiendo. Es muy triste, pues, ¿verdad? Todos lo tenemos que llevar a cierto momento.
9: Claro. Miren, hoy estamos hablando con Ingrid, ella es chamán, es de Guatemala, nos está platicando acerca de lo que vienen siendo estas ceremonias chamánicas mayas, de los tipos de animales que ella ha visto, que se le vienen, que se le presentan durante estas ceremonias, y de veras que ha sido una plática muy, muy interesante. Las personas que necesiten una ceremonia de este tipo, de una guía, trabajar su niño interior o esos linajes que los obstruyen de avanzar en la vida, pueden comunicarse contigo, Ingrid.
18: Sí, claro.
9: Sí. ¿Dónde lo deben de hacer, Ingrid?
18: Al número 323-927-4336 y la página Energía en Movimiento Ancestral Maya o AJPU Sabrina Ingrid.
9: Perfecto. Te doy las gracias como siempre, Ingrid. Ha sido un gusto tenerte con nosotros y pues gracias por existir y ayudar a tanta gente que en realidad lo necesita.
18: Muchísimas gracias a ustedes.
9: Gracias.
8: 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En las leyendas de Centroamérica existe una figura pequeña, traviesa y misteriosa, el Cipitillo. 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

0: esa clase de mí?
1: Bastante bien. ¿Llevas mucho tiempo esperándome?
0: Un poco, pero te quiero mucho, mi amor.
1: Sí, pero por favor, apúrate que pueden vernos.
0: Bueno, pero ¿hasta cuándo vamos a seguir ocultando lo nuestro?

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0: Victoria y Banda Río Verde. Ahora traigo pa. Habrá concurso de caballos bailadores. Informes al 517-55-4487.
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Dios un momento más por permitirnos estar al aire y agradeciéndole a todos ustedes por escucharnos. 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

0: ¡Buenos días, Ferrari!
1: ¡Good morning! ¡Buenos días! ¿Cómo estás, señor?
0: Muy bien, tomando agua. ¿Por qué? ¿Qué? Hidratarnos.
1: Ah, es lo que yo necesito.
0: Fíjate que perro brujerío, hombre.
1: ¿Por qué?
0: Me desperté a las 2 de la mañana y pregúntame si me volví a dormir.
1: Uf.
0: Ya no.
1: ¿Ya no?
0: Ya no me dormí. ¿Quién sabe?
1: Ya tiene rato así, ¿eh?
0: No, ya tenía rato que estaba durmiendo bien.
1: ¿Sí?
0: Sí, nomás de la última vez que te dije que no había dormido tan bien, uh-huh. Que fue antier. ¿qué pasó? Me presté las dos al baño, ya no pude. Ya cuando iba a levantarme, es cuando ya empezó a dar sueñillo. Dije, ¿sabes qué? Ni le mueva, compa, ya levántese.
1: Báñese.
0: ¿Y ya? No me bañé.
1: Ay.
0: Bañé en la noche.
1: Con razón.
0: Ah, ya quisiera, no la vuelvo bien perrón, hija, hasta desde que entras tú ya estás volviendo el trail.
1: El colón.
0: Está bien perrón ahorita. Cállate. Puro. ¿Cómo se llama? ¿Quién sabe cómo se llama? El demonio bailarín. Traigo el demonio bailarín. Les presento al equipo completo, señores. Él es el mono Miguel, el orgullo de San Jasmeo. ¿Cómo se llama tu rancho?
2: Lagunilla de Mogotes.
0: Lagunilla de Mogotes, señores. Uh-huh. Lagunilla de Mogotes. De allá es el mono Miguel, que hoy viene con unas trazas que le voy a dar una regañada. Pero
3: no, se ve.
0: No me parece Mike Huyasson.
3: Se ve bonito. No, se ve.
0: Like niño que te van a bautizar, ti, vale. Que
1: es la primera comunión.
3: Se ve lindo.
2: Es arte, señor.
0: Arte.
2: La moda es arte.
0: Arte, ay, la moda es arte. Y la guapísima Gisele Bravo.
3: Gracias, señor. ¿Cómo la amanece?
4: Un abrazo yo a mi
2: tío. Señor, ¿qué?
3: ¿A mi tío?
2: ¿Por qué de cuando acá le anda dando abrazos?
3: No, es que somos familia ya.
2: Ay, señor, pero no la tiene que agasajar así.
4: No, pues de abrazo bonito.
3: Es que bueno. Está emocionado.
0: Ese abrazo te lo mandaron, de hecho. You know who.
3: Ah, ya sé
0: quién. You know who. Te lo mandaron.
2: ¿Y a mí no me da un abrazo, sí, señor?
0: No, ¿por qué, güeyes? Señores, es jueves y hoy tenemos...
3: Una chicotota más.
0: Una chicotota más.
3: Es Throwback Thursday, entonces
0: Throwback Thursday, tú vas a ir con este segmento que no se termina porque el público no deja que se acabe, porque el público lo sigue apoyando como el primer día.
3: Lo sigue salvando.
0: Sí, señores, se llama Una Chica Más. ¿Qué es Una Chica Más, mono Miguel? Adelante, estás en vivo, güeyón.
2: Lo más cercano que puede llegar un vato heterosexual a posiblemente a echarse un tiro conmigo.
0: Agueyencias.
2: Un tirito que diga, está a dos de caer con mono Miguel. Así de fácil, señor.
3: Entonces ya estamos a pasos muy drásticos, ¿no?
0: Sí. Entonces ahorita vamos a dejarnos caer bien a bien a lo que es una chicotota más. Estamos en redes sociales, señores. Mi nombre es Don Cheto Alaigre en redes sociales. Bravo, Giselle es el de la Giselona. ¿Y el tuyo cuál es, mono Miguel? ¿Es este?
2: Sí, señor, mono Miguel.
0: Es que le estoy enseñando el teléfono a él, que es mono Miguel, ¿verdad?
2: Mono
0: es
2: Miguel este. Con la palomita azul.
0: ¿El tuyo cuál es, Ferrari? ¿Es este?
1: Ah, sí, señores.
0: Y la chica Ferrari. Chica con cara.
2: Chica, señor.
1: Y oso con la palomita azul.
0: ¡También! ¡Ah! Nuestra maquillista estrella, Jessie Mex. ¿El tuyo es este? Jessie Mex, ¿verdad? Eso. Sí. Es que le estoy enseñando cada una su Instagram. Giselle, ¿el tuyo es este?
3: No, ese no es.
0: Sí, bravo, Giselle, ¿no?
3: Ah, sí.
0: Sí, es. Como
3: es que
0: era
3: que
0: sea.
3: No reconocí la foto.
0: Es que estaba muy chiquito aquí donde la vi. Jálese con sus una chicotota más. Atención a todas las mujeres féminas que escuchan este programa. Usted puede quemar a su esposo con una chicotota más.
3: Machín.
0: Es que una morra que estaba estaba diciendo, nomás que ya se me perdió el
3: mensajito.
0: El mensaje, pero decía, ya lo encontré. Dice, mi esposo es una chicotota más. Dice, estábamos haciendo el amor. Dice, estábamos haciendo el amor. Y que lo agarro del cuello y que me dice, ay, así no, espérate. O sea, ella lo agarró del cuello y él, no, pues, espérate. ¡Así no!
3: ¡Me estás ahogando!
0: ¡Ay, no! ¡Eres bien brusca! ¡Vato que le dice a su ruca! ¡Eres bien brusca!
5: ¡Una chicotota más!
3: ¡Machín, señor! Vato que dice, ¡ay, me gustó este skincare que me recomendaste! Ay, ¡una chicotota más!
0: ¿Qué me recomendaste?
3: ¡Machín! Ya una veo la diferencia.
0: Hablándolo por lo claro, dice, Don Cheto, sin decir mi nombre, vato, que anda toda la semana porque su jefe se va a retirar, una chicotota más. A ver, tu jefe de trabajo, tu papá.
3: ¿Cómo? No entendí.
0: O sea, como que anda triste porque su jefe se va a retirar, pero no sé si su papá. ¿Papá o...?
3: No, su
0: o patrón.
3: Patrón, ¿no?
0: Ay, vaya.
3: Al menos que sí sea su papá, trabajen juntos, porque...
6: ¿Por qué le va a molestar?
3: No, que se siente sad.
6: Pues por eso, ¿por qué te vas a sentir sad? Porque, ay, mi papi se va a retirar. Chicotota, man.
0: Oye, Chino, ¿tú qué sentiste cuando tu papá se retiró?
6: Pues mi papá no se retiró.
0: ¡De tu casa! ¡De tu vida! No, ya no hay que decir eso porque a lo mejor estoy oyendo.
3: Ay, usted papá es el que dijo, nosotros
0: no. No, no le digan así a Chinito, usted porque fue. A lo mejor su papá está oyendo, vale.
6: Dice, don Cheto, dígame si soy una chicotota más. Me molestó que la Giselle pocheó.
0: Pocheó.
6: Le cuento por qué.
3: ¿Qué poché?
6: Resulta que ahorita dijo, le sumié. Yo me imaginé. Le sumié. ¿Qué estará diciendo su mamá en estos momentos?
0: Le hizo. Ay, sí, sí, sí, sí. Ni modo, ey. Ey, el lenguaje. Chico.
2: Ay, bebé, deberías hablar bien, por favor.
0: El lenguaje se va, el lenguaje se va cambiando. Mira, Chino, güey, nomás te quiero mostrar algo. Ir a toda la cajota y ir a lo que era.
6: Pues sí.
0: Ey, lo que te traje la cajota nomás me emociona.
3: Así pasa con ustedes.
0: Sí. Oh, la verdad, no, no, no, mira. Yo sé quién soy, no compito, ay, no juego allá.
2: Sabe, señora.
0: Y yo sí. Soy una cajota y adentro trae un tester.
6: Un
0: tester.
6: Y yo quiero decir que esa caja está muy chiquita para mí. Así no.
0: Mira.
3: Ay, no es cierto.
0: Verdad de Dios. Es que Chino me trajo una cajota y lo que venía era una
3: cosita. Imagínense una cajita como de joyería, de esas chiquitas así cuadraditas.
0: Y todavía adentro viene nomás una de esas, una...
3: Un pomito chiquito
0: de... No sé qué, o sea, ya es por eso.
3: Terrible.
2: ¿No me lo quiero regalar?
0: No, no, al contrario, lo voy a cargar, es una cáliz que tengo que hacer antes de hacer compras tontas.
3: Ahí le va. Regresando al chica más, don Cheto, dice, mi compa Antonio Morales lo quiero quemar. Fuimos su familia y yo de camping. Dice, y en la mañana del primer día me dice, no pude dormir porque mi esposa no me trajo mi cobijita.
0: Ajá, el vato que dice, no pude dormir. Mira, sin mi cobijita. Ay, hay una chicotota más. No. ¿Ves mal? ¿Qué está pasando con los hombres?
6: Así está un vato acá. Ana Gómez dice, vato que se duerme con su cobija de niño aún a sus 50 años. No, no seas mami.
3: ¿Cómo?
0: It's cute, pero luego...
6: Tiene 50 años y tiene su cobijita de cuando era niño.
3: Oye, yo sí he sabido eso. Yo tenía un
6: primo. No.
3: Que ya estaba...
0: Mi morro tiene de sin Brian. ¿Eh? Todavía tiene su cobijita de bebé.
2: ¿Y con eso duerme?
0: No sé si todavía duerma con él. No me deja entrar al cuarto, pero yo creo que sí. Ya bien agujerada.
2: Bien tiesa de estar esa.
3: Bien crispy. Bien balanceada.
0: No, cállate, no digas eso. Este pues mató el segmento, mató la belleza.
2: No, tiesa de vieja que estás.
0: A ver, pregunta para las chicas de este programa.
2: Ey, a ver,
0: son cuatro. Ferrari, si tu pareja todavía durmiera con su cobijita, ¿is it cute or is creepy?
1: Creepy.
0: Ay, it's cute.
1: No, es nada.
0: Chino, segunda mujer.
6: Ah, creepy.
0: Giselle.
3: ¿Si todavía la tiene y duerme con ella o nomás la tiene?
0: No, la tiene y duerme con ella.
3: A ver, si la tiene no me importa, pero si duerme con ella es kind of weird. ¿Tú, Miguel? Como muy tenso.
2: No, señor, eso no es de macho alfa.
0: Ay, yo, no, I think it's pretty cute. Ah,
6: vato, no. Que dice pretty cute.
0: Una pretty cute.
6: Chicotota más.
0: Dice... Don Cheto, una chica más, vato que dice, empezó septiembre y se siente el frillito, amo este mes. Una chicotota más. ¿Qué vato dice? Amo este mes. Es más, yo voy a decir una, voy a abrirme como dijo esta Emma Coronel, bien Grinch. Voy a ir bien Grinch. Vato, todo vato que le guste diciembre es una chica más.
3: Ay, no es cierto.
0: Yes, I said it.
3: That's not
0: yes,
3: true.
0: Amo diciembre.
3: Pero mucho.
0: Shut up. Catemes.
3: Ahí le va a decir.
0: Men up.
1: Men up.
3: Grow up. Dice, el otro día fuimos al concierto del Malilla y fuimos porque mi compa lo trajo de Filadelfia y dice, entonces fuimos con mi compa, dice, y se aventó el Malilla la icónica frase de, oye, Malillas, ponme de rodillas, dice, lo que más me ataqué, dice, es que mi compa Dios, dice, su nombre, Juan Carlos Gallardo, estaba cantando a todo pulmón esa parte de...
0: ¡Ponme de rodillas! O sea, ya el Malilla, oye, Malilla, y Juan Carlos Gallardo... ¡Ponme de rodillas!
6: ¡Malilla, chino!
0: ¡Mamá!
3: Saludos desde Wilmington, Delaware.
6: ¡Oh, no!
0: ¡Chale, esa madre! ¡Ira! Me dio grinch. Como dijo Emma Coronel, me dio grinch. Me dio grinch.
6: No, grinch.
0: Me dio grinch. Me dio grinch.
2: Chica reggaetonera más, señor.
3: Ay, no puede ser que un vato cante esa, güey.
0: Sí,
3: no puede
0: ser. Dice, vato que le dice a su esposa, ya no compres el papel del baño, está muy feo, raspa mucho. Soy Juillo. Carlos Alberto GL. Juillo.
6: Lo único que te puedes...
0: Raspa mucho.
6: Lo que te puedes quejar del papel de baño, que se rompa.
0: Sí.
6: Si se rompe, nada, está bien chafa porque se rompe y dedazo, sí. Pero que raspe.
2: Ay.
0: A Miguel lo se le rompe.
2: No,
0: sí, ya que ya digo, creo que es de adredi.
3: No. Ay, no manches.
0: Ya no manchín.
2: No, señor, yo tengo bidet.
3: Dice Lisbeth García, dice, don Cheto, siento que tengo una chicotota más. Dice, mi esposo se enoja cuando no termino mis mensajes de texto con un amor, bebé o algún apodo así.
0: No me...
3: Dice, si no le contesto los mensajes poniéndole algo de eso al final, se agüita.
0: Una chicotota más que... ¿Vato que necesita reassurance? ¿Cómo decimos reassurance en español, chicos?
3: Reassuration.
0: No, como reasegurar.
2: Validación.
6: Validación, confirmar.
0: Sí, confirmación, gracias. Es que se me está olvidando España.
2: ¡Ay, hola!
0: que confirmación de... Es que si no me... Mi amor, es que estás enojada conmigo.
6: Porque no me pusiste bebé al final.
0: Dice, vato que está triste porque el mono Miguel no le contesta saludos a Luis.
2: Ah, a ver.
0: ¿Qué Luis era?
2: Dígale que si me mandó Paxi. Si mandan Paxi, contesto.
0: Cállate.
2: No se crea, no se crea.
6: Dice, don Cheto, aquí en Milwaukee fui a ver a Chayanne con mi vieja. ¿Soy una chicotota más?
3: Sí.
6: No.
3: No, eres un esposo que apoya a su mujer con su crush. Sí, pues porque la llevó a ver a Chayanne.
0: No, tú llevas a tu ruca a ver a Chayanne. Yo también llevaría a Carmela a ver a Chayanne.
3: ¿Sabe qué? Me da gusto cuando los hombres apoyan a las mujeres así con sus crush de tiempo.
0: Tú te dije que yo la llevé a ver a Paquita del Barrio y cantándome todas las perras rolas. ¡Rata inmunda! Ni miraba a Paquita, ni miraba a mí. ¡Animal rastrero! Y lo tienes bien chiquito y le hacía así con la mano, ¿vale?
3: ¡Qué fuerte!
0: Y yo dije, está bien. Al rato vas a ver.
3: Al rato me va a tocar a mí.
0: Vas a ver que sí tienes razón. Bueno, dice, don Cheto, anduve con un vato que medía 6'1", yo mido 5'2". Y un día estaba sentado, le llegué por atrás y le apreté los hombros. Y me dijo, ¡ay, me lastimaste! No. Y al otro día me habló y me dijo, ¡me dejaste marcado!
2: ¡Ay, no, señor!
3: ¡Ay, no, qué vergüenza!
6: A ver, ¿qué opina esta? Saludos, yo vivo acá en Kentucky y estábamos en un trabajo de construcción y hacía calor y a lo lejos se ve un McDonald's. Y le digo a mi compa, vamos por un café frío, te lo invito. Y me dice, ¡ay, no! Yo solo tomo de Starbucks, de los otros no me gusta.
0: Ay, ay, ay. Ay, ay, ay. Solo tomo de Starbucks.
6: ¿McDonald's? ¿Qué es eso?
0: Está más chido el café de McDonald's que el de Starbucks. Yo, porque aquí mi gran amigo Miguel Parra, mejor conocido en el bajo mundo como el.
3: La Miguelona. Miguel,
0: jala con un cafecillo de decaf del Starbucks. Pero yo, whatever. Dice, esta está medio sexosa.
2: A ver.
3: A ver.
2: Uy, qué
0: dice,
2: padre.
0: Vi un meme. Donde decía, si tu novia trae pedacitos de papel allá abajo cuando le vas a hacer el delicioso, ese terreno viene con escrituras. Entonces le enseñé ese meme a mi amigo y dijo, ¡ay, se me revolvió la panza! Se hace un lado.
2: No.

0: ¿Qué?
1: Llega un taco que pidiste tú sin cebolla.
0: Ey.
1: Y traes mucha hambre y te llega con cebolla. ¿Qué haces? Le quita la cebolla a un lado y venga de ahí.
2: Voy con el taquero y pido uno nuevo, señor.
3: ¡Qué perro asco, señor!
0: Es más, nomás le soplas... Ya, ¿para qué?
3: No, voy a llorar.
1: Que huelen los gamborimbos.
0: Que huelen los gamborimbos.
3: ¡Ay, no!
1: ¿Sabes qué? Que voy a hacer una taquería, el gamborimbo volador. Sí.
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0: Chicotota. Una chicotota más.
1: Sí, la neta sí. Uh-huh. Digo, si hacen el paro, si es que ya levantas pesado. Si levantas dos disquitos de 25, de 30, nah. Si eres un vato que
0: te... Ay, yo levanto de 15.
1: Ay, te pongas guantes para esa madre.
0: Y así gordote como estoy.
1: Chicotota.
0: Dice don Che, dice Chepi Ramos. ¿Sí, Ramos? A ver, dice Ramírez. Dice, va, tengo un primo que dijo, me gusta masticar bien la comida para que no me raspe en la garganta.
2: Cierto.
0: Una chicotota, man.
2: That's wild.
0: ¿De dónde agarra él esas ideas, güey? Ya es tú. Dice, don Cheto, lloré después de tener sexo con mi mujer.
1: ¡No!
0: Y me dice, ¿qué tienes? Y yo le dije, es que te amo tanto.
2: Ay, no manches.
0: Es que te amo tanto.
1: No, puede ser.
0: Así super jalezón que se aventó.
1: Mi compa la traen, lo traen bien chicoteado.
2: Encontrados.
1: No, no.
0: Es cute. Ok, si if it's cute, yo te voy a aplaudir porque I think it's kind of cute.
3: No.
1: Ah, jotito.
2: No.
0: Kinda, dije kinda cute.
2: I think it's kind of cute, but I don't know. Siento como que arruinaría la vibra, ¿no? Del momento.
3: Sí, como what?
1: Imagínense bien arremangados.
0: No, pues.
2: A lo mejor en tu aniversario, algo que llore, que diga, I'm so happy to be with you, algo así. Pero después del acto, como que sí.
0: Yo sí me veo bien, bien cursi diciendo, gracias por entregarte a mí.
1: Gracias.
0: La mera neta.
1: Gracias por ser uno solo.
0: Gracias por entregarte y que me elijas para nuestros cuerpos hablen por nosotros.
1: No, no, señor.
0: El amor.
2: Ay, no, señor.
0: Que nuestras caricias.
2: That's not cool.
0: Sí, no sé, pues yo por te digo que yo estoy pocho oscurso, pues, hija.
1: Dice por acá, no digas mi nombre, pero fui con mi compadre al brunch, al Torito. Es un restaurante donde, pues, ¿cómo dicen? ¿Comida gratis?
0: Ajá.
1: Digo, no, buffet.
2: Comida gratis.
1: Y buffet. Dice, y el güey empezó a pedir mimosas. Y dice, ay, compa, ya ando bien mimoseado.
0: Bien mimoseado. Ando bien mimoseado.
1: Hijo de eso.
0: Mimoseado se me figura como una fiesta donde va Miguel y ya despierta como a las 7 de la mañana en casa ajena, bien mimoseado.
2: Sí.
3: No solo mimoseado, señor.
0: Todo, pues, mimo, mano, todo.
3: Manoseado más.
0: Dice, andábamos juntando ramas y un vato dice, ay, es que yo ocupo guantes para no rasparme mis manos.
3: Oh.
0: Una chicotota mal. ¿Qué está pasando con la masculinidad?
3: No sé, señor, ya no existe.
1: Dice don Cheto, me levanté con la música de Katy Perry, la de Roar, Roar.
2: Dice,
1: dice, y no me la podía sacar
2: roar
1: de la cabeza. Dice, no me la pude sacar de la cabeza tanto que la busqué.
0: Rújila.
1: Y luego dejé correr la música de Katy Perry y descubrí que me sabía varias.
2: ¡Ay, no! Hijo de bitch. Y el, it's hot, it's cold, it's yes and it's no.
0: Si se la sabe Miguel, no te la debes saber tú. A ver, quiero quemar aquí a José Antonio Romero Juárez. Dice, don Cheto, ¿no vieron un video de un vato que dice, el amor es para los valientes, expresarse para los valientes? Me emocionó y lloré.
2: Ay, no es cierto, güey.
0: El amor es para los valientes, expresarse es para los valientes.
2: Usted lo ve así.
0: No lo he visto, pues, pero como que era.
1: Manuel Mascorro, don Cheto, soy chicotota,
2: sí,
1: más
2: sí.
1: Y me... Pensé. Si en el trabajo, saludos desde Utah, en el trabajo pongo a Alejandro Sanz y ando cante.
3: Sí.
2: Alejandro Sanz.
0: Yo ayer iba cantando una de Alejandro Sanz.
3: Por ya, eso.
0: No les digo cuál porque van a criticar, porque no la van a conocer.
2: Sí, obvio.
3: ¿Cuál?
0: Llamando a la mujer acción.
2: ¿Cuál es esa?
3: A ver, ¿cuál?
0: Miro mi reloj, el tiempo corre porque es un cobarde. Llamando a la mujer acción, si tú no tienes perro que te ladre, yo te aúllo esta canción.
2: No, ni idea, viejo.
0: Ok, ves que yo soy pues así. Dice, ahí le va, Miriam quiere quemar a su esposo, Miriam Núñez, dice, mi esposo le traje una coca mexicana en botella y lo que agarró es echársela en un vaso. Y yo le dije, ¿cómo que en vaso? Es que no la voy a estar tomando yo de la botella.
2: Sí.
0: Una chicotota más.
2: Ay, no puede ser.
3: Una chica delicada más.
0: Machín.
1: No, no puede ser eso. La coca y luego la de vidrio y la traída de México es así fría. La mala destapa así.
3: Sí. Glu. Meterte eso hasta que pegue el gaznate hasta
0: abajo. Sí, Santiago. Buenos días, precioso.
2: Ah.
0: Ah, no, dijo preciosos. Dice, me gusta este mes porque empiezan a cambiar las hojas y ahí viene el pumpkin spice latte.
2: ¡Ay,
1: hija!
0: Te voy a bloquear, Santiago, te voy a bloquear.
2: Sí, man.
0: Te voy a bloquear. ¿Qué es eso, vale?
1: Dice, don Cheto, yo soy igual que el güey de Petty Carey. Andaba en la...
2: ¿De qué? ¿De Petty Carey?
3: ¿De Petty Carey?
0: Petty Carey. Estoy igual que Petty Carey.
1: Así me puso. Andaba en la entrega con mi esposa y mientras ella miraba ropa, yo de repente me avioné y ya estaba cantando la canción que tenían en el Target, One Last Time, de Ariana Grande.
2: ¡No es cierto! No.
1: Son chicas tontas más.
2: ¿Y él?
3: ¿Y son hombres casados?
1: Sí, pues estaba con su esposa.
2: I need to be the one who takes you home.
0: A ver, esta está bien rara y yo creo que voy a cerrar con no va a cerrar, pero está rara. Don Cheto, el otro día una pareja de amigos y un vato nos dijo, oh, ¿cómo se llaman? Y el vato dijo, nos llamamos Jeju.
3: ¿Eh?
0: Jeju. Oh, ¿te llamas Jeju? No, los dos nos llamamos Jeju, yo y mi pareja. Yo me llamo José y ella Yulisa. Entonces los dos nos presentamos como Jeju.
2: There's no way.
3: Eso es ridículo,
0: ridículo.
1: Es ridículo.
0: Se me revolvió la panza y me quiero de vomitar.
1: Y lo peor es que si tu vieja todavía te sigue el rollo, sí, sí, somos Jeju.
0: Jeju, Jeju, ¿no? ¿Qué güeyes? Somos Jeju.
3: ¿Cómo sería usted, señor?
2: Con la Carmela.
3: ¿Con la Carmela?
0: Checa.
3: Checa.
0: Checa. Checa. Ey, checa, güey. Los malandros en la calle dicen, párate, güey.
1: Don Cheto.
0: No, cállate, no quiero nada de ti. Ah, qué perdón, chino, ¿qué pasó?
1: La otra vez llegué del jale sucio, sudado, apestoso. Y mi morra, que me recibe y quería hacer ahí mismo el delicioso. Y le dije, no, deja primero me baño.
3: Ay, no.
0: El vato le dijo, quiero hacer el delicioso.
1: No, o sea, el vato llegó mugroso, todo sudado del trabajo. Y la morra lo esperó en la puerta y así como que, vente, papacito. Como, ella quería acción. Y él, no, espérate, mi amor. Déjame baño porque vengo.
0: Ay, no. Era probar la sal de
3: compa. Ay, es que, señores, ustedes no saben echarse un caldito con sal, un poquito que esté más saladito, no saben, imagínenselo, llegar del jale, echarte un caldito así bien saladito, ¿qué más quiere la gente, señores?
0: Usted como que te miro así naciendo esos pasquines.
3: Sí, señor, yo estoy disponible.
0: No, cállate, aquí no estoy disponible.
3: ¿Por qué cree que después de aquí del jale me voy a las loncheras ya? Porque ya está saliendo la... Ya está
0: así,
3: terminando.
0: Que se vean así que sudado.
3: Sí, señor.
0: A ver, dice... Cállate. Dice, Don Cheto, hay un vato que quería conmigo. Era mi ex de 3 años atrás y me invitó a salir y yo le dije que no y me dijo, es que no sé por qué te hablo. Dijo mi mamá que me hiciste brujería. Vato que dice, dijo mi mamá que me hiciste brujería.
2: Ay, no, una chica era picamuda más.
0: No, era el brujerillón. Así está el brujerillón que te hizo, era así.
1: Atención, Brian López, escúchame bien, Mono Miguel. Quiero quemar a mi compa Raúl Rosas. La semana pasada me enseñó una foto del Mono Miguel y el güey me dice, ¿ese vato vestido de mujer? Yo no le digo que no, se ve nada mal.
0: Vato, está vestido de vato. ¿Qué va a cambiar nomás?
3: Dile que me mande un mensajito y con gusto podemos aclarar
1: eso. Saludos para Raúl Rosas de Michoacán.
3: Podemos aclarar esa duda.
0: Dice,
2: viejo labio.
0: Don Cheto, soy una chica más.
2: Sí.
0: Si estoy de mal humor hasta que me tomo mi café,
2: sí.
0: Una machotota más.
2: Claro.
0: Cafetera más.
2: Adicta más.
1: Dice, Don Cheto, soy una chicotota más. ¿Mm? Si me la rajé una morra, porque sé que estuvo con dos de mis mejores amigos.
0: Sí.
1: Sí.
0: No puedo estar contigo porque estuviste con conocidos míos.
3: No.
0: Una chicotota.
2: No, that's kind of nasty, dude.
1: No, ¿por
0: pero
1: qué?
0: Ella no está pidiéndole matrimonio, Juan Boys.
2: Traer las babas de tus amigos, that's kind of weird.
1: No, yo jalo sin... Se me vale, basta.
0: Chino.
3: Ay, chino.
1: Vale. Es más, tú saliendo, yo entrando, compa. Sí.
3: Ay, chino.
1: Con permiso, compadre.
0: A lo mejor.
1: Mi turno. Échale.
0: ¿Qué más, chino? ¿Dónde vas?
1: Oh, a ver, aquí.
0: Oh, cae de adelante.
1: Gracias.
3: Por eso el chino está a dos, señor. De
1: estos rastros de aquí. ¡Vámonos! ¡Seguimos!
2: ¡Qué asco!
1: Como la
0: gente aquí.
1: Como cuando te pica una víbora. Y vámonos, mi turno.
0: ¿Qué tal, chino?
3: Señor, no sé por qué deja que el chino se exprese de esa manera.
1: ¿Qué?
3: No, señor, ¿de qué?
0: Vas a los calditos, que quién saqué.
3: Sí, señor, pero pues estamos hablando de un caldito. Unas albóndigas ahí con sus dos bolitas y con su zanahoria ahí muy rico.
1: Quiero
2: su calabaza, dije.
1: Quiero quemar a mi camarada Alex Melgar. Cuando me llama y no le puedo contestar y después le llamo, me reclama y me dice que por qué no le contesto a la primera.
2: Ay, no es cierto.
1: Vato que se enoja porque no le contestan el teléfono a la primera. Sí, es una chicotota más.
0: O sea que no me contestas el teléfono a la primera.
1: ¿Qué estás haciendo? ¿Qué tan ocupado estás?
2: Eso me molesta.
1: Pero bueno.
0: Dice, chino, ¿por qué les dice chica más a los que escuchan a Katy Perry? Si tú te sabes la de Oops, I Did It Again.
1: No, este es de Britney Spears.
0: Por eso.
1: Britney Spears es chicotota más.
0: Sí.
1: Vato que macho alfa sabe una de Britney.
4: Oops. Claro que no, chino.
1: Oops, I did it again.
0: Dice, escuchar canciones de las jilguerías y Chayito Valdés, una chica más. ¡Claro que no!
1: ¡Eres un ruco!
0: ¡Es un capo de capo!
1: ¡Ah, eres un ruco ranchero!
0: ¡Es un macho varón masculino!
1: ¡Ranchero de pueblerino!
0: ¡Sabrá Dios! ¡No, hombre, Federico, tú eres capo de capo!
1: ¡Ranchero pueblerino!
0: ¡Ah, cuál ranchero pueblerino! ¡Ay, perdón, tú, citadina!
1: ¡Ay, qué güey escucha las jilguerías!
3: ¿Yo?
1: ¡Por eso! ¡Ranchera pueblerina!
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0: Y la Giselle me hace la cira. ¿En cuánto tiempo acaban?
1: Pasa el amarillo, viejo.
0: El amarillo, sí, pues este.
2: Mientras esperamos, señor, le
0: cuento. Vamos a leer a la.
2: Señor, ¿sabe qué es lo que yo soy una persona muy frustrada? Porque quisiera ser.
0: Hombre.
2: Bueno, aparte de.
0: Heterosexual.
2: Bueno, aparte de. Quisiera. No sabe cuántas ganas yo quisiera poder cantar.
0: Casarte.
2: Cantar, señor. Tener un poquito de afinación, pero ni eso tengo.
0: Fíjate que yo tengo varias, pero yo creo que tocar guitarra es algo que a mí me gustaría mucho, pero sería enfadosísimo, ¿vale?
2: Ajá.
0: Yo sería el clásico que en todas llegaría con la guitarra y ya empezaría a cantar la de
1: yo te extrañaré.
0: Sí, todas esas rolas enfadosas ahí, Lolo, que empezaría con la de la planta.
1: Ah.
0: Y luego la de.
3: Pero que sea de ser.
0: La de me quieren agitar, me incitan a vida. Sí. Ya sería enfadosísimo.
1: ¿Quién de rock en español, pues?
0: Sí.
1: De Caifán.
0: Y luego la de mi historia entre. Yo pienso que.
1: Sí.
0: Sí, o sea, me gustaría tocar, pero siento que será enfadosísimo yo, vato. A ver.
3: Francisco dice, yo soy malísimo para el fútbol y sí me gustaría ser bueno.
0: Ah. Oh, oh.
3: Bueno.
0: Para el fútbol, o sea, ¿qué dice la raza? Yo como que era acá, que ya la Giselle ya me salió así. Ahorita se las enseñamos,
3: Memo, soy bueno para ser amigo, me acoplo a todo el mundo. Neta, sí me puedo acoplar a cualquier gente.
0: ¿Para qué te gustaría ser bueno?
3: Pero soy malo para la mecánica, neta.
0: Ay, mira, por ejemplo, yo quiero compartir lo que dijo Chinel. Yo no sé nada a la mecánica y ¿sabes qué? I don't care.
3: No le interesa.
0: No me interesa saber, gracias.
3: La neta, te tiro nada. Ay, no, yo no. Bueno, mecánica, fíjese, sí. Bueno, es que
0: a ver, te ve esta chica, dice, Don Cheto, Berenice, no soy buena para iniciar conversaciones con personas que no conozco. No sé cómo empezar una plática. Y la verdad, no me interesa. Soy muy introvertida, no soy social para nada y así estoy bien. Ay, hija, siempre hay que tener uno social. ¿Cómo se dice?
2: Social skills.
1: No, yo pienso que la persona que dice que está bien así, no, viejo. Siento que va a marcar el día que te animes y que pierdas el miedo y que entables conversaciones, o sea, así random, mi padre es con las personas, vas a ver que te vas a hacer sentir bien.
3: César González.
0: A ver.
3: Soy malísimo para contar chistes.
0: Así lo
3: me dices uno, lo practico y de todos modos me va a salir bien chafota.
0: Chale.
3: Pero sí, ¿sabe qué me gustaría hacer bueno? Para aprender para bailar.
0: ¿A bailar? Ok. Qué chido que el vato dice que quiere ser bueno para contar chistes. Ah.
3: Bueno, ya me manché.
0: Y es que no usaste pintura.
1: Ey.
3: Chale.
1: Lo más negro.
2: Ay, chino.
1: Ya me
3: manché.
0: Y es Sara. Soy malo para. Soy bueno para. Quisiera hacer. No, no, Jorge. Tú siempre, Jorge. Siempre dices malos temas, Jorge.
2: ¿Qué dice?
0: Coquis García. Siempre. No, ni lo voy a leer. Siempre dice malos temas.
2: ¿Qué dijo?
0: ¿Para qué no eres bueno y para qué te gustaría ser bueno?
3: Dice, yo soy malo y me gustaría ser bueno para acercarme a las morras y hablarles a una mujer bonita. No, no tengo callo para eso.
0: ¿No?
3: No tiene, ¿cómo se le llama?
1: ¿Experiencia?
3: No, no es
1: ¿seguridad?
3: Seductor. No es seductor, mi compadre.
0: ¿No es un seductor?
3: Pues valió que eso.
0: Bueno, está bien. Ay, como que era, al menos él lo está, ¿cómo se dice?
2: Aceptando.
0: Aceptando. ¿Qué más dice la raza? Tú, Acuario, siempre nos tocas tú en los temas perrones. ¿Para qué no eres buena y para qué te gustaría ser buena?
4: Creo que no soy buena like para eso, to have a conversation.
0: No. Then what am I asking you? Okay, ¿para qué te gustaría ser buena?
4: Pues para eso.
0: Ok, a ti sí te gustaría.
4: Más como not to get,
1: ¿nervous?
4: Sí.
0: ¿Te pone nerviosa, pues?
4: Sí, me pongo nerviosa. O siento que si alguien no me habla, yo tampoco no hablo. But not because I don't want to, sometimes just because como que hay, no sé, no me...
1: You get shy?
4: Ajá.
0: Ok. Y ya la voy a madrear la Giselona.
1: Ya tengo ya el mío. Yo siento que yo quisiera ser más creativa en cuestión, por ejemplo, de como esto que estamos haciendo. Como que admiro a mi mamá que por ejemplo, dibuja, hace esto, decora, y me gusta decorar, pero siento que quisiera ser un poquito más creativa.
0: ¿Sí?
1: Sí, y en cuestión de qué dijo, que sí era buena para.
0: ¿Para qué?
2: Bailar, bebé. Te sale muy bien.
3: ¿Para qué eres mala y para qué te gustaría ser buena?
0: ¿Para qué eres mala y para qué te gustaría ser buena?
1: Soy mala para la creatividad, quisiera ser más creativa y soy buena.
0: No, no nos digas para qué eres buena, porque luego es un programa familiar.
1: ¿Qué pasa,
0: niño? Es un programa familiar.
3: No se escuchan niños.
0: No se escuchan niños, entonces yo por ellos, vale, yo por ellos. ¿Sabes qué? Ya voy a acabar yo esta madre.
2: Señor, dice Salvador, hola, Mono Miguel, saludos a todos. Platicando del tema, a mí me gustaría ser bueno para leer. Soy malísimo.
0: Ah, señor, no pude leer.
1: También Miguel, y mira.
3: Leer puede ser práctica, ¿no?
2: No, pues es que hay gente que son disléxicas. ¿Se dice así, verdad? ¿Dislexia? Uh-huh. Sí, que son personas que se les dificulta leer, tal vez, por esa misma razón.
0: Oh, pero él le gustaría leer bien, o sea, leer un texto bien, sí. O leer libros.
2: No, leer bien, me imagino, señor. Uh-huh.
0: ¿Sabes qué? I'm gonna cheat a little bit, ¿ok?
2: ¿Por qué, señor?
0: Porque voy a usar un poco de cosas que no son de la pintura, porque lo que quiero es terminar.
2: Ya, ya.
0: Y ya, ok, va.
3: Uh-huh. Dice, Chinel, a mí me gustaría ser bueno para hacer beats y samplear. Que para, es como para hacer música, ¿no?
2: Para hacer este, ajá, como con música y así, toda la cosa. Dice Juanito por acá, dice, hola papi Ruchi, soy malo para el fútbol y me gustaría ser bueno para terminar lo que empiezo. Y no ser tan desesperado, luego mando a la gorro todo y no lo termino.
0: Ok, o sea, no termina sus cosas el vato, es desesperado, como el chino. Y les voy a platicar, empezamos con esta actividad del Mono Miguel, una actividad en un momento muy poco adecuado que no vamos a volver a hacer. Porque suena bien en teoría, pero en realidad no, porque tenemos un programa que correr, güeyón.
1: Pero está bien, está entretenido porque la gente va a ver.
3: No, ¿cuál entretenido? Pero está en un chorro.
2: Se puede hacer las dos cosas.
0: Pero por ejemplo, el chino no participa, vale.
2: Pues es que ahí
0: no. Vato, no participa, no le echó ganas.
3: Yo ya acabé.
0: Le valió madre. No. Hizo dos líneas con un lápiz.
3: ¿Sí te no, valió? No, está bonito mi mono.
0: A ver, préstame el amarillo. Ah. Ok, vamos, sigue leyendo, sirve para algo, ya que tú, you're not fan.
3: Oh, sí, ya que, ¿cuál da fan? Pues ya acabé. Ustedes también, le hacen muchos pintores, como si de veras.
0: Vamos a participar con tu compañero.
2: Te dice contenido chino.
3: Nomás era rápido, señores.
0: Rápido, tú todo lo quieres rápido.
3: Ay, ¿qué van a hacer con esa madre?
0: ¡Nada!
2: ¡Ay, no, no! ¡Ay, no!
0: ¡No significa la vida!
3: Sigamos con el tema.
0: Pero me ya caes bien gordo ese.
2: Machín.
3: Mira, nomás siéntese, señora, estar pintando. Don Cheto, yo soy malo para descansar. Los días que me toca descansar siempre ando haciendo algo. Que esto, que aquello. Hasta mi esposa me dice, estate quieto, estudia, descanso.
0: Te madreó tu jefe, te madrearon ese.
3: Y la neta, quisiera ser bueno para cantar, no canto.
0: ¿No?
1: Ay, think I would want that.
2: Sí, yo también quisiera saber cantar, señor. Es mi,
1: O tocar un bien, pero ejecutar bien un instrumento.
0: Ya estoy arreglando la piel de la Giselle porque se la puse bien quemaduquis a la güey.
1: Pues ahorita ando quemadita, mire, traigo acá.
0: Ya estás, quemada, siempre has estado.
1: Ay, no más que usted, ¿eh?
0: La realidad, si viene allí como quiera. Sigue leyendo, chino, ya que tú no estás participando.
1: Sí, sirve para
3: chino, soy muy malo para salir con alguien. Luego me aburro. Por más que me guste la morra, me aburro. Ah, chao.
0: Ay, pero tú. ¿Qué? Pregúntale, ¿qué le aburre al don interesante?
3: Elder, ¿qué te aburre, güey?
1: A don Elon Musk.
2: Ay, chino, consta que te agregué más pelo de lo que tienes, ¿eh? Lamentablemente, allá es irreversible esta pintura, así que...
3: Viejo, Santiago, soy malo para hacer carne asada. Se me quema todo.
0: ¡No manches!
3: Y a mi ruca, bien que le sale.
0: ¡Qué vergüenza! Un vato que no sabe hacer carne asada, shame on you.
3: ¿Sabe qué? Bueno, ahora, yo le voy a decir una cosa, viejo. A ver. Antes yo era el que compraba mi carne y yo le echaba su salicita y su...
0: O sea, hacías carne
3: asada. Hacía carne asada. Desde que conocí a mi compadre, cansé a los compadres. Por cierto, Rigo, ahora no he ido.
1: No te he visitado, dices.
3: Güey, ya nada más agarras la de él que está preparada.
1: Ya está sazonadita.
0: Está bien chida, sí entiendo yo.
3: Ya no necesito hacer nada. Yo creo que ahora ya me daría huevo a hacer otra vez carne asada normal. O sea, que no la compres adobada y que digas, y déjala, pongo y déjala sazono. Ay, no.
1: No, pues si ya
0: preparada, pues.
3: Sí, ya me acostumbré a la preparada. Ok. La neta. Saludos, compa. Mi compa Rigo. Carniceros, compadres. Próximamente hay que ir a atacar.
1: Súper recomendado.
2: Mire, señor, dice Javier, me gustaría ser bueno para sacar fotos. Mi esposa odia que nunca le saque una buena foto para el Instagram.
0: También ella, ¿por qué está insistiendo en algo que tú no sabes? Porque ella dice, sácame una foto, pero me la sacas bien. Señorita, nunca le ha sacado bien una foto a su marido. ¿Qué cree que de un día para otro va a ser corra?
2: Ay, señor, pero no es tan difícil. Nomás que a veces se hace enojar la gente. Por ejemplo, yo también que tengo amigas, a veces que quiero una foto para el Instagram rapidito. Es nomás de saber echarle ojo, pero a veces...
1: Ay, tú eres bien pique.
3: Tú eres bien pique. Pero esta no es vieja. Bueno,
1: sí,
3: está
1: tú
3: mismo.
1: Eres más pique.
2: No. De mujer. Sí, no es tan difícil sacar una buena foto. Nomás.
1: No, no es difícil, pero si eres pique, pero porque tú eres fotógrafo.
2: No, porque nomás lo único que quiero es que te pares ahí y te centres nomás la mirada a mi mirada y ya con eso es la foto.
0: Ay, chueca de la cara, pareces Mono Miguel.
3: Nayeli. Chino, buenos días. A mí lo que no me sale bien, la neta, es cocinar. Cocino para la tostada y la neta ni me interesa.
0: Okay, huevoncita me salió la Nayeli.
3: ¡Ay, huevoncita!
0: Me salió la Nayeli.
3: Y lo que sí quisiera que me salga bien y quiero aprender es a coser y hacer ropa. Siéntese, señora.
0: ¿Les digo algo y no se burlan?
2: Poquito.
0: Yo quisiera también ser un poco sastre.
2: ¿Sí?
1: Ay, vato que dice quisiera ser poco sastre, chicotota más.
2: Hay que comprarnos una máquina máquina de coser, señor.
0: Ah, tú lo quieres que te la compre yo.
2: Pues sí, pero se la presto.
0: Que te patrocine.
3: María, dice María Chino.
0: ¿Qué me vas a dar si patrocino? Que merezca el sacrificio, Bruno Miguel.
2: Pues ya sabe, señor, usted.
0: Ah, la Finder Donda
2: gratis. Propuesta está en la mesa.
0: Gratis, gratis.
2: No diga, señor.
1: ¿Ya para qué le invierto? ¿Cuál eras el que ibas a decir? Chino, te quedaste callado.
3: No, que dice una morra. Ese vato que sale con morras y según se aburre, lo que pasa es que lo que en realidad quiere es salir con un vato.
1: Fuequi, uno nunca sabe.
3: ¿Será?
1: Sí.
0: Creo yo. Nomás, lo que pasa es que no sé por qué se aburra, si a lo mejor es él el que se bloquea. ¿Sí me explico?
2: Sí.
1: O también el tipo de mujeres que estás escogiendo.
0: A ver, explícate ahí.
1: Pues es que es como uno de mujer cuando nos quejamos. Ay, es que me toca puro vato así, zángano, bla, bla, bla. Así, pues, mija, también qué tipo de prototipo de vato estás tú acercándote o dándole oportunidad.
3: Oh, el agua es para la eso. Yo pensé que era para tomar.
1: Ay, chino. O sea, uno también, ¿qué patrones está teniendo en cuestión de las personas que estamos escogiendo?
3: Sofía, soy buena para platicar con extraños. Fíjese que les platico bien sabroso. Ay, cuando dices bien sabroso, una doñita más. Una doñita más. Dice, y siento que los hago sonreír y ya con eso alarmé.
0: Ya se va bien contenta para su casa. Hice reír a un extraño. Ah. Y el extraño en su casa se me sacó una vieja loca enfadosa.
1: No se callaba. Sí.
3: Yo ya me quería ir. Y
0: después y ya. Y ella llegó con una gran victoria.
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0: Porque nunca dejé de creer en mí. Usted tampoco deje de creer en mí, porque llegué temprano.
1: ¡Oh! A ver, no llegaste temprano, primeramente. Son 11 minutos después de la hora, que precisamente eso quería decir. 11 minutos después de la hora. ¡Feliz viernes! Viernes ya, que nos pagaron, por ejemplo.
0: ¿Ah, sí pagaron?
2: ¿Pagaron?
1: ¿Pagaron el
0: no, ¿por qué
1: de...
0: no se nota?
2: For real.
1: Yo sigo debiendo. Nos pagaron el día de hoy, pero bueno, les voy a tener buenas noticias. Y ahorita lo del cheque los está preocupando y no los hace feliz. Los voy a hacer feliz porque vamos a continuar ahorita con Viernes Peliculero para que vayan planeando su serie, su película, lo que usted quiera recomendar, que para eso tenemos Viernes Peliculero. Lo puede hacer a través de las redes sociales, @doncheto_al_aire, @elchino_al_aire, @monomiguel, la chica Ferrari Conca o Bravo Giselle para hacer su recomendación.
0: Discúlpame, pero ¿cómo me puedo hacer feliz el viernes peliculero en lugar de que veas?
1: Para que veas que vas a ver el fin de semana.
2: Mejor dame dinero.
0: A mí dame dinero.
1: Chino,
0: con dinero puedo ir al cine.
1: Como tu cheque no te alcanzó, entonces vas a tener que ver este fin de semana para que no gastes
0: en tu casa, sentadito.
1: Entonces, por eso te digo que vas a estar feliz, vas a tener algo que hacer en tu hogar.
0: Señores, el viernes peliculero, ya lo dijo la Giselona, para que recomiende lo que podamos ver este fin de semana. Es fin de semana largo, mucha gente no va a trabajar hasta el martes, así que va a haber mucho tiempo para poder estar echado en el sofá, acostado en la cama, y es donde dices, ¿qué güeyes veo? ¿Qué? ¿Sí les ha tocado que pones al Netflix y ya van 10 minutos y no encuentras nada?
3: Sí.
0: Te cambias a Amazon, ahí estás 10 minutos y no encuentras nada. Y al final no viste nada en toda la noche.
1: Decía, mejor me duermo.
0: Así que, señores, regresamos con el Viernes Peliculero a través de las redes sociales. Regresamos con sus recomendaciones aquí en Don Cheto al Aire.

0: Don Cheto lo saluda con el equipo completo, el Mono Miguel enseñando la pierna.
1: Buenos días, ¿no? ¿Cuál pierna, señor?
2: ¿No? Si andas en Daisy Duke el día de hoy.
0: Hablándolo por lo claro, señores, el chino enseñando su bella faz, su bello rostro, el rostro que las chicas dicen, ¡ay, no sé qué tiene ese chinito, pero sí me lo ando ejecutando!
3: Y próximamente con mis ojos grises.
2: ¡Ay, no!
0: ¡Quiero cooperar! Oh. Quiero cooperar, hijo. Neta, neta, ¿sí? Serio. Yo, para que veas el apoyo que tengo,
2: no.
0: Me comprometo ante el público.
3: Bien, 3,500 cuesta.
0: No. A comprarte los lentes esos negros para cuando te quedes ciego por andar de faramayoso, cabrón. A esos lentes de cieguito de aquel. Eso me comprometo yo. Cuando te quedes ciego.
3: Cuando tenga mis ojos grises, ¿dónde fuiste? Pásame el tío. ¿Qué paguao?
0: ¿Quién güeyes? Nomás el único que puede decirte eso es Miguel.
1: Sí.
0: ¿Cómo está Giselle Bravo?
2: Muy bien, Don Cheto, aquí.
0: ¿Qué se siente? ¿Qué se siente ser?
2: Feliz.
0: Feliz. Solamente cuando periqueas y te enteras.
2: ¡Wow! Cuando tomo.
0: ¿Qué siente, Ival? Estar guapa tú hasta cuando te despiertas.
2: No, Don Cheto, mi favor, ¿qué me hace?
0: Bueno, también le voy a preguntar a la Ferrari. ¿Qué se siente, Ferrari, estar guapa hasta cuando te despiertas?
2: Ay, no sé. Miam, miam, miam, miam.
3: Disfu.
2: Oigan, tenemos bienes peliculeros, señor.
0: Estás guapa. ¿Sabes cuál es el mejor filtro que puedes usar tú?
2: ¿Cuál?
0: Compra el tequila al vato.
1: Señor.
0: ¿Sabes qué? ¿Sabes qué? Te quiero ofrecer disculpas.
2: No,
0: no, qué pena. Regresamos, señores, con el viernes. Digo, empezamos con el viernes peliculero. Cállate, no me regañes. Empezamos con el viernes peliculero, señores, en esto que es el viernes peliculero, porque hoy es viernes peliculero. Recomiendo hacer una película lo que le dé.
4: ¡Supermercana!
0: Quiero recomendar La Casa de los Famosos, Don Cheto, señor, porque ya sacaron a Lisbeth Rodríguez Martínez. ¿Y quién es ella? ¿No la conoce? Es una influencer.
2: ¿Por qué la boca? Era lo que está haciendo.
1: ¿De quién está? ¿A quién está imitando usted, señor? Yo espero que no me esté imitando a mí.
0: No, a ti no. A un cucho.
1: Bueno.
0: A un cucho. A ver, ¿qué van a recomendar?
2: Yo fui al cine, Don Cheto, a ver una de miedo que...
3: yo también la vi.
0: La de...
3: Está perra.
2: La neta sí está palomeda.
0: ¡La verga!
2: Normalmente...
0: ¡Se perra! ¿Empezaste este por ocho, chino? ¡Hable bien!
3: Pues, ¿cómo? ¡Está perra!
0: Ay, a ver, di. Fui al cine, Don Cheto.
2: Don Cheto fue...
0: ¡Yo también! ¿Cuál viste?
2: La de en serie.
0: ¡Está perra! Hablas como te por ocho. A ver, ¿qué tal está la de Insidious?
2: Bueno, creo que aquí mi compañero y yo vamos a trabajar juntos en esta recomendación. Pues, bueno, se trata de una mamá que descubre que puede viajar, como desprenderse de su cuerpo y viajar, y esto debido a un trauma que tuvo que desde que estaba chiquita.
0: ¿Qué?
2: Todo comienza porque su mamá como que tenía problemas mentales y ella ve a su mamá prácticamente desvivirse.
3: Lo que pasa es que su mamá veía muertos. Entonces llegó un momento donde ya no pudo con eso, y un día la niña llegando de la escuela ve cómo su mamá, pues literal, se mata. Entonces se suicida enfrente de ella y pues crece con ese trauma. Ella viene la vida adulta, ahora ella es mamá. Entonces regresa a la casa donde murió su madre.
2: Nunca se fue de su mamá, de la casa.
3: ¿Ah, no se fue?
2: No, acuérdate que no se quería salir de la casa.
3: Y bueno, el chiste es que ya su niña empieza a crecer y empieza en la casa a pasar lo mismo que pasaba ahora con su mamá, pero ahora ella con la niña. Vale. Como que se repite la historia.
0: Ay, I'm scare me.
2: Ay, la neta, sí, yo estaba...
3: Está bien. Buena, está buena.
0: No, nomás puro pretexto para abrazar al pollis.
2: Pues sí, tenía miedo.
0: Estúpido.
2: Ay, ¿por qué le hice?
0: Pues me cae gordo.
3: Estúpido perro baboso.
2: No le digan a ti qué les pasa. Me estaba protegiendo.
0: Luego tentando vice.
2: No, no es cierto.
0: Vamos, güeyes, no.
2: Yo era la que estaba así acudiendo.
3: Yo nomás le digo que compró palomitas y tiró las palomitas.
0: Tiró las palomitas. Ya es un hoyo bajo alto.
1: ¡Ay, señor!
0: Sí, para que se le caigan las palomitas.
1: Ay, ay, bueno.
0: Bueno, Insidious, ¿qué calificación le dan?
2: Yo le doy un 8 de 10.
3: 8, 5.
0: Ok. Ahí le va. Yo también vi una que está en el cine con su pirata favorito, que se llama The Dog Stars, donde sale el doble del chino.
2: ¿Y ¿Quién?
0: Jacob Elordi.
1: Ay, ay, señor, ¿cómo? Tampoco no sea tan ofensivo para Jacob Elordi. ¿Cómo lo va a comparar con este?
0: Es, el chino está más guapo.
1: Ay, guapo. Ah.
0: Le anda muy mala crítica a The Dog Stars como las estrellas del perro, pero yo quiero defenderla.
1: Ok.
0: Let me tell you why, let me explain you why.
2: Yo no soy muy fan de la actuación de Jacob Elordi.
0: No, no, pero sí la actúa bien. Sí actúa okay, bien, ya mejoró mucho Jacob Elordi.
2: Ver, dale, pues.
0: Ok, te va. Lo que pasa es que en el tráiler de la película te la venden como este filme apocalíptico de supervivencia.
2: Sí.
0: Como que te hacen creer que ellos están protegidos, como la de los zombies, pues, como de zombies, como Walking Dead, que hay lugares así seguros y ahí viene una horda de zombies. Mátela. Y no es así, es una película sobre el dolor de la pérdida, el darte una oportunidad y así. ¿De qué va la película? Jacob Elordi era mecánico. Uh-huh. Y se le murió su ruca en una epidemia que hubo que arrasó con todo el mundo. Uh-huh. Con todo el mundo. Se murió todo de una flu.
2: Okay.
0: No hay zombies.
2: Okay.
0: Pero sí hay banditas de cucarachas, que así le llaman ellos, como a los güeyes que hacen grupitos y vamos a robar a ver quién encontramos por ahí a robar. Uh-huh. ¿Verdad? Uh-huh. Bueno, entonces él era mecánico y se junta con un vato que fue soldado, que es Josh Brolin. Entonces ellos viven así en un lugarcito. Josh Brolin le encantan las armas, tienen armas a lo baboso, tienen dinero a lo baboso, pero el dinero no vale. Okay. Ellos en la noche pueden jugar cartas de $100,000 así. Okay. Pero el dinero no vale, pues.
2: Sí, pues obvio.
0: Entonces él, no, que aquí andamos a toda madre, que vigila. Y el otro se puso, como era soldado, se pone todo de la juarpa en la noche y vigilar y con los pistolones y así de esas para ver no, visión nocturna y todo el jaleda. Y el otro eventualmente viaja a las ciudades a agarrar cositas, así como van avionetas a ciudades que son difíciles de llegar, que están vacías, y llega y agarra cositas de ahí, ¿no? Que voy a este hospital y agarra que voy a llevar nuestras jeringas y estas cosas. Entonces, pero este vato trae una onda, el Jacob Elordi trae un Bretty, güey, de llegar a un aeropuerto. Porque él dice, le dice a Josh Brolin, compa, es que allí, en ese aeropuerto, ahí hay raza y ahí tienen hasta electricidad y todo el jale. Y el soldado le dice, aquí estamos a toda madre. ¿Cómo estamos a toda madre? A veces nos llegan las cucarachas. Yo me los bajo. Sí. Apenas van entrando y ta, ta, ta, ta. Es un perro, pues, para la bala el Josh Brolin. Uh-huh. Y aquí estamos a toda madre. Tenemos el refrigerador lleno. Estamos a toda madre. ¿Qué quiere? ¿Qué más quieres? Y a qué le encanta, pues, matar. Y los mata y los quema, pues le gusta, pues, matar, le gusta sentir que está protegiendo algo, pues, soldado americano, ¿no? Uh-huh. Pues aquel terco, güey, está terco a ir a ese, haz de cuenta, a uno que fue como un aeropuertito aquí, como haz de cuenta el de Burbank.
2: Ok.
0: Y en un viaje que se da, se le desmadre el avión y cae a una granja donde está una morra que había perdido a su esposo en la flu, que vive con su papá, y ahí se desarrolla una historia. O sea, no es una historia, nomás, yo sí la quiero defender, porque aunque le dieron 40% lo de Rotten Tomatoes, la raza le dio 70% de que sí les gustó. O sea, la crítica dio 40, la gente dio 70.
2: Ok.
0: Entonces, se trata no de supervivencia, ni de ataques, ni de acción. Si hay acción, si hay ataques de estas tribus, algunos parecen como de película de Mad Max, otros parecen Apaches, me explico así, como cositas así. Pero más bien se trata de darte oportunidades en la vida y sobrellevar el duelo. Okay. Entonces yo se la recomiendo. Creo que se llama La Constelación del Perro en español.
3: The Dog Stars.
0: The Dog Stars.
3: Bueno, en español no sé.
0: Sí. Porque es basada en un libro.
3: Sí, La Constelación del Perro. The Dog
0: Stars, La Constelación del Perro, en inglés, Las Estrellas del Perro. Ok, y hablando de perro, ¿cuál vas a recomendar tú, Miguel?
1: A regresar, señor, le recomiendo, se llama Pen 15. ¿Eh? Es una serie en Hulu, señor.
0: ¿Pen 15?
1: Sí.
0: Ok, ¿Inches?
1: No.
0: Regresamos.
4: 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Bueno, vemos que se reporta que en la Chubb Road y la 50 hay un choque en Placerville. En Essinger Road y la 99 se reporta un incidente más. Otro en la 5, Cersei y la calle J. Dos carros se impactaron. En Foothill Avenue Trail of Russell Road, aquí en Auburn, hay un animalito en la carretera. Yo soy Magali Ortiz. 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Muy buen día.

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7: Mensaje de Salud Pública del Condado de Sacramento por el Departamento de Salud Pública de California. usted ve cómo está escrito, usted puede ver qué significa Pen 15. Pues es una comedia...
8: ¡Ay, penis!
7: Ajá, es una comedia de sobre lo incómodo, lo raro y lo vergonzoso que era crecer en la secundaria a los principios de los 2000. Sigue la historia de unas niñas de 13 años, Maya y Ana, que están pasando por sus primeros, que tu primer crush, que tus primeros cambios hormonales, amistades tóxicas, el bullying en la escuela. Y no por nada, señor, pero creo que la gente se va a identificar mucho quien creció en ese tiempo con varias de las situaciones que pasan ahí, especialmente a nosotros los que éramos un poquito los niños aucas o los niños un poquito raritos de la escuela.
8: ¿Tú te sentiste rarito?
7: Sí, señor, sí, 100%, porque pues al fin del día, pues no por nada, pero había veces que los niños me decían, ¿tú eres gay? Y yo, ¿por qué? Yo no sé, ¿por qué? Yo no sé qué.
8: ¿Por qué me dices eso?
9: Sí. Voy a agarrar a besos.
8: Sí.
9: Y bésame.
10: ¿Eh? Bésame la boca.
7: Bésame la boca.
8: ¿Es gay? No, demuéstralo. Lo voy a demostrar en el concurso de canto de la escuela.
7: Ah, y si me dio una vez una.
8: Y entró el mono Miguel. ¡Bésame! ¡Dame solo un beso! Dame solo un beso tuyo y dejé ese tonto orgullo de ti. Ok, está bien. Pen 15. Sí, ¿en dónde la podemos ver, mono?
7: En Hulu, señor.
8: En Hulu. Y no tengo Hulu, no me pases el Hulu.
7: Sí, señor. Ahorita se lo paso. Si quiere.
8: Bueno, pues, está bien. A ver qué dice la raza. Vamos a leer.
9: Pero no, eran dos.
7: Hoy por el otro, señor. Quiero recomendar sobre las olas de mi comadre.
9: Ay, no, man.
7: Sí, señor. El día de ayer me fui a Tijuana. Me eché un tijuanazo.
9: ¿Neta?
7: Sí. No, el, ayer, claro que sí.
10: ¿Y el DJ?
7: Sí.
9: ¿Juras?
7: ¿Tú también? ¿Tú fuiste a Tijuana también?
9: Sí.
8: Pero él juega a arreglarse los dientes.
7: Señor, es una película.
9: No, la película, güey.
7: No, está muy bonita la película. ¿Sabe? A nosotros, las personas educadas que nos gusta el cine.
8: El buen cine.
7: El buen cine, el arte, se la recomiendo 1000%. Porque creo que si usted no se enfoca tanto en que es lo superficial de tal vez de las películas hoy en día o de lo mainstream y se pone a analizar qué es lo que dice y el contexto de todo lo que dice la película, se va a dar cuenta que es una película que habla mucho de la sociedad, mucho de cómo el dinero puede llegar a cambiar a las personas. Así que se los recomiendo 100%. Las olas que ya está en todos los cines de México para que estén al pendiente de eso. Así que se la recomiendo y esperamos que pronto llegue aquí a Estados Unidos. Oh, wow.
8: A ver, me está recomendando Miriam y mucha gente en TikTok, en YouTube, The Whisper Man, y que dicen que está bien a toda madre.
10: Ah, ya la vi.
8: You like it?
10: Yes, man.
8: ¿Es serio o es película?
10: Es una película.
8: O la voy a ver ahora.
10: Muy, muy buena. La vimos al Poyis y yo.
8: ¿Bien aperingados?
10: No.
8: ¿Cuál, Debbie?
10: No, es de miedo. La verdad es
7: Hubo mucho techo en esta película, ¿verdad?
10: ¿Mande?
7: Hubo mucho techo.
8: Giselle sí es de sí.
9: Ah. ¿De Whisper qué?
10: No, yo sí soy fan del cine, la neta.
8: Como el ¿cómo le llamarán en español?
10: El hombre que susurra.
8: Sí, pero en España, imagino. Las increíbles aventuras flipantes del hombre susurrando.
9: No, sí le pusieron el hombre que susurra.
10: ¿Ya ve?
8: Las flipantes aventuras del hombre que susurra.
10: The Whisper Man, básicamente, se trata de...
8: Ah, chino, ¿ya tienes película? El hombre que la susurra.
10: ¡Ah! Se trata de un policía retirado, de los fregones, de los investigadores, que su hijo nunca tenía relación con su hijo, como que tuvieron una relación media inexistente por cómo creció, y entonces se dejan de hablar, pero tienen que volver a unir fuerzas o estar en contacto porque a su hijo le raptan al nieto.
8: Nieto.
10: Sí, es como que si usted...
8: No.
10: Bueno, sí me entendió, ¿no? Sí. Más o menos. Ok. Entonces, él...
8: Es como usted le raptan a Briancito. Pues vale, soy hipocondriaco y ansioso.
10: Bueno, entonces el hijo trata de contactar otra vez al papá con el que ya no tenía relación por cómo no tenían contacto por mucho tiempo, por cómo creció y que él se enfocó en su carrera. Entonces... pues eso los une a buscar a la persona que raptó a su hijo. El Whisperman ya está en la cárcel, Don Cheto. Entonces, ¿quién es la persona que raptó al nieto?
8: ¿Quién, güeyes?
10: ¿Por qué y cómo lo hizo?
8: ¿Cómo, güeyes?
10: Eso es lo que usted va a averiguar en esta película. Está muy, muy perra, la verdad.
8: Órale,
10: siento que esta película debió de estar en cines, viejo.
8: Bueno, qué bueno que la pusieron ahí para...
10: Está muy buena. Yo no sé por qué le dio Rotten Tomatoes 45%, porque sí está chida.
8: Es que luego...
10: Anda muy exigente.
8: Es que el horror en Tomatoes... Tú ves... Cuando ve a Rotten Tomatoes, ve la palomitas, el popcometer. Porque, por ejemplo, el Rotten Tomatoes, el tomatazo, es de críticos que dicen una escena que donde la luz se puede ver ahí, la cámara, ay, que está al ángulo, una mala actuación del que la hace de perro. Y también podemos ver una constante copia del cine de Kubrick. Y la, ¿me explico? Ustedes se ponen bien mamilas.
10: Ya. Yeah.
8: Aunque okay, tú guacha lo que la raza dice. A ver, dice... Shrek. No, gracias, Manuelón. Pero, pues,
9: ¿cómo que Shrek? ¿Shrek la original?
8: ¿Nueva o qué, güeyes?
9: ¿Hay una nueva de Shrek?
8: ¿Hay como 18 Shrek?
7: No, pero toda la serie de Shrek es buena, señor.
10: No, no es como la original.
7: Bueno, obviamente.
10: La original, yo pienso que ya para top, la original.
9: ¿Sabe?
10: Ya
9: no se va. Me aventé una, pero no es de acción.
8: Yo también me aventé una.
9: Pero aguanta. Aguantas. Es una película argentina.
8: ¿Que se llama?
9: Barreda.
10: ¿Cómo?
9: ¿Barrera? No, Barreda. Barreda.
8: Así ah, la apellido. Del dentista.
9: Ricardo, ajá.
10: Badeda.
9: Ricardo Barreda.
8: Esa historia está bien fuerte, ¿vale?
9: Está, es la historia de un, pues por poderlo decir, un dentista que tiene.
8: No, no, no, no.
10: A ver.
8: Un dentista.
9: No, podemos decir, pero a lo que voy es un dentista que tiene la familia perfecta. Tiene dos hijas, tiene su esposa, con ellos vive su suegra, pero de repente un día como que se harta. Saca una escopeta.
8: No, no, no, no, no, no, no, no, ¿sabes? Estás spoileando todo.
9: No, no, no, no. ¿Cuál es spoileando?
8: Un día están muertas toda su familia, Bali.
9: No, es que ahí va. De repente un día él se harta, saca la escopeta y mata a la familia. Mata a la familia, él trata de que sea un como entraron a la casa y robaron, pero obviamente pues, la policía se da cuenta de que no. Y entonces cae en controversias y el vato dice, no, pues sí, maté a mi familia. Pero ante el mundo era como que, ¡ay, el asesino! ¿Cómo que mató a su familia? Pero de repente el mundo lo empieza a apoyar porque dice, esas mujeres de mi casa me maltrataron.
10: Ah, sí, vi los previews de eso.
9: Me decían Conchita. Que para en Argentina es como decir, era como...
8: Mari.
9: Como,
8: Mari.
9: Como, o sea,
8: Carmen,
9: como,
8: Mari Carmen.
9: Mari Carmen.
8: Mari Carmen. Mari Carmen.
9: Como aquí en la mesa...
8: ¡No diga! No, ya, no, ya. Y luego...
7: ¿Qué?
8: ¿Quién?
10: Luego, innecesario.
8: Necesario.
9: Entonces, obviamente es el juicio y el de estás a favor de él o estás en contra, le cree la gente, ¿qué pasa con su vida? Es como basado en una historia real que pasó en Argentina y te la cuentan. Entonces, está tranquila, no es acción, no hay disparos, no es como que tiene que correr y la policía lo sigue y explosiones, no. Pero es la vida de Ricardo Barreda, como este argentino cometió el feminicidio matando a toda su familia, sus dos hijas, su esposa y hasta la suegra.
10: That's crazy.
9: Así, esa la vi en... ¿Dónde me la aventé con su pirata favorito?
10: Está en Amazon, ¿no?
9: No me acuerdo dónde la vi.
10: I
9: la
10: think
9: vi.
10: I've seen in Amazon or...
9: No, va.
10: Sí, había visto los previews. Dice aquí Alejandro Alba, le recomiendo Humans and Peacock. Es una serie muy buena de cómo los humanos empiezan a depender de los androides.
9: Mm. ¿Cómo se llama?
10: Humans and Peacock.
8: Humans. Humanos, pues, ¿verdad? Ok, ok, ok. Está bien, anda recomendando la raza. Buenas, buenerillas allí. Que recomiendan series. Lanterns. Fíjate que dicen que está re buena. Creo que llevan nada más dos episodios hasta ahorita. Creo que va a salir el tercero este fin de semana. De las linternas verdes.
9: Oh,
8: en
9: sí,
8: HBO Max. Dicen que está bien buena.
10: Yo no tengo
9: idea. Yo vi en HBO Max ahí que salió una nueva. Pero entonces, ¿ya salió? ¿Ya la puedes ver?
8: La Lantern sí, pero va domingo a domingo, ¿eh?
9: Oh, es serie.
7: Le pones Lanterns, sale un pajarito a este aquí cruzando.
9: Google? Ajá. En Google sí pasa.
10: Qué bonito.
8: ¿Sale un pajarito?
7: Ajá, mira. Ahí va.
8: ¿Vuela?
10: Ay, qué bonito.
7: Sí.
8: Ay, ¿de qué se emocionan ustedes de un pajarito? Bueno, Miguel, como que era, siempre se emocionó de los pajaritos. ¡Ah, Ferrari!
10: Sí.
8: ¿Ahora por qué traes el verde y Fiona?
10: No.
8: ¿Ondas de Verdi y Fiona?
7: ¿La Fiona Buchona?
10: Buchona.
8: Bueno, señores, regresamos ahorita. Buenos días, es viernes. ¿A qué estamos hoy?
10: Estamos a viernes, señores.
8: Giselle.
10: A cuatro.
8: A cuatro de septiembre, señores. 40 después de la hora.
10: No entendí. 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
1: Dígame.
2: Yo sí lo dije con gusto.
1: Así, hay dos, tres.
3: Fiti. Chino, ¿traes ganas de trabajar hoy?
1: Fiti.
3: ¿Qué dice el Bravo? ¿Cómo estás? Deja darte un abrazo.
2: ¿A qué se debe su abrazo?
3: Me contestó tu tía.
1: Ay. ¿Cómo? Ya me está ganando con la tía. Chale. Disfu.
2: Ya le contestó.
3: Pero bien, whatever. Ja, ja, ja. Me hacen reír. ¿Qué onda, papi? Nada así.
2: ¿Cómo le va a decir qué onda,
3: ella,
2: papi?
3: Pues que se me aviente ella. ¡Mira! Mujer, así traigo yo de huitras alrededor. ¿Ponte trucha o pelo gallo?
2: ¿Qué pelo le pasa, gallo, señor?
3: Sí, o sea, oigan, mujeres del mundo. ¿Quisieran ir de mi pareja hoy a un evento de karaoke?
4: ¡Ay, sí! Señor, ¿yo puedo ir, por favor? Me encanta cantar, señor.
3: Ok.
4: ¿Puedo ir?
3: Oye, pensé que Giselle iba a decir que ya vale, Omar, y no dijo nada.
2: Yo tengo pareja ya.
3: Pues llévatelo, nomás ahí que le haga allí la jalada. ¿Cómo? Es que Carmela no quiere ir y que van a ir puras parejas.
2: Uh-huh. Entonces usted necesita a quien lo acompañe.
1: ¿Le presto la güera?
3: ¿Sí quedará?
1: Yo se la...
2: Se la presto.
3: Ay, Pochino, sabe que yo soy de Salva.
1: No, pues, ¿qué tiene? Sirve que ahí deje unos trenes en el buró que necesitamos.
3: No, debería. Estaría bien.
1: Más de que 400.
3: Con respeto, pues, se da con respeto.
1: Que deje 500 y no hay bronca.
3: No, pues, vale, cállate.
1: 500 y sin
2: Te
1: respeto.
2: Hago el ciego,
1: yo no veo.
3: La Ferrari se agachó, como que dice, ahí ni me vayan a ver, yo no voy a ir con usted. Bueno, si hay alguna una chica que quiere ir aquí con este mono.
2: ¿A qué hora?
3: A un karaoke show, 7:30.
2: Oh, that's not bad.
3: De 7:30 a 10, algo leve.
2: Algo leve, ok.
3: Algo leve. Entonces, ocupo, pues, mujeres, porque van a ir en puras parejas y Carmela no va a ir. Entonces, no quiero ser el único que llegue allí en plan amistad.
2: Ok.
3: ¿Ok?
2: Ok, pues.
3: Plan amistad.
2: Me parece perfecto, señor.
3: Ok, pues, plan amistad.
1: ¿Dónde va a ser el gran evento? Para...
4: No, señor, si es de amistad, yo no le entro.
3: Pues, ¿qué eres tú? ¿Qué
4: Pues yo pensaba que íbamos a ir de pareja. Así, romanticones, así, de la mano, ya ve llegar así. Que digan, ay, viene con su gordito, le diga, sí.
3: Ah, no, ¿cuál gordón? No.
1: ¿Y acabando el karaoke?
3: No, de allí, de allí se quebró una taza y...
2: Todos para su casa.
3: Cada quien para su casa.
2: Ah, va a decir el Miguel, así que chiste.
4: Bueno. Ay, no, pero lo bueno de esas cosas es después, señor.
3: Bueno, familia, bueno, no me hagan caso, ¿saben qué? Creo que voy a cancelar, no me hagan caso. Los quiero mucho, familia, 8 después de la hora con el equipo completo y como ya lo escuchó, con unas trazas que me dan vergüenza, el mono Miguel, señores.
4: Buenos días a toda la gente. ¿Cómo que cuáles trazas, señor?
3: Unas trazas que me dan vergüenza.
4: ¿Por qué?
2: Le digo que ese outfit se lo hubiera puesto para televisión.
4: Ay, vengo muy bien hoy vengo... Muy preppy, señor. Hoy vengo muy preppy, con mis chorecitos.
2: Bien preppy.
4: Y una camisa.
2: Prepago.
3: bien preppy.
4: Ah, sí, bebé.
2: Andas enseñando de más, bebé.
3: Les tengo una noticia buena y una mala. ¿Cuál quieren primero?
2: La buena.
3: Ya me está mandando harto mensaje que quieren ir a karaokear conmigo.
4: ¡Ay, qué padre!
3: ¡Los vatos! ¡No, pues! Señores, bienvenidos a Notichow. Lo vamos a informar de todo lo que pasa, sucede y acontece en este mundo mundial llamado Planet Earth. Así que empecemos, señores, sin más ni más. ¡Oye, Notichow! Permítame, no lo escuché.
2: Yo tampoco.
3: ¡Oye, Notiche! ¡Oye, Notiche!

0: Nietzsche. Corea del Sur le entra a los guamazos. Dice que quiere aportar seguridad también en el estrecho de Hormuz. ¿Será que Estados Unidos le pidió un paro? ¡También!
1: Don Cheto, más con el desastre en Nepal. Rescatistas continúan búsqueda. Contrarreloj de 900 trabajadores de hidroeléctricas. Les tengo todos los detalles también.
0: Después de la tragedia en Nepal, no hay medicamentos. La raza anda enferma y no los ayudan. ¡También!
2: Nos vamos a México, donde su partido, señor, el partido de Morena, presume con orgullo regalar lápices en una escuela. ¡Qué jala!
0: Fíjate nomás,
2: hombre. Se la...
0: Aprendan al PRI. Ellos daban sus morralitos sin decir nada.
2: La verdad... Pero regalar lápices, viejo, si se la, ahorita le cuento los detalles.
0: ¿También? ¿No había más cosas? Bueno, después de escuchar al chino que es pagado por la derecha mexicana, vamos a ir a los deportes con el señor Tito Padilla. Y en los espectáculos, hombre, mujer o quimera, ¿quién estará detrás de los espectáculos?
3: ¡Mono Miguel!
0: ¡El Mono Miguel!
3: Señores, Yuridia hace historia en el GNP.
0: La real señora, Yuridia hace... Échale... O sea... ¡Yuridia hace historia!
3: ¡Yuridia hace historia en el estadio GNP! Dice que las mujeres también venden.
0: Eso, pero no la hagas así, como estuvieras jugando lotería.
3: ¿Por qué, señor?
0: Parece su paisana la que hace recetas. Le echamos ahorita los huevos. ¿A qué se le está antojando?
3: Pero es que así soy, así hablo, señor.
0: A ver, ¿qué más?
3: Gomita regresa a la casa de los famosos y así reaccionan las redes sociales. Y por último, les cuento el momento incómodo que se vivió en la casa... Es que no me veas, señor, porque ya me vas a hacer reír. Momento incómodo en la alfombra de Premios Juventud. La Angelita Aguilar no recibió beso de Nodal, señor. Fue muy incómodo. ¿No?
0: Es que
3: no.
0: Están viendo todo, ¿vale? Como si la gente, que si todo el día anduvieran con el hocico pegado uno al otro. ¡Ay, estos! Si no se besan, no se besan. ¡Ay, hombre!
3: Y así comenzamos. Esto. Esto. Esto es Noticia. Buenos días, señor.
0: Te voy a regañar. ¿Por qué? Te voy a regañar como tu profesor de locución que soy.
3: ¡Ah, hijo! A ver si me certifica.
0: Es que tú sufres tus noticias y nada más estás esperando a decir, ¿y esto? Ahí es donde ya te sueltas.
3: ¿Y sabe que ni me importa?
0: Así cuando, así con la seguridad.
3: La euforia.
0: Y la euforia que dices, esto es Noticia. Así tienes que decir todas tus noticias. Ángel Aguilar y Cristian Nodal criticados en los premios de Joel.
3: ¿Quiere que le sea honesto?
0: Ajá. En Natanael Cano se le miró medio empastillado ahí, como que quién sabe qué, hacer cosas así.
3: Ok. Ajá. Bueno. Ok. Va, lo tomo como opinión. Ay, que no se crea, señor.
1: Oh, consejo.
3: Como consejo.
0: Ok, está bien, pues. Empecemos con la noticia, ¿vale? ¿Cuál les iba a platicar yo? Ah, la de Corea del Sur. Según esto, Corea del Sur también ya va a empezar a meter ahí sus manos en el estrecho de Hormuz. Sopesa aportar contribución, o sea, sopesa contribuir para garantizar la seguridad de la navegación en el estratégico estrecho de Hormuz. Bloqueado desde hace ratito en esta guerra entre Estados Unidos e Irán. Así dijo la presidencia del país asiático. La contribución para el estrecho de Hormuz podría gestionar dentro del límite de la que no comprometan el estado de preparación militar. Corea del Sur, frente a las amenazas a las que ella misma está expuesta, o sea, como que diciendo que también Corea del Sur está expuesta a ciertas amenazas y por eso consideran que meter mano en el estrecho de Hormuz, obviamente, de lado creen que van a estar los coreanos. Pues de los gabachos, vale.
2: Sí.
0: Como quiera.
2: ¿Será?
0: Entonces, sí, ¿cómo no? Pues es que Corea del Sur es Corea del Sur por Estados Unidos. Bueno, señores, el presidente de Estados Unidos, Donald Trump, anunció que va a reducir drásticamente la participación de Estados Unidos en los ejercicios militares conjuntos anuales con Corea del Sur, porque tienen muy buena relación con Kim Jong-un, ¿verdad? Sí. Al considerar que estas maniobras enviaban una señal totalmente inapropiada y hostil. O sea que estos coreanos pues también van a hacerle allá a Charlie Madrazos. Siento que como que Estados Unidos está diciendo, mira, nosotros ya no podemos estar aquí tanto tiempo porque la raza como que se está enojando. ¿Por qué no ponemos a nuestros amigos aliados a que ellos le echen madrazo en vez de nosotros?
1: No,
0: nada mensos, nada mensos. Adelante, Isel Bravo.
1: Don Cheto, pues, de cosas de Estados Unidos nos vamos a Nepal, ya que continuó desde el día de ayer todavía la búsqueda de casi 900 trabajadores de centrales hidroeléctricas, cuyo paradero se desconoce tras más de una semana de la mortal riada de que arrasó el centro y el norte del país, dejando hasta el momento más de 1,200 muertos y 4,200 desaparecidos. Las labores llevadas a cabo por el ejército de Nepal junto con expertos internacionales han supuesto una larga lucha contra estas toneladas de lodo para acceder a túneles subterráneos a lo largo de la cuenca del río Trishuli, donde se cree que podría haber decenas de trabajadores todavía atrapados. El ejército informó el día de ayer que decenas de rescatistas están trabajando contrarreloj en las centrales Langtang Hydro, Chilime Hydro, el proyecto hidroeléctrico Rasugawadi y Trishuli. Pues obviamente no lo sé pronunciar, don Che.
0: No, hija, sí, son medios
1: tijones, ¿verdad? Pues que tengo que dar la nota, don Che. Una de las centrales, dicen que hay un centenar de rescatistas que han usado 5 retroexcavadoras, don Che, y han recurrido a explosivos también desde esta madrugada para intentar desbloquear esta entrada de un túnel. Así que, bueno, las labores siguen en pie, don Che. Dicen que al menos 1,252 personas han muerto y 4,216 siguen desaparecidos, según el último reporte.
0: Así como usted no te muevas, que te me voy a pegar, Giselle. Porque también voy a hablar de los medicamentos. Se habló también de que los sobrevivientes que están refugiándose en campamentos de emergencia después de estas inundaciones registradas en Nepal, pasaban apuros para conseguir medicamentos esenciales, así como dinero en efectivo, aun cuando las autoridades proporcionaban alimentos y otros suministros básicos a miles de desplazados. La escasez se suma a las penurias que están viviendo, como lo dijo nuestra compañera Giselle Bravo, penurias que de los que viven en refugios temporales después de haber perdido todo, todo, everything en esta tragedia. Entonces, también aparte de eso, estábamos hablando de que los medicamentos están haciendo mucha, mucha falta por allá, y los pocos que hay, no faltan los aprovechados que están vendiendo las cajas de fármacos a precios desorbitantes, porque no faltan las rapiñas. Y hablando de rapiñas, Giselle, ¿tienes algo más o vamos con la rapiñota aquí?
1: Vamos con la rapiñota, si quieres.
0: Adelante, rapiñona.
2: Señores, nos vamos hasta México y vamos a hablar del gran apoyo de Morena hacia el país, donde fueron a una escuela y regalaron lápices. Les cuento que esto no es broma. Diputado de Morena en Tamaulipas presume orgullosamente regalar 2 lápices a cada alumno en una primaria.
0: Okay,
2: no, se la jaló mi compa. Claudio de Lejía fue objeto de críticas luego de que se lanzara una escuela primaria para hacer entrega de apoyo escolar. Pero deje del apoyo escolar, o sea, el güey grabó en la entrega de 2 lápices a cada alumno, lo subió a las redes, le puso fondo musical, o sea, y puso, es una pequeña parte de mi vida a la que yo llamo felicidad. Ay, y, no, o sea, no manches, o sea.
0: No, o sea.
2: Se la jaló.
0: Se la damos más nosotros cuando vamos a la WSS, ¿vale?
2: No, no mames, sí.
0: O sea, está bien que regale lápices útiles escolares, muy sí. bien. Que lo haga público inclusive, bueno, que lo haga. Pero vas a regalar 2 lápices y ya te sientes que estás regalando unas mochilas de Dora la Exploradora también, pues.
4: ¿Literal 2 lápices?
2: Sí, lo que dice, regaló 2 lápices por alumno. No. Lápices, güey, así.
0: ¿Es lo que dice Chimel Torres aquí?
2: Pues es que la verdad. Dice, nos metimos a la tarea de investigar cuánto gana un diputado, y un diputado en Tamaulipas tiene un sueldo de 70,000 pesos al mes. En dólares, $4,500, casi $4,000, vamos a ponerle $4,000.
0: Lo que gana menos Miguel por decir los espectáculos. Pues
2: claro. Yeah. Y en México,
0: es un billetón.
2: Y para que vayas a una primaria y regales 2 lápices por persona, chales.
4: Qué fuerte, qué vergüenza.
2: Ahí está su Morena, ahí está.
0: Bueno, es que no, por uno no puedes
2: criticar
0: un movimiento por...
2: A Morena ahorita a mí me está decepcionando, viejo, la verdad. En México.
0: Uy, con eso de que de que venimos de la opulencia y...
2: No venimos de la opulencia. También yo sé que el PRI y todos los que han estado en el poder, yo siempre he dicho, róbale. Pero no, ya se manchan. No, ya se manchan.
0: Y morenos o no morenos van a robar.
2: A lo güey.
0: Esta es.
2: Fui a Tijuana, viejo, y me da una tristeza de las calles. O sea, digo, chale, güey.
0: Sí, pues, pero pues ahí está el ayuntamiento.
2: Pero ¿cuándo llegará un...?
0: Tijuana no es para que esté así.
2: No, yo sé. ¿Cuándo llegará alguien que de verdad digas...
0: Tijuana no, para los precios que tiene y los cobros y es Tijuana no es para que esté así.
1: Sí, yo esperaría, porque ya Tijuana ya te cobran casi ya como acá, ¿eh?
2: Sí.
0: Mira, vale, yo era un niño chiquito. Y mi abuela tenía una frase cuando los precios estaban caros. Cuando iba a un lugar, a un mercado, y decía, no, me allí no, porque ahí dan como si fuera frontera. En la frontera siempre todo está más caro. Entonces,
1: no, pero ya muchas cosas ya están compitiendo hasta con los precios de acá, ¿eh? En cuestión, sí. O sea, ya
0: sí,
1: está,
0: o sea, está caro.
1: Hay la cosas más caras cara. De acá.
4: Barato aquí ya las cosas.
1: Sí.
0: La frontera es cara. Y teniendo en cuenta Tijuana, lo que... Estoy simplificando cosas que son más difíciles, han de dispensar. Pero teniendo en cuenta un lugar que tiene tanta... inversión extranjera, o sea, dólares. ¿Cuánta gente no va diariamente a Tijuana al doctor y al dentista y la?
2: Era para que
0: estuviera. Y obviamente cada idita eso y consumir.
2: No, y entrar y hacer línea, luego a veces para entrar a la línea es un pedo, o sea, no, mal.
1: Pero... Pues ha estado feo recientemente, ¿no?
2: Sí.
0: ¿En qué
1: En cuestión del tráfico?
2: Abren una, dos garitas y todo.
1: Zona Río normalmente no está tan estancado y recientemente está hasta el troncón.
0: Bueno, el nombre lo dice. Aquí es un río de carros. Bueno, muchas gracias. ¿Vas a agregar algo, güey?
2: Sus dos lapizotes. Ahí está su partido.
1: ¿Ya vio, viejo?
0: ¿Qué?
1: Ahí está Morena.
0: Bueno, señores, bueno, que después de esta noticia pagada por la oposición. Regresamos con Tito Padilla, pagado por Infantino.
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0: vamos al deportito, Don Cheto, que el día de hoy arranca la jornada.
1: Vamos al deportito y al que no le guste, que se vaya acostumbrando.
2: Lo que pasa es que nuestro productor no está.
1: Oye, Tito, a ver, ¿cómo arrancan el día de hoy la tracatera?
0: Mire, ¿quiere que nos vayamos así parejo desde los partidos del día de hoy de México y de Europa? O usted dígame.
1: Sí, México, primero.
0: Primero México, el día de hoy arranca la jornada número 7, señoras y señores, con el partido de Bravos ya Juárez contra Pachuca. Les volvemos a recordar, les hemos dicho, bajen su aplicación de Estrella TV o mírenlo, porque somos la casa oficial de Bravos, de Juárez, de Tigres Femenil, de Bravos Femenil. Así que hoy, 8 de la noche, Juárez contra Pachuca arranca. El día de mañana, 4 de la tarde, hora de Los Ángeles, los Tuneros del San Luis se medirán a la Chivas Rayadas de Guadalajara.
1: Estoy muy orgulloso de las Chivas, Agapito.
0: Yo también, Don Cheto, porque
1: mira, independientemente de que ganen o sean campeones o no, lo que están haciendo con la chavalada, con la juventud, y para muestra un botón, Washington, los morros que andan ahorita rompiéndola, ¿cuántos estaban en Chivas? ¿Cuántos son de allí?
0: Sí. Desde la sub-17, la sub-20 y hasta la mayor, Don Cheto, sí, han venido trabajando, aunque nos critiquen que porque son mexicoamericanos, pero dicen que cualquier muchacho nacido en cualquier parte del mundo y siendo de papás mexicanos es mexicano. Se acabó la plática. Okay. Bueno, también el día de mañana, Tigres recibirá a los Rayos del Necaxa, cierra la jornada del sábado, Atlas se medirá ante los Potros de Hierro del Atlante. El domingo, un partido únicamente, Cruz Azul se medirá a todos los Santos, o sea, a los Santos de la Comarca Lagunera. Vamos a ver, ¿a qué horas? El día domingo, 7 de la noche, Don Cheto, así está. Debemos recordar que los partidos de Toluca, Águilas, Monterrey y León se estarán mirando ya en diferente lugar. ¿Por qué? Por lo de la League Cup. Hablando de León, Don Cheto, me di pie solito, fíjense, me dejé botando la pelota en punto penal. Esta vez que estuvo jugando León la League Cup en la entre semana, se acercaron algunos inversionistas con el señor Jesús Martínez. Entre inversionistas estadounidenses, como también el grupo que es dueño del Burnley de Inglaterra, del Español de Barcelona, y le están ofreciendo quedarse con el León. ¿Qué le parece, Don Cheto?
1: Suena bien. ¿O qué? ¿Sí lo irán a vender tú?
0: Se dice que sí, porque la FIFA los está presionando a Padre, Hijo y Espíritu Santo para que se queden nada más con un puro equipo, que sería Pachuca.
1: Ok, Tito Padilla.
0: Por lo de la multipropiedad.
1: Me gusta la idea, yo no sé cómo lo vean los de León, ¿verdad? Si a la larga.
2: ¿Sabe qué? Yo creo que está chido porque eso de la multipropiedad, como por ejemplo, siempre lo he visto lo que pasaba con Atlas, que son del equipo de que, tenemos a no sé, en este caso a Pachuca, y al otro equipo como que no le metían tanto. Así lo veo yo.
0: Está bien, sí, muy bien, Chino, es verdad. A veces te enfocas en únicamente en uno y se da todo lo que...
2: Pues ahí está Santos, la misma historia de Santos. Ay, se lo damos a mi hijo, órale, mijo, atiéndalo.
0: Viva el Club Cuervo, dice con estas palabras, son las palabras que intentó decir el Chino, pero que no las dijo. Viva el Club Cuervo, no se preocupen. Bueno, ahora sí, vámonos al deporte internacional, al fútbol, Don Cheto. El día de hoy arranca un partido, 12 del mediodía, si usted, el Chino o cualquiera en la mesa tiene tiempo, 12 del mediodía, Real Madrid se medirá al Real Betis. Y por otra parte, a la misma hora, Liverpool le hará los honores al Town allá en Inglaterra.
1: Al Ipswich Town.
0: Sí, al Ipswich Town, exactamente, Don Cheto. A él sí mero, al Ipswich Town, estará mirándose. También el próximo domingo, Barcelona se medirá al Valencia a las 7:15 de la mañana. Español contra Sevilla a las 12 del mediodía, domingo, acuérdense. Pero yo sé que Don Cheto está esperando este partido y que yo sé que se va a levantar como yo. ¿Por qué? Porque ya parecemos mendiga carne asada después de las 6 de la mañana y nos corren, la vieja nos corre a la fregada de la cama. Pero Arsenal contra Chelsea, Don Cheto, 8:30 de la mañana, domingo, Arsenal-Chelsea, partidazo, y arranca con un preámbulo entre el Everton y Manchester United a las 6 de la mañana, o sea que 6 de la mañana, 8 de la mañana, y ahí nos vamos, ¿qué le parece?
1: Bien, Tito Padilla, qué bueno que me dices para estar bien atento al lobo ahí y ver los partidazos, Tito Padilla.
0: Sí, don Cheto, ahí para que no se me vaya a perder, porque yo sé que también lo corren de la cama, igual que a mí, quítate, vete de aquí, parece, vuelta y vaya, a las 5, 6 de la mañana ya no estoy durmiendo yo ahí. Así sí. Que bueno, vámonos, don Cheto, antes de ir a lo demás, vámonos rápidamente al deporte de la mujer, al deporte del diamante, al béisbol. No, de verdad estaba muy cerrado el día de ayer el partido entre San Luis contra los Dodgers, pero viene Teoscar Hernández y con un doblete, don Cheto, deja tirados, acostados y quita la escoba porque los iban a barrer los del San Luis a los Dodgers, 3-2, gracias Hernández, se ganan y evitan una barridota que les iban a dar los Cardenales de San Luis, don Cheto, ¿qué le parece?
1: Hombre, ya andábamos, Tito Padilla.
0: Ya casi, la verdad, ya casi. Los que están cayendo y son primeros es como los Cerveceros de Milwaukee que cayeron 2-1 ante Chicago. Otros que están cayendo también, y qué barrida, y también son primeros de su división, son las Mantarrayas. 6-0 le ganaron los Rangers. Ya la verdad que algunos de los primeros lugares, el único que ganó fue Dodgers, y eso fue, como le digo, por Hernández, que les da el batucazo. Así de que vamos a ver cómo cierran esto para lo que va a ser el clásico de octubre. Ya se acerca, ya se viene, para ver quién queda como comodín, quién entra directo, quién espera una semana. Vamos a ver, todos lo tendremos aquí. Ya para terminar, don Cheto, espero, esta la dejé porque es la mujer. Ustedes no saben, pero yo se los voy a decir, Rebeca Bernal. ¿Quién es Rebeca Bernal? Va a decir ustedes, ¿ah? Bueno, pues Rebeca Bernal es una futbolista mexicana que está y que fue contratada por el Manchester United femenil, y a nada de que pienso que este fin de semana Rebeca Bernal actúe, debute. ¿Por qué? Porque su entrenadora Eva Olin dice que ya está lista, que la mira bien y que va a ser un arranque fenomenal. Vamos, Rebeca, pon el nombre de México en alto. ¿Qué le parece?
1: Oh, eso, Tito Padilla. Gracias, pues, Agapito.
0: Va, don Cheto, mire, antes de retirarme, un saludo, porque no se la crean una amiga por ahí, a Belvet. Saludos a Isaac Muñoz. No sé si se llama, si se sea la ¿cómo se llama? La colonia se llama Renoda, de ahí de San Francisco, del Rincón, que nos escucha, don Cheto, hasta San Francisco. A Isaac Muñoz, un saludete. Ahí estamos, Isaac, para que veas que Belvet, si me conoce, ahí la que yo trabajaba en Lanker. Señoras y señores, que tengan un excelentísimo y deportivo fin de semana. Síganme en mis redes sociales, Tito Padilla 74. Todo gusto en espacio, Tito Padilla Deportes, en Facebook, Instagram, Twitter. También andamos dando lata en TikTok. Yo me borro, me desaparezco. ¿Quién dijo? ¡Fuga Deportes!
2: Tito Padilla.
1: Oye, Tito.
2: Gracias, Agapo. Antes de que te vayas, estoy viendo aquí en una página de internet que los Seahawks de la NFL.
1: Seahawks.
2: Ya hay dos nuevos que son, digamos, se unen a ser dueños de este equipo de la NFL, y son dos hispanos, la familia Arambuzabala. Yo no los conozco.
1: Ah,
2: Arambuzabala.
0: Yo tampoco lo conozco, sino la verdad. Qué buena, ¿eh? Fíjate, se están moviendo mucho, don Cheto.
2: Y el exnovio de la...
0: Padres.
2: ¿Cómo se llama? Dime. De la Belinda.
3: Belinda.
0: Ah, ¿también?
2: Sí,
1: Gonzalo Evia. María Asunción Aramburu Zavala es del grupo Modelo.
2: Esos güeyes son millonarios.
0: No, multimillonario, chino. Multimillonario, los de Modelo. Sí, pues, le dejaron toda la herencia a ella, ¿no? O sea, la herencia, todo lo que fue el grupo Modelo. Y es una de las grandes empresarias de México, la que apoya mucho.
2: La señora ganó mucho.
1: Sí, son los de Gonzalo Evia Baireles, pues es el otro.
0: Exacto.
2: El Gonzalo es el que anduvo con Belinda.
1: Esos sí son baturres, sí son raza rica.
2: Esos de billetes, no jaladas.
1: Billete grande, no. No, tu camisita Gucci.
2: Y tus tenis a Miri.
1: Cállate, chino, tú traes puros de esos, ¿vale?
2: ¡Puro aparenta!
1: No, que tú dices ahí, sí, con tu tenis a Miri y el puro de...
2: Pues por eso me estoy burlando, porque estos güeyes sí andan con Emma Watson. ¡Ah, chiquito!
1: Oye, Tito Padilla, ¿sabes quién se acaba de retirar de la selección española?
2: ¿Quién?
0: Ah, a ver, don Cheto.
1: ¡Marco Llorente! ¡Marco Llorente, del lateral del Atlético de Madrid, ya le dijo adiós a la selección española!
2: Pero está morro, ¿no?
0: Sí. No, chino, bueno, anda en sus 30 y...
2: No, hombre, 31 años.
1: Está morro. ¿Será porque no lo metieron tanto o qué?
0: Sí, yo pienso que sí, don Cheto, porque también...
1: Porque empezó él, pero después Pedro Porro jugó los demás partidos.
0: No, le dio.
2: Pero 31 años de la selección.
1: Pero de todos modos, es que está en el vato, dice, ya que puedo yo ganar aquí, ya gané todo aquí, vámonos, o sea.
2: Pues también puede ser.
1: Sí. Si fuera yo campeón del mundo, también les diría y los guacho. Que nunca voy a
0: ser campeón. Se retiraba con eso, Don Cheto, se retiraba como campeón del mundo y que nadie más me diga nada.
1: Ya me retiré como campeón del mundo. Ay, los guachos, chavalada. Y hablando de ay, los guachos, Tito Padilla, como dijo el papá del chino, abandónanos, ¿cómo? Por favor.
0: Ahora sí, señoras y señores, ahora sí me voy, me borro, me desaparezco. ¿Quién dijo fuga? ¡Feliz fin de semana! Tito Padilla.
1: Thank you, Agapit. Such a pleasure to talking to you. Regresamos con el mono Miguel y los espectáculos.
2: Ay, ay, ay.
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1: Oiga, ¿qué pasa si usted agarra la Gilbertona y lo mezcla con el mono Miguel? Obtenemos la Migueltona. ¿Cómo estás, Miguel?
17: Señor, no sea así, señor. Por favor, tenga un poquito más de respeto, que voy mejorando día a día. Espero un día llegar a ser yo creo que llegarle por lo menos a las uñas, señor, de lo bueno que es usted aquí.
1: Ay, Miguel, sí. No soy bueno.
18: Yo no quisiera llegarles a las
1: bueno
18: uñas.
1: El chino.
17: Pero bueno, pues para nada, señor.
1: Bueno, para nada, ándale.
18: Tengo una pregunta. ¿En verdad quisiera llegarle a la uña, don Cheto? Porque su uña está cacahuata.
17: Está bien, cacahuata, chiquillo. Bueno, pues ahí
18: entonces
17: yo creo.
18: Cambia de body part.
17: Así como yo soy de bueno para el arte, señor, yo quisiera, y como usted aspira a ser así de bueno como yo, yo quisiera ser así de bueno en la locución.
2: Pero no quiero decir, perra, sí, güey. La neta, sí. Mi respeto para la dibujada.
18: Usted el
2: mismo. No, se la mataste. Yo pensé que Don Cheto era bueno. Tú se la mataste ayer, güey. Sí, sí. La neta.
1: Yo también pensé que tú sabías, pero no que sabías tanto.
17: ¿Usted qué pensó? Que yo todo tiempo
1: que,
17: era...
1: O sea, que hacías a cosas abstractas y así.
2: Jotadas.
1: Ayer me demostraste que sí.
17: Que
1: sí,
17: tengo habilidades.
1: Tienes habilidades.
18: Que eres
17: tengo talento.
18: Talentosa, amiga.
17: Sí. Que por cierto, quiero agradecer a toda la gente que nos mandó mensajitos ahí en las redes sociales, porque señor, le gustó mucho la dinámica del día de ayer. Les pareció un show diferente y que les gustó mucho esa propuesta y que esperemos más propuestas de este tipo. Así que agradecidos con toda la gente que estuvo al pendiente de eso el día de ayer.
1: Bueno.
17: Oigan, señores, comenzamos con todo lo que está sucediendo en la farándula. El día de ayer se llevaron a cabo los premios Juventud en España, ahí con tus tíos.
1: ¿En España?
17: Sí, señor, ahí. Y
18: en Marbella.
17: En Marbella, para ser exacto. Y pues una de las personas que pues ya sabe que siempre agarra atención es la parejita de Ángel Aguilar y Cristian Nodal. Pues el día de ayer en la alfombra roja hubo un momento, varios momentos incómodos, entre ellos hubo un momento que cuando primero pasa Ángel Aguilar y Cristian Nodal, como que la gente empezó a criticar a Angelita porque como que en un momento.
1: Porque sí.
17: Porque ella andaba como que buscándole el besito a Nodal, señor, y Nodal nomás sin hacerle caso, el Nodal viendo.
18: ¿Baba?
17: Sí, nomás viendo así como que ni la pelaba, pues. Y ella buscándole, haciéndole como ojitos, haciéndole como cariños. Y el Nodal, más recto que nada, señor.
1: Bueno, andaban en a lo mejor ella nomás andaba, ay, omi.
17: Pero mire, aquí es donde la gente tiene que entender que a veces las redes sociales es un arma de doble filo. ¿Cómo se dice, señor?
2: Sí, así.
17: ¿Por qué? Porque esto fue solo unos segundos de ese momento en la alfombra roja, porque ya después sí se acabaron dando el beso. Pero ojo, la gente en las redes sociales utiliza momentos sin contexto para criticar, de nuevo llamándola que migajera, llamándola que siempre anda buscando nomás la atención. Y pues señor, pues momentos incómodos va a pasar toda la gente. Y el día de ayer, pues Cristian Nodal y Ángel Aguilar de nuevo tuvieron, pues dieron mucho de qué hablar ahí en las redes sociales.
1: Okay.
17: Y justo hablando de los premios, también ahí en la alfombra roja, pues señor, pues ahí anduvo nuestro compita Natanael Cano.
1: Sí.
17: Que la gente también en las redes sociales dijo que había llegado un poquito ebrio.
1: Yo no creo que andaba ebrio, yo creo que andaba así como más tranquilón, como una como una pastilluki un así de...
18: Un churrizazo.
1: Una pastilluki así de que relax.
17: Pues mire, ahí andaba con Gabito Ballesteros y allí pasaron a alfombra roja juntos, pero después de que los vieron como medio cotorreando, la gente pensó primero que al principio era puro cotorreo. Pero ya después como que empezaron a notar que justo el Natanael andaba como medio despistado, como que no veía ni siquiera a los fotógrafos. La gente empezó a decir que yo creo que a lo mejor traía algo, pues andaba ebrio o se había metido algo. Pero ya la gente en las redes sociales que son fanáticos y fanáticas de Natanael dicen que él tiene una personalidad un poquito, ¿cómo le diría? Como así como dijiste, un poquito distraído. Y que yo creo que él, pues realmente no es como que vaya a esas alfombras a...
18: Es que a ver, mira, desde la alfombra y hasta su presentación salió con bebidita.
17: Sí.
18: Se traía bebida en el escenario y dije, bueno, está bien. Dije, pero me sorprende que siendo la cadena que es, que son muy meticulosos, uh-huh, y que trajera una bebida. Porque lo hemos visto a lo mejor en presentaciones de hip hop. Don Cheto, no me deja mentir que los raperos andan con su bebida y...
1: El vasito rojo.
18: El vasito y todo, pero... No lo había visto yo en una presentación y que era Premios Juventud y con su vasito dije, me sorprende que no le hayan dicho algo del vasito.
17: Pero creo que también llega un punto donde, o sea, a ver, ¿qué de malo tiene que se ande echando sus copitas?
18: Nada.
17: Exacto.
1: Probablemente no es el lugar también, o sea, pues vas llegando ahí, te van a entrevistar, va a haber interacción con medios de comunicación, va a saludar colegas, a lo mejor no está para que ir.
18: Y
1: sí
18: se nos pandeaba poquito.
17: Bueno, sí se pandeaba poquito.
18: Se pandeaba poquito, en una de nos va a caer. Ay, se nos cayó.
17: Se nos cayó. Pero ojo, Natanael nunca ha sido esta persona recta que llega a las alfombras así,
1: hola,
17: serio.
1: ¿Cómo estás?
17: Exacto, nunca ha sido.
18: No, pero sí, mira, yo siento que, al menos yo siento que a mí me gusta Natanael como artista y todo el rollo. Sí me hubiera gustado que no estuviera, sí, sí, se hubiera tomado sus cubillas ahí, lo que sea, no hay problema. Pero pues es uno de los representantes del regional, sí, mexicano y de los morrillos, y siento que sí estaría perro pues que el morro estuviera bien, pues.
17: Que no llegara a pex.
18: Sí, no, pero no en mal plan, pues es morro, no hay pex que ya después de eso se tire la fiesta y amanezca, wey, pero pues siento que es un representante, si de por sí somos criticados,
17: sí,
18: ¿sabes? Entonces es como que ponerle la cereza al pastel, pero bueno, pues son morros, ¿no?
17: Que incluso la gente en las redes sociales estaba comentando que la razón que andaba Gabito con él era justo para cuidarlo y detenerlo, porque era muy fue medio curioso que hayan pasado los dos, porque a mí se sabe que son amigos, pero una cosa es que pues sean amigos y otra cosa que pasen tan juntos. Pero la gente en las redes sociales anda diciendo que mandaron a Gabito para que pues se lo detuviera por si andaba haciendo algo que no tenía que hacer.
1: Ok, ¿qué Oiga, más?
17: Pues señores, les cuento que pues Gomita volvió a la Casa de los Famosos el día de... La invitaron a la gala, la invitaron a la gala y la invitaron a la pregala allí con Wendy Guevara. Y pues la gente en las redes sociales como que ya la está aceptando un poquito más, porque debemos recordar.
18: La tenía bien funada, la, ¿no?
17: Estaba funadísima, señor.
2: ¿Por qué?
17: Sí, pues por después de la Casa de los Famosos, cuando estuvo en su temporada y que era muy amigo de Ricardo
18: Peralta,
17: pues como que la gente tampoco no, como que ya no la quiso.
18: Es que ellos llegaron, para los que no ven ese reality o no les tocó, Gomita llegó con una actitud de que vamos a romperla y sí, somos los influencers más que vamos a tener más suerte en esto y más cotizados y todo el rollo, y llegaron y les cayó gordo al público y pues me la sacaron en cuanto pudieron.
17: Y justo después de eso, pues Gomita también sufrió varias situaciones ahí médicas, que yo creo que es, aparte de lo físico, también se empeoró su salud mental después de que la gente en las redes sociales comenzara a criticar que lo hacía por atención, que realmente no estaba enferma, que se tenía problemas de anorexia. Y pues, señor, todo esto como que sí le da un bajón. Incluso hace 2 semanas Gomita también publicó unas fotos ahí en sus historias donde ella mostraba que estaba de nuevo en el hospital y que tenía que cancelar varias fechas de su circo, porque ya tiene circo, señor. Y pues como que la gente en las redes sociales poco a poco como que le está quitando la funa, pero también está llegando el punto donde yo creo que tienen que entender que la funa, y por más que sean personas públicas,
1: ¿qué es funa, pues, Vale?
17: Pues cuando la gente vaya a decir...
18: Te traga y te nota como lo que le hicieron.
2: No te traga.
1: Hey, pues.
17: Sí llegan a afectar, aunque sean personas, y especialmente estas personas que pues son de las redes sociales, sí acaban afectándoles.
2: Perdón, pero sí acabó bien madriadita.
17: Sí, pobrecita mi Gomita. Y yo, miren.
1: ¿Y en qué aspecto acabó?
2: Oh, físicamente, viejo.
17: Es que sí tuvo problemas del estómago, donde...
2: ¿Anorexia, no?
17: Sí, problemas de la alimentación. Llegó al hospital porque estaba bajando de peso. peso demasiado y su cuerpo como que se debilitó. Y hace poco también estuvo hospitalizada por cuestiones de salud, pero ahí también creo que se mencionó que fue por causa de estrés y porque tanto por una salud mental.
1: Ok, tuvo una recaída allí, fea.
17: Sí, señor.
1: Bueno, ¿qué más?
17: Oiga, okay, señora, regresar, les cuento que Yuridia, pues es la primera mujer mexicana en hacer sold out en el GNP ahí en el Estadio de México.
1: Ya lo dijiste ayer, ahí lo dijo, ¿sabes de ayer, vale?
17: No, pero ahorita le cuento qué sucedió el día de ayer. Ya regresamos, una pausa de 60.
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2: La Migueltona aquí está con nosotros.
3: Señor, no me diga así porque así se va a quedar.
2: No, Miguel, el mono Miguel.
3: Mono Miguel, señor. Tanto que trabajé en ese nombre.
2: En ese nombre.
3: Y pagarlo. Lo tengo registrado porque me andaban demandando, señor.
4: ¿También?
3: Sí.
5: Ay, sí, el mono.
3: Me anduvieron demandando por el nombre, pero ya oficialmente.
2: Con eso de que el otro era refamoso.
3: Pero oficialmente estoy registrado como mono Miguel, así que ya desde.
5: ¿A poco sí lo registraste?
3: Sí.
4: Ay, amiga.
3: No por nada, pero yo voy para las grandes ligas y tengo que registrar la marca. Se sabe. Oiga, señores, pues Yuridia vivió uno de los momentos más importantes de su carrera, haciendo pues historia para las mujeres en la música mexicana. Pues la cantante se convirtió en la primera mujer mexicana en presentarse en el estadio GNP Seguros y además logró 2 sold outs consecutivos, señor.
2: 2 sold outs.
3: Sí. Pues ayer fue su primera noche y tuvo como invitados especiales a Dean Márquez, a Josie Cuen, y hoy regresa para su segundo concierto. Y entre las dos fechas, imagínense, serán más de 120,000 personas que la estarán viendo en vivo. ¿Y sabe qué fue lo interesante del día de ayer? Que en una de las pantallas apareció Lolita Cortés. Lolita Cortés, uno de los momentos más virales de las redes sociales, pues fue cuando Lolita Cortés la criticó cuando estaba en la academia y que le dijo que ella nunca iba a llenar escenarios, que nunca iba a llenar arenas. Y pues mire, señor, ahora le tocó a Lolita Cortés estar presente en
2: ¿Pero dijo algo en la pantalla o nomás la pusieron ahí?
3: Como no,
4: ¿comentario de antes?
3: Sí, dio el comentario.
4: Ay, pero a ver, la gente se clava mucho con eso. Hay que decodar. Lolita Cortés es un character.
3: Sí, un personaje.
4: Lolita Cortés la tienen ahí para darle, para eso, para que les diga las cosas negativas. Es parte del show. Entonces a veces la gente se clava y sí se lo toma personal, pero es parte del show, de que ese es su postura.
2: Es como el chino, él no es así.
3: No, sí es así, señor.
5: Realmente soy mi personaje en este programa.
2: Sabiendo que eres peor.
3: Pues señores, se sabe que Yuridia también se ha...
5: con señores.
3: ¿Qué? Pues no, estoy hablando a los...
4: Como 10, güey.
2: Señor, estás hablando al público.
3: Les digo, ¿por eso, señores?
4: Sí, ¿qué pero más? Señoras también.
3: Y damitas, hay que... Pues sabemos que Yuridia se ha destacado mucho en el crecimiento dentro del regional mexicano por ser una de las mujeres que también pues hoy en día pone la música mexicana dentro de los charts. Porque pues ya se sabe que no hay muchas mujeres dentro del regional.
2: No, bien ahí. Si no tienes de espectáculos, no des vueltas.
3: ¿Me puede dejar terminar?
2: Regla número 2 de la radio.
3: A ver.
2: Menos es más.
3: Ok. Si
2: no le des vueltas. Nomás si es. Yuri de ayer llenó y se puso bien a toda madre. Hubo un momento ahí donde salió Lolita Cortés. Así que enhorabuena por sus 30,000+ personas. Se acabó. Es que Lolita, porque, o sea, fue gente y luego llegaron y disfrutaron. Y pues como ahorita lo charte da y llegó y Yuridia y pues toda la gente, imagínese usted, toda la gente y ya está.
3: Es para darle contexto a la gente, ya, señor, para que la gente entienda un poquito del contexto de lo que está sucediendo.
2: ¿Quieres aprender o no?
3: Sí, sí quiero aprender.
2: Next.
3: Ah, bueno, pues ya nos tenemos que ir.
2: Ok.
3: Ya me se echó todo mi tiempo. Y yo que le tenía 3 noticias más. Mono Miguel en las redes sociales. Oigan, ya casi llegamos a los 20,000, por favor, ayúdenme. Hoy llegamos.
2: ¿Cómo podemos llegar a los 20,000?
3: Yo creo que faltan como unos 300.
4: ¿Que enseñes tu outfit del día de hoy?
2: Lo van a dejar de seguir.
3: No, me van a dejar de seguir.
4: Dale.
3: No puedo.
4: Sí,
3: si llegamos a los 20,000, se los pongo ahí en las redes sociales.
4: Yo nomás les voy a dar contexto. ¿Cómo
2: seguimos, Mono Miguel?
3: Mono Miguel en las redes sociales, buscan la palomita ahí verificada, así me encuentran.
5: Viene bien
3: Mono
5: juntísimo, gacho.
3: No, claro que no. Vengo hoy bien fresco.
2: No, regresamos, familia.
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0: 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En este es el momento que más le excita al chino, señor. Porque vamos a ir con una sinaloense.
1: A mí el momento que más me excita es cuando voy a Hong Kong, a Tijuana. Ay,

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1: No. El hecho de que se separen primero, hay que preguntar por qué nos separamos, hay que ver cuáles los acuerdos a los que llegaron. La mayoría tiene que ver con no puedo dormir tranquilo o tranquila y en paz, tus ronquidos me incomodan, no puedo dormir, me quitan las cobijas, eres indiferente, no me das el abracito, no concilio bien el sueño. Te duermes, a ver, eso se los platico acá en total, pues casi nadie nos escucha, ¿verdad? Pero un momento en mi vida de pareja que fue bastante difícil, es que mi pareja se dormía literal con la televisión prendida y viendo noticieros, y me despertaba de nuevo la televisión encendida escuchando las noticias matutinas. No era vida, no era buena comunicación, no me tomaba en cuenta, porque si tienes la televisión encendida, tampoco la tenían un volumen estridente, pero también es, con esto no puedo, hay que poner límites. Si tú quieres ver tanto noticiero y contaminarte, pues allá tú, ¿verdad? Pero lo que yo necesitaba era conciliar bien el sueño. Recordemos que la cama es territorio de abrazos, de sueño, de conversaciones, de celular, de Netflix, de sexo, de discusiones, de lágrimas, y muy rara vez, pues muévete tantito, ¿verdad? Entonces, ¿qué ha pasado que últimamente muchas parejas deciden que es mejor cada quien dormir por su lado? Cuando se logra hacer con una buena comunicación, con un buen entendimiento, con por qué lo hacemos, por qué es necesario, te sientes bien, me siento bien, porque las historias de telenovelas o las historias de los libros decía, dormir pegado, no es bailar, igual que bueno, con los delfines. Cuando queremos dormir.
2: Bueno,
1: bien.
2: Ese era bailar pegados, pues, pero también le podemos poner dormir pegados.
1: Es cierto, don Cheto, es dormir pegados, tiene usted toda la razón. A ver, hay que ver si esa pareja tiene una vida sexual increíble o buena o decente y tiene una parte afectiva estupenda. Entonces, si dormimos juntos, ¿estamos bien? Pregúntense, pregúntenlo. Si dormimos juntos, ¿está bien? Y no necesariamente porque tienen que estar dormidos todo el tiempo como sandijuela con la pareja. ¿Ustedes qué opinan?
2: Pues ahí le va Edelmira Cárdenas. Yo sé que esto, yo le voy a decir una cosa. Yo no es misterio que yo tengo apnea del sueño y duermo con una máquina. La máquina que tengo es una máquina que está buena porque no hace tanto ruido. Pero aún así, pues es una manguera, güey. Es una manguera prácticamente. Entonces nosotros hace poco andábamos buscando una casa, para movernos una casa en familia, ¿verdad? Y dice a Carmela, agarren un cuarto más para mí sola porque yo ya no quiero dormir con Nesty. Yo no lo tomé a mal porque dije, hey, pues ronco, duermo con una máquina.
3: No caben en la cama.
2: Me despierto demasiado temprano y da la casualidad que mi esposa es muy nochera. Yo no lo tomo a mal, ¿me explico? Uh-huh. A lo mejor te han llevado a dormir más a toda madre, ¿verdad? Exacto. Pero sí siento que la pasión se va a apagar. En el caso mío, la pasión ya se apagó de en día sin retear tu tiempo. Entonces, pues como que era ahí, si hay chance de una casa, lo más seguro es que Carmela va a dormir ella sola, ¿eh? Sí. Ya me dijo.
1: Oye, yo aquí les dejaría la pregunta para todos y para nuestros radioescuchas. Dormir juntos.

0: ¿Es una muestra de amor o una prueba diaria de paciencia y tolerancia?
1: Mira, yo pido la palabra y yo contesto. Es paciencia y tolerancia.
0: Pues sí.
1: O sea, al principio era amor en cucharaos y al puro testerión y ahorita es paciencia y tolerancia. Y aquella pareja que niegue que la mayoría de los días de la semana es paciencia y tolerancia, miente.
2: ¿Pero por qué?
1: Porque si tú estás en una etapa, a ti te falta mucho tiempo, te falta vivir con él y vas a vivir la etapa de amor. Pero va a llegar un momento de la paciencia y tolerancia. Especialmente, supongamos que te casas tú ahorita. Va a estar muy bonito. Pero va a llegar un momento donde tu vato va a querer estar viendo televisión a las 12 de la noche y tú eres una mujer que se tiene que levantar a las 4 de la mañana. Entonces tú no vas a querer estar dormida y ya a la 1 de la mañana a gusto querían sentar en la cama. O deja tú, tentar vice. El vato tentando vice y en un miércoles. ¡Estoy para allá!
2: Ok, ya.
1: Ok. ¿Verdad que sí? Oye, espérate, ya estoy para allá, me voy a levantar 3 horas.
0: Oye, dice, te amo muchísimo, pero si no dejas de roncar, voy a amarte, pero desde la otro cuarto, desde la otra habitación. Sí. Hay cosas que son positivas y hay cosas que son negativas. Y sí, dentro de las negativas, con la cotidianidad y con el pasar del tiempo, la primera es que hay guerra de cobijas. Dame, no, sí, amanecí. Otra cosa negativa son obviamente los ronquidos o si la pareja siempre deja la penumbra de estar viendo el celular y la otra persona quiere dormir en paz. Hay diferencia de horarios para dormir. A lo mejor a ti te encanta, te levantas a las 4 de la mañana. Yo necesito dormirme a las 8 o 9 de la noche y para ti dormirte a las 12 es totalmente sano. Y ahí empieza como una negociación. Hay diferencias de temperatura, tú tienes calor, yo tengo frío, tengo la menopausia, no, espérame, prende el aire, apaga el aire, ¿no? Y obviamente, pues hay una mala calidad del sueño. Entonces, si vemos que todo eso resulta, ¿por qué de agüigüi, diría por ahí, tienen que estar durmiendo siempre o acompañados? ¿O qué significa? Lo primero es, ¿qué significa para ti dormir separadas? Hay también parejas, ojo con esto, ¿eh? Hay parejas que duermen abrazadas, pero no se hablan, pero se acuestan juntas, pero tampoco tienen contacto. Comparten el colchón, pero llevan meses sin tocarse.
1: El chino está llorando, señores. ¿Por qué llora, chino?
3: Todo me recuerda a ti.
1: Dice, hola, Edelmira, ¿cómo estás? Me voy a mantener anónima. Le estoy proponiendo a mi marido dormir separados porque es muy quejumbroso. Me despierta mucho y yo necesito dormir para funcionar durante el día. No se trata tanto de no querer estar con él, pero él no le entiende de esa manera. Le pido a nuestra compañera, primero a nuestra querida Roscucha, muchas gracias por compartir. ¿A qué te refieres con quejumbroso? Puja mucho, se mueve mucho. ¿A qué se refiere? A ver si nos contesta ahorita.
0: Sí, yo ahí le pondré ya, hay que proponer dormir separados y cómo hacerle. La primera, pues no convertirla como un castigo, porque también, si le sigues haciendo, entonces no. Uno, no lo conviertan en un castigo. Dos, hay que hacerlo como un ritual de pareja. ¿Qué significa? Aunque cada quien duerme en su habitación, 10, 15 minutos nos acostamos juntitos, platicamos, abrazamos, nos damos un pasito, nos acariciamos y si pasa algo mal, pues ya estamos, ¿ok? Y tercero, pues no dejen de desaparecer esa intimidad que les gusta, pero en cuanto pasa ese momento de intimidad, ¿qué hacemos? Nos damos la vuelta y cada quien duerme en su espacio.
1: Ok, sí, está bien. A ver, yo quiero tú dejaste una pregunta en el viento, Edelmira Cárdenas, y yo quiero dejar una más en el viento. Tú dijiste tu pregunta para que cada uno la contestemos en casa fue. Adelante, Edelmira, una vez más. ¿Duermes por amor o duermes por compromiso? ¿Cómo era?
2: Edelmira,
1: ahorita, en este momento, ¿tú crees que duermes junto con tu pareja?
3: ¿Por amor o por compromiso?
1: O por compromiso y ¿cómo es? Tolerancia.
0: ¿Dormir juntos es una muestra de amor o una prueba diaria de paciencia y de tolerancia? Se los dije.
1: Yo quiero hacer otra pregunta, Edelmira Cárdenas, para el público es, si tú tuvieras la posibilidad de un cuarto, de tener en tu casa
3: un cuarto
1: donde cada uno pudiera dormir en su cuarto, tomaría y sin que nadie se sintiera mal, que no se entendiera como, oh, no quieres estar conmigo, ¿dormirías separado de tu pareja?
2: No.
1: Bueno, qué bueno que tú contestaste. Qué bueno, y admiro tu valentía y tu juventud. Ya platicaremos después.
2: No, a ver, verme, es que tengo sentimientos encontrados. Siento que en el momento que yo ya quisiera tener mi propio cuarto, creo que me preocuparía por mi relación.
1: A ver, ahí te va. Dice, yo creo, Edelmira ya lo ha dicho, que no dormir juntos sí aleja a la pareja, ¿verdad, Edel?
0: No, en lo más mínimo, al contrario, ¿no? Es un respeto, si nosotros dormimos separados por acuerdo, por entendimiento, porque sabemos que es lo necesario, porque es lo más sano para los dos, lo amo y me ama por respetar nuestra calidad del sueño. Obvio, todo lo que hagamos y lo que deseamos para cada uno se puede construir sin necesidad, obviamente, de sentirme mal. Entonces, aquí el asunto es, ¿por qué te preocupa dormir separado? ¿Qué miedo tienes si duermes separado? Mira, esa es otra pregunta.
1: Ya me despido con esta. Edelmira, ¿cómo estás? Mi esposo se queja del calor, se queja del ruido, se cobija, se descobija. No es que sea nocturno, pero tiene que dormir con la tele prendida toda la noche. Y yo me pregunto, y aquí pueden calificarme de lo que quieran los hombres, pero solamente me da el orgullo decir que hombre que me va a criticar es porque tiene unos rasgos patanes. ¿Por qué tiene que dormir mi esposa? Porque el príncipe quiere dormir con la pinche tele prendida. Uh-huh. ¿Por qué mi esposa tiene que aguantar la luz?
3: Sí, la neta sí.
0: Así es. Es una falta de respeto. Perdónenme, eso es una falta de respeto. Es pisotear la tranquilidad de la persona. Es no tomar en cuenta las necesidades y el descanso de la otra persona. Uh-huh. Y si ese hombre hace eso, tiene toda la razón, Don Cheto. La palabra correcta es un patán irrespetuoso. Uh-huh. Que no vela por la tranquilidad y por el sueño de su pareja.
1: Y también al revés, volteado. Si la señorita, es que no duermo, tengo que dormir con la luz prendida o con la tele a cierto volumen. Está bien, pero tampoco tienes ¿cómo se dice? No tienes empatía por tu vato. Tu vato, que el vato le molesta la luz, se levanta a las 4 de la mañana para ir a chambear bien duro el camarada. Y porque la dama de hierro, que ella huevo quiere tener una luz, por sabrá Dios qué perro trauma tenga de niñez, que a huevo tiene que tener una luz prendida y alguien hablándole ahí en el background, no deja descansar al camarada. Ya no voy a decir nada, Edelmira Cárdenas. Mejor dinos que Edelmira Cárdenas tiene terapia en línea, señores, individual o de pareja. Así que, Edelmira, ¿cómo se contacta contigo la people?
0: Claro que sí. En Instagram soy @sexualmenteedel y Facebook edelmira.mastersex. Y tengan propio y también cuiden el amor de la otra persona, durmiendo en donde se les pegue la gana, pero teniendo buena conexión y buena comunicación de pareja.
3: Si duermes separado es porque ya no te aguanta.
1: No,
3: sí. La neta.
1: Mira, a ver, sí, pero no.
2: Yo sí he visto parejas, a ver, espérame. Nomás
3: es el comienzo del final.
1: Sí, pero no. Pero sí, pero no. O sea, estoy de acuerdo con ustedes. Pero yo quiero, primero, ¿puedo contestarle al chino?
2: Sí.
1: A ver, tú dijiste, si duermes separados, dilo otra vez, ¿es por qué?
3: Ya, es el comienzo del
1: final. No, la primera que dijiste. Pues tú dijiste, es porque ya no te aguantan.
3: Es porque ya no te aguantan, tienen pedos.
1: Vaya, Edelmira. Ok, sí, es porque no te aguantan. Voy contigo. Si duermes separados, ¿por qué no te aguantan? La pregunta para ti sería, ¿qué no te aguantan?
3: Tienes razón.
1: O sea, ¿qué no te aguantan? La luz prendida.
3: La tele prendida,
1: los ronquidos de tráiler, la máquina, el compresor, güey, con el que duerme tu pareja.
3: Las flatulencias que te avientas.
1: Sueño, los pedototes que te avientas, el que estés, muévete, y hablando su ensueño, te levantes. ¿Qué no te aguantan? Ahora la otra, totalmente de acuerdo, Giselle. Uh-huh. Una pareja que duerme a separado, Uh-huh. Yo sí siento que es el principio de distanciamiento.
2: Y no se lo digo yo por mi teoría de conspiración, no, he visto en parejas cercanas y que han estado en esa situación y empiezan a tener esa ya ese alejamiento y siento que sí, es el principio de ya no te, yo siento que el dormir en tu cuarto, en tu cama con tu pareja es el lugar sagrado donde tienes conexión con ellos, es en el momento donde tú tienes tu tranquilidad y tu privacidad con ellos. En el momento que tú ya le pones una línea ahí y cada quien se va a su lado y así, siento que es el principio de algo que se va a desmoronar.
1: Sí. Pero,
2: más de que lo pongan bonito.
1: Pero yo siento que antes de llegar ahí, no lo estoy poniendo bonito, ¿eh?
3: No está,
1: yo estoy de acuerdo. Yo nomás si quisiera dejar dar una opinión de que va pasando en lo que dijo el chino, es si hay que
3: ¿por qué
1: ver
3: te estás por separando?
1: Qué te estás yendo a otro cuarto. Porque yo creo que el comentario que hice yo es muy real entre la comunidad latina, porque yo lo vivo. Ya, es que a mí me gusta dormir con la tele prendida. Sí, señorita, discúlpeme, pero yo me levanto a las 4 de la mañana. Y usted quiere andar a la 1 de la mañana lavando trastes y acostarse a las 2 a despertar al vato que se va a levantar a las 4 en 2 horas.
2: Yeah, that's not cool.
1: También agarren pues la onda.
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1: Y el domingo aquí nos vemos porque nos vamos a venir chicoteado chino en la Lexus que nos prestó Jorge Barrera, porque tenemos que llegar a tiempo al día domingo. ¿Qué tenemos el domingo, Giselle Bravo?
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20: Oiga, ya me dijo Jorge Barrera, haciendo comercial, dije, ando con el brete de una Cybertruck. El vato me dijo, yo te la consigo. Entonces ando así como que, ¿cómo ven?
1: Ah, eres bretoso, hijo de la...
20: Bretoso de amar.
1: ¿Qué te cae gordo de ti? Vamos a nuestro segmento.
2: Húndete, chino. Ah, no.
1: No, no. nuestro segmento introspectivo.
0: Ah, ok. El segmento introspectivo.
1: Sí. Porque aquí con Don Cheto se divierte, gana y aprende.
20: ¡Oye! Oh, yeah.
0: ¡Oye! Oh, yeah. ¿Qué? ¿Pero qué ganamos, señor?
1: ¿Cómo que ganamos? ¿Ganamos?
20: Le debemos a los de los tumbaburros, nos están ahí, cobre y cobre.
1: Hablemos del segmento introspectivo.
20: ¿El segmento qué, Ferrari?
0: No está. No,
1: pero está
0: Acuario. Está el Acuario.
1: Está peor. A ver, ¿cómo se llama? El segmento se llama El Segmento Introspectivo con Don Cheto. ¡Jálate, Acuario!
21: El Segmento Introspectivo con Don Cheto.
20: ¡Eso, Acuario!
2: ¡Bravo!
0: ¡Bravo!
1: ¿Cómo se llama el segmento, Acuarios?
20: No, segmento. Así lo digo bien. A ver, ¿cómo se llama el segmento, Acuarios?
21: El segmento introspectivo con Don Cheto.
1: ¡Ah, qué bien, Acuarios! ¡Danos el conteo porque empezamos en...
21: 5, 4, 3, 2!
1: ¡Ya, sígala! ¿Sabes qué, Giselle? Mira, te voy a decir algo, hija. Delante de tu padre y de tu madre. Dati de Santos, que soy un viejo sesentón. Bueno, setentón. Yo ya te hubiera a ti hecho unos 4 chiquillos, hija.
0: Ay, ¿sí o no? ¿Y eso qué tiene que ver?
1: Me traigo risa y risa todo el perro día.
20: Yo te hubiera, neta, pero yo te hubiera hecho uno, ¿por qué 4 no?
1: Pero uno te hubiera hecho hijos a lo baboso a ti. Ay, no
2: manches.
1: Traigo, es que esta es de las que se enamoran con risa.
20: Sí, ya sé.
1: Por cierto, dile a tu...
20: Entre risa y risa se
2: le... Ah, ok, ahorita le digo.
1: Señores, ¿qué es una cosa introspectiva? Ese es algo que se describe como, pues, mirar hacia adentro de ti mismo, de analizar lo que piensas, lo que haces, lo que sientes, lo que te motiva, lo que te enoja, conocerte y vaya, uh-huh. Echarte un clavado hacia adentro. O sea... Una persona que hace introspección es una persona que dice, ¿y por qué reaccionaría así?
2: Se analiza.
1: ¿Por qué me estoy sintiendo así? ¿Qué es lo que de verdad quiero? Entonces, está bien chido ser introspectivo. Yo sí. Me paso de ser introspectivo.
0: De más.
1: O sea, es muy bueno la introspección y es muy bueno la autocrítica, pero yo me paso.
0: Pero si llega uno a aprender demasiado, señor.
1: Pero es que, ¿sabes qué? Aprender de ti, aprendes también de los otros, porque al fin de cuentas... Como dijo Silvio, somos iguales en diferente altura. O sea, uh-huh. No es lo mismo, pero es igual. También dijo Silvio, ¿verdad? Sí. Parafraseando ahí a mi ídolo. No somos lo mismo, pero somos iguales.
0: Sí.
1: Como personas. Entonces, entendiéndote a ti, entiendes el mundo. En fin, después de esta diatriba sin sentido que acabo de decir, el segmento es muy fácil. ¿Qué te cae gordo de ti? Porque ahorita el chino es bien bretoso. ¿No te cae gordo ser bretoso?
20: No, a toda madre.
1: Hijo.
20: El problema.
1: No, ando a toda madre. ¿Usted parece ser que el que te molesta?
20: Es a usted. No, el problema que tengo es de que se me mete algo en la... Una idea. Por ejemplo, traigo la idea de cambiar la pecera otra vez. Ya sé. Entonces, en la onda es de como se me mete la
1: pinche... Tu esposa está latizada.
20: Ah, pues ni que se aguante, pues sí, güey. Si no, la puerta está abierta, pues...
0: Ah, chino, no digas eso, chino.
20: Ah, las cosas como son.
1: Te va a agarrar la palabra.
20: No, a ver, yo no. Yo la consiento. O sea, pues son cosas que... Dijeras, yo siempre he sido de las personas de... Si yo quito la pecera y hice un desmadre y te dejara sin comer o causara tus... ¿Algún problema? Dijeras, ok, está bien, la estoy regando.
1: ¿Qué te cae gordo de ti?
0: Sí, te estás yendo por otro lado.
20: Pero bueno,
0: por
20: no me favor, cae gordo.
2: ¿Qué te cae gordo de
1: ¿Qué
2: ti?
1: ¿Qué te cae de ver?
20: Eso, ya me entró la idea de la Cybertruck y ya estoy viendo la idea de voy a entregarle X6, me dan la Cybertruck, pero como quiero un carro de gasolina y no quedarme sin carro de gasolina, estoy buscando un Porsche, un Panamera para usado.
1: ¿Qué te cae gordo de
20: eso,
1: ti?
20: Eso.
1: ¿Qué es eso?
20: El que...
1: ¡Que seas bretoso!
20: El que se me mete algo en la cabeza y ahí voy.
1: ¡Bretoso!
20: Pues soy bretoso.
1: Eres bretoso y te... Es que a mí me cae gordo que seas tan bretoso. ¡Todo querís!
0: ¡Ey!
1: ¡Todo querís!
0: Se le antoja todo. Todo. Yo no puedo entrar aquí con un chorrecito del día de hoy porque lo primero que hizo, se dijo, se me antojó.
20: ¡No, qué perra!
1: Es que yo siento que no te gustas, que te gusta ser así, pero a la vez dices, ay, otra vez ya voy
20: sí, calada. Sí, exacto. Es veo la volteo a la pecera y digo, y mejor si la vuelvo a poner grande, larga, así, porque la que tengo me gusta, pero lo que tiene adentro de coral falso como que no me gusta mucho. Y ya ando imaginándome y ya viendo, y ya estoy buscando en internet acuarios grandes.
1: ¿Sí? ¿Qué te cae gordo de ti, Giselle? ¿Cómo estás en vivo, güey?
2: Ay, todo. Yo al opuesto de chino, a mí me caigo gordo todo. Soy bien piqui, soy enojona, no sé, todo me cae gordo.
1: Yo también me caigo bien, yo me gusto, pero a la vez me caigo gordo.
2: Yo también.
1: A mí me caigo gordo, que no hago nada, que soy bien estático, no soy un vato que me mueva, me cae bien gordo ser tan indeciso. Cae un gordo ser gris, o sea, nunca decidirme por algo, siempre caminar así como eso. Me cae bien gordo ser, odio ser tan...
0: ¿Gay?
1: Anticonflicto. ¿Cómo se...? ¿Cuál gay? No,
0: ah, perdón.
1: Oigo ser tan tan pacífico, odio ser tan pacífico. Ajá. Yo siempre estoy así como, no se peleen, vamos todos, viva la paz, viva la armonía, Jesucristo murió por nosotros.
0: Ay.
1: Odio ser tan pacífico, tan así, me caigo muy gordo. Vaya, Mon Miguel, ¿qué vas de ti?
3: Mi homosexualidad, la forma en que hablo... señor.
0: creo que lo que más me cae gordo de mí mismo, señor, es el hecho de que a veces le doy segundas y terceras oportunidades a las personas que y no estamos hablando, exacto, dejo pasar muchas cosas y a veces no me priorizo.
1: Voy a hacer un paréntesis. No vamos a leer, repitan conmigo,
0: no vamos a leer
1: a ninguna persona.
0: A ninguna persona.
1: Que diga, odio ser tan buena gente.
0: Odio ser
1: odio
0: tan buena.
1: Odio ser tan dadivoso.
2: Odio ser tan noble.
1: O sea, queremos introspección dura.
20: O sea, por nada de positivo.
1: Nada de positivo. Odio ser tan bueno con las personas. Ayer iba yo manejando.
0: ¿Eh?
1: Y se me acercó un cholillo con un cartelón. ¡Ey, ey! ¡Oh, guau, don Cheto, guau! Ya dije, valió madre, ahora tengo que cooperar, ya me. Le digo, ey, mataron a mi amigo, ¿no? Simón, camarada, le di un veintuco. Ya te digo a mi ruca que le di un veintuco, me pone una.
0: Ey.
1: Entonces es como si yo dijera, odio ser tan dadivoso ante la gente.
0: Sí, sí.
1: No vamos a leer esas cosas. Queremos introspección dura y oscura.
0: Ey.
1: Así que la tuya también no te la voy a hacer.
0: ¿Por qué no, señor? ¿Quiere que se la platique de una manera más negativa?
1: Sí.
0: Señor, me odio que me dejo que me pisoteen.
2: Ay, sí, a mí también me cae.
0: ¿Así es lo que quiere que le digan en términos negativos? Pues, odio que me pisoteen, que la gente pueda hacer de mí lo que ellos quieren, porque a veces me paso de ser una persona noble y darle, y creer que las gentes pueden cambiar.
20: Eso le encanta que lo pisoteen y lo escupan.
0: Bueno, sí, pero en otro contexto.
20: Yo cuando lo ahorcan, peor.
0: Ah, bueno, en otro contexto, sí. Pero estamos hablando de la introspección.
1: Esta con una vez que regañé a Miguel, ¿quién sabe qué me hizo? Algo así, le dije, te voy a ahorcar, así de y le hace, ¿qué odias de ti, Aquarius?
4: Como hablo, como pronuncio la R.
1: No, ¿qué odias de ti?
22: No, yo creo que lo que I don't like about myself es de que a mí soy mucho de que se me prende una idea, ajá, de que quiero hacer algo y tal vez compro cosas o así para hacer la idea y después hago un follow-up.
1: O sea, que quiero hacer un pastel y vas, compras el de donde vas a poner el pastel, la harina, la leche y los huevos y ahí se quedan los perros. Cosas.
22: Sí, soy muy así.
1: Yo también odio que soy muy caliente.
0: ¿Cómo?
2: ¡Ay,
20: cómo! ¿Cuándo, perro?
2: ¡No resulta!
0: ¿Qué es lo que usted dijo? Que no vamos a hablar de cosas buenas. No.
2: En exclusiva, Don Cheto es un vato calenturiento.
1: No, bien caliente y que se me mete una ahí.
0: Mañacoso.
1: Sí, por ejemplo, ¿qué me gusta? Un libro. Ya, lo quiero ya, cuando me llega, deja.
2: Pero le puedo decir por qué es, porque yo tengo esa cosa, es parte de lo ansioso.
1: El ansioso, sí.
2: Eso, yo sí, por ejemplo, digo...
1: ¿Cómo te he hecho cambiar yo en la vida, verdad? Y tu mamá y tu papá nunca me han dado un perro regalo, decir gracias por cambiar a mi hija.
2: Porque también me he hecho media batote.
1: Bueno.
0: No, batote siempre ha sido.
1: Dice Don Cheto.
2: ¿Qué?
1: Odio ser una persona adicta a la nopornografía.
2: ¡Ah!
1: He trabajado en ello varias veces. y siento que me ha arruinado mi vida, mi matrimonio y mis finanzas. Le quiero hacer una pregunta. Camarada, primero que nada agradezco que estés participando en el programa y te quiero hacer una pregunta muy real para ayudar a la gente porque no eres el único. ¿A qué te refieres con arruinar mi... ¿En qué arruinó la pornografía tu vida, tu matrimonio y tus finanzas? Aunque no lo creas, la parte de las finanzas me interesa mucho. Porque el matrimonio sé que se arruina porque o te pueden dar muchas ganas o no te pueden dar muchas ganas. Ey. O ya no funcionas porque no estás viendo una imagen. Tu vida entiendo que la puedes arruinar porque ser un adicto a la pornografía es tener una adicción constante a la... ¿Cómo se llama esa?
0: La euforia.
1: A lo que te da esa...
20: ¿La adrenalina?
1: A la adrenalina momentánea que te da... Ese momentito que luego se apaga, que es un chispazo. Pero lo finanzas, es lo que quiero que me digas.
20: Porque la neta, la no, pues ya es...
1: Tú pagas, porque ahorita estamos en un mundo donde es gratis.
20: Casi gratis.
1: Pero tú pagas, eso te ha llevado a meterte a chats donde le pagas una morra por verla, cosas así. Sí me gustaría saber. Vamos adelante. ¿Qué te ha llegado?
2: Abba, aquí va otro, Don Cheto, similar a lo que estamos
1: hablando. Al que empiece y con que soy buena gente, no, no, lo voy a bloquear. Me voy a saizar y lo voy a bloquear.
2: Mire, ahí le voy. Dice aquí. Odio ser impaciente, me da ansiedad y empiezo a sobrepensar todo y me llegan pensamientos pesimistas. Luego, cuando salen las cosas bien, me doy cuenta que me estresé por estupideces que yo no puedo controlar.
1: Okay, ok.
2: Que es parte de lo ansioso también.
1: A ver, ahí te va otra. Dice, odio ser preocupón por mis papás. Siempre les digo, cuídense y a ellos les vale madre. ¿Te puedo psicoanalizar?
0: No, señor, también no voy a ponerse aquí tan serio, pues.
1: No, es que a lo mejor ellos nada más están viviendo. ¿No te has preguntado que a lo mejor nada más ellos viven y que el que tiene un problema de que quiera tener todo en control eres tú?
0: Pues por eso te cae gorda.
20: Ok. ¿O sí? Dice, yo me caigo gordo por
1: y
20: no
1: poder... No, porque mis papás tienen diabetes y alta presión y a ellos les vale madre.
2: Ay, eso sí, a ver.
1: Están viviendo.
2: Sí puede ser estresante eso, ¿eh?
1: Sí, sí, sí.
2: Que los estés viendo que les puede...
1: Pero va a llegar un momento, va a decir, ándenle, pues, órale. Y les da su coquita y ya.
20: Odio de mí no poder ser feliz en una relación.
1: O sea, cuando, no salirse de una relación.
20: No
2: tengo una relación.
20: Una relación. Todavía. Cuando tengo una relación y todo va bien perro, a huevo tengo que hacer algo para cagarle la relación y termine. Llevo 20 años divorciado. Me gusta mi soledad, no tener responsabilidad de una pareja. Pero cuando la tengo y creo que voy a ser feliz, siempre hago algo para que termine.
1: Te autosabotea. Te sabotea, mi compa. Pues es que a lo mejor no te funciona en tus... A lo mejor en tus cuentas dices tú, como que estaba más a toda madre yo solo, ¿no?
0: O no está listo para una relación.
1: Hay varios tipos de soledad. Y hay una que me causa mucha curiosidad. Mm. No quiero decir que la quiero criticar, un poquito sí. Pero voy a disfrazar mi crítica con la palabra... Tengo curiosidad. Los que están solos por codos.
0: ¿Cómo por codos?
1: Sí, güey. Hay vatos que no se quieren casar porque son codos.
0: Por no querer.
1: No, es que voy a tener que compartir con alguien.
0: Ay, no.
1: Te lo juro, wey. Yo los conozco. Hay vatos que no están solos por codos.
2: Que están solos por codos.
1: Digo, que están solos por codos. Uh-huh. Entonces, a lo mejor aquí mi compa, no estoy diciendo que sea su caso, pero a lo mejor él, al pasar el tiempo, dice... I don't know, Rick. Extraño estar solo y que nadie me diga nada.
0: Wow.
1: Entonces le da la saboteadera.
20: Le digo a este vato que me dé ejemplo porque me dice, yo odio ser culé. Y a veces me paso, Don Cheto. Le digo, pero no me dijiste nada. Yo odio, soy un gacho con la gente, güey. A veces quiero cambiar, neta, pero soy bien culé con todas las personas.
2: ¿En qué aspecto?
20: Pues de lo que le dije, dame más ejemplos, güey.
1: No, está bien, a lo mejor nada más es una persona...
2: ¿Culé?
1: Gacha. Pero bueno, el chiste es que si ya reconoces a ese jali, ya avanzaste un poquito. ¿No será que te estás protegiendo de algo?
0: Posiblemente.
1: ¿Sabías tú que hay gente que es mala porque ellos tienen el concepto de que si soy bueno se van a aprovechar de mí?
0: ¿Le puedo?
1: Y eso los padres te lo inculcan. Ey, amigo, mira, hay una condición. Cuando tú tienes un papá que te dice... no existen los amigos. Amigos son los pesos que traen. Yo conocí tenía un amigo de infancia y se dejó de juntar con nosotros. Y su papá les decía, te lo juro por Dios, Padre Todopoderoso y Eterno, Creador del cielo y de la tierra. El morro, su papá le decía, tú no tienes amigos. Los amigos son los pesos que traes en la bolsa. Y hasta la fecha es un cabrón sin amigos y codo.
20: Gutama.
1: Sin amigos y codo. Y no estoy diciendo que se haya perdido de la gran vida. Pero nomás el vato, por ese concepto que le metió su padre, de que los amigos no existen, que los amigos son el dinero que traes, son codos y no tienen amigos.
20: ¿Puedo terminar con esta que está fuerte?
1: No, vamos a terminar, vamos a seguirle, vamos estamos a seguirle. Solos.
20: ¿Entonces sí? ¿Entonces regresamos?
5: ¿Se puede relajar un poco?
1: Regresa, señor.
20: Regresamos porque está perresta, va a llorar.
1: Porque ahorita vamos a regresar, pregúnteme por qué.
20: ¿Por qué?
1: Porque estamos retando a programación, compadre. ¡Eso!
20: ¡Ahí no lo pelas, está diciendo!
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26: 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Y bueno, vemos que se reporta que en la 5 hacia el norte, antes de llegar a la calle J, el carril de la izquierda está cerrado. Esto por un choque. Vemos que hay escombro en la carretera. Lentitud desde Servio Road. Hay 20 minutos de retraso. Yo soy Magaly Ortiz, tráfico 2 veces por hora en las mañanas y en las tardes por la ranchera Superstation 92.1 y 105.5 FM. ¡Feliz día!
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14: Sé perfecto que estoy causando una herida en mis hijos. Y justamente por eso soy muy crítica. Si mi hija hace 10 cosas buenas, si mi hija hace 10 cosas y 9 son buenas, pero una mala, de esa estoy todo el tiempo ungando. De la mala.
3: Así te trataban a ti.
14: Chale, está fuerte eso, viejo. O sea, en lugar de aplaudirle las 9 que hizo bien, estás con la que falló.
3: Pues así la trataban a ella.
14: ¿Sí cree?
3: Sí.
14: Chale.
3: 100%.
14: Qué fuerte, sí está fuerte esa, viejo.
3: No, pues es que así la trataban ella, por eso, así como que era. Porque ella es muy consciente de esa madre.
14: Sí, machín.
3: Es muy consciente.
14: Está fuerte esta. Ahora dice,
3: esa está fuerte y es consciente.
14: Es consciente. O sea, sí. O sea, dijera, soy no sé. No, sí sé. Dice, buenos días, mi chino. Yo odio de que me den el bajón. Me cuesta mucho trabajo levantarme. Cuando algo está bien perro y me dan el bajón, retomar las cosas me cuesta un perro y eso odio de mí.
3: ¿Qué? Dime la otra vez.
14: El que cuando él está haciendo algo y alguien le da el bajón, el vato se cae y para levantarse le cuesta. O sea, le pesa mucho el...
2: La opinión de los demás.
3: Ah, ok. Esa está buena. Le pesa mucho la opinión de los demás.
14: Le dan el
3: Pero
14: bajón.
3: Pero todas las que he oído se arreglan, ¿eh? Si quieres, si la raza quisiera, se arreglaba.
2: Sí, puedes trabajar en ello. Obviamente no va a ser fácil, Don Cheto. Por ejemplo, los que... O sea, hay muchas que ya es un hábito que tenemos de años y probablemente no se va a quitar de un día para otro, pero sí.
3: A ver, quiero leer a Ángel de la Cruz, que aparte siempre me tira mucho hate, mi compa Ángel, que es un caso muy raro, Ángel de la Cruz, porque todo se la pasa criticando
14: y aquí
3: pero
14: sigue.
3: Ahí está. Entonces tiene una disonancia rara.
14: Ah, sí, varios.
3: Y dice, no se cae usted gordo que a todo quiere psicoanalizar, arregle usted primero sus pedos. Don todo me da ansiedad.
1: Ángel, no me ofenden tus palabras, al contrario. Mira, lo que yo lo hablo es porque lo he vivido, lo que yo digo es porque yo lo he vivido y a través de mi vivencia hago una opinión por si a alguien le puede
4: servir
1: y porque esas personas se sientan empáticas, porque sabes que el ansioso se topa con mucha gente como tú. Como tú, carnal, y no lo digo sin conocerte, lo digo porque me han mandado bien hartos mensajes de este tipo, como tú. ¿Y sabes en qué le ayuda a un ansioso tus comentarios?
4: En
1: absolutamente nada. En absolutamente nada.
4: El ansioso quiere encontrar a alguien como él.
1: Probablemente le ayuda más que yo le diga, si se puede, si puedes, si tomas terapia y encuentras esa cosita, probablemente te mejores, ¿verdad? Pero... entiendo que lo que quiero es ser empático. ¿Tú qué sabes de empatía? Si nunca, al menos a mí, nunca me la has demostrado. Tú no eres empático conmigo. Tú eres un vato criticón. Y pero, está bien.
4: Pero hay varios, ¿eh?
1: Con tu concepto raro de que me odias, pero aquí sigues, a veces me da por pensar que lo que buscas es atención y sentir que tienes la razón. Yo te puedo bloquear, pero no lo voy a hacer. Porque si eso te hace sentir bien y tú necesitas que yo sea por momentos el costal donde tú le pegues, estoy dispuesto a hacerlo.
4: ¿Por qué te ríes, güey?
0: Es que me dio...
4: ¡Lo imagino de costal, por gordo!
1: No lo voy a bloquear. Nah. Si a él le hace sentir bien mandarme esos mensajes, mándamelo. ¿Sabe
4: qué? Yo tengo uno que me escribe, hasta le puse para... Ya sé cuando llega su mensaje, digo, ah, es este güey. Le puse una de esas como Vexales en Instagram para ponerle una banderita. Uh-huh. Entonces ya sé que los que tienen banderitas son los odiosos. Pero me da risa de que critican, que no les gusta el programa y que... Pero aquí siguen. Pero todos los días
2: no, están opinando. A ver, la gente que tiene esa mentalidad, güey, es gente que no está contenta con su vida y tiene que sacar su frustración con otras personas. Es lo que es. Yo sí estoy feliz, no voy a tener el tiempo de ir a tirarle hate o escribirle cosas negativas a una persona.
1: No, y aparte ya.
2: Es parte de ser infeliz.
1: Volviendo a lo del otro, de la señora que dijo que criticaba a su hija por una que decía mal y todo. De 100 que me dicen que cosas bien bonitas... me sale una como la de él.
4: Exacto.
1: Yo pongo atención a esas 99 personas que me mandan mensajes chidos de que algún momento, alguna palabra, alguna vivencia personal...
4: Les ayudó.
1: Les ayudó. ¿Verdad? Perdón que lo diga, Chino, pero ¿cuántos conocidos tuyos me has mandado a mí con ansiedad?
4: Ah, un chorro. De empezando hasta por mi carnal y peque.
1: O sea... ¿Me explico? Les he hecho el paro.
4: Ah, claro.
1: A escucharlos. No los he curado, pues ni que fuera yo, qué güeyes.
4: No, incluso
1: fuera
4: un radio escucha.
1: Pero a entender lo que tienen, sí les puedo echar la mano, ¿eh?
0: Pero, señor, lo que la gente tiene que pensar es que, por ejemplo, a nadie se le... ¿Cómo se le dice? A nadie se le fuerza a estar en un momento, en un lugar que no quieren estar. Si él quiere estar aquí es por alguna razón, y si su propósito es estar aquí escuchando y que usted le diga estas palabras es por alguna razón. Así exacto. Que,
1: aunque después tú te rías como loco.
0: Yo me río porque a este tipo de gentes, a mí me da risa porque al contrario, yo me río cuando me aventan carrilla, me aventan estos comentarios, porque ¿sabe qué, señor? Para mí es un halago. Para mí es un halago que la gente se tome el tiempo porque, bueno o malo, pues...
1: A mí habla de una disonancia bien fea.
0: Por eso, pero si yo, como usted dice, si de alguna manera...
1: Es como ayuda... decir, me cae bien gordo la música de death metal, rah, rah, rah, y ahí la estoy oyendo.
0: ¿Eh?
1: ¿Quién está mal? Bueno, voy a seguir leyendo acá. Dice, Don Cheto, me odio ser una persona que no salga, que nada más vaya a trabajar y a su casa. No sirvo para nada, dice aquí
4: Don Cheto,
1: chica.
4: Es igual, ¿no?
1: Espérate, no sirvo para nada. ¿Te puedo decir algo?
4: No, señor, está viendo. Está viendo.
1: Odias eso, pero no te lo voy a decir. Tienes agorafobia.
4: Somos dos.
1: Tienes agorafobia, miedo a la gente. Y tengo una mala noticia, querida. ¿Qué? Solo se cura saliendo.
4: Y dígale,
1: no, como... se cura de otra forma. La puedes no curar nunca, ¿eh? Si tú quieres decir, no, no la quiero curar, así voy a estar yo toda la vida y voy a dedicar del trabajo a mi casa, no tengo nada que hacer en la pinche calle. Vívelo así, asúmelo así y dale. Pero si tú quisieras en un momento curarte de eso, es saliendo.
0: ¿Usted diría que usted tiene agorafobia?
1: Yo no, sí. Pero tuve.
0: ¿Sí?
1: Oh, claro.
0: Y lo sanó.
1: A mí mi ruca me sacaba de la casa, me decía, vete, sal a que te saque el aire. Y yo manejaba y me regresaba. Sí, esa no. Y a raza que era bien social y de repente le dio esa madre y ya no sale.
12: Wow.
1: Sí, sí, sí. Entonces, pero la cura es bien sencilla, difícilmente sencilla, saliendo.
12: Wow.
1: Saliendo y que te des cuenta que el mundo funciona contigo y sin ti, que te des cuenta que el mundo es peligroso dependiendo de donde estés y que el control lo tienes de alguna manera tú, que te puedes ir a la hora que tú quieras. Uh-huh. Nadie te tiene ahí en fuerzas en ningún lugar. Nadie te está persiguiendo ni te vas a morir porque salgas a la marqueta a hacer unas compras. Bueno, ya tenemos el corte y comercial encima, así que regresa. 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
1: FL, que jugaba para los 49ers, etc, etc. Si te ibas a su página de Instagram, pues tenía hasta fotos con el casco y ponía, o sea, él vivió una doble vida, Don Cheto, porque literal creaba contenido que daba a entender que el vato literal sí era jugador de fútbol americano. Rentaba carros que hacía creer a las morras que eran sus carros, pero exóticos.
2: ¡Chale, neta!
1: Lamborghinis, que Ferraris, y según enseñaba sus mansiones en las que vivía y lo que sea, contactaba a estas morras. Y les decía, no, que bla, bla, bla, yo me dedico a esto, etc, etc. Y luego le sacaba dinero a las morras diciendo que aparte de lo del fútbol americano, él tenía, era también, tenía, era empresario. Entonces las invitaba ellas como a invertir y todo eso, y como les enseñaba esa vida de lujos, pues las morras caían, viejo. Entonces llegó a estafar a múltiples mujeres.
3: ¿Pero las hacía suyas?
2: Ah, ¿tú crees que no?
1: No necesariamente, o sea, literal tenía como un romance con ella, le sacaba el dinero y luego ya cuando podía, pues ya se iba con la otra y eso era lo que sustentaba su vida exótica.
3: Ah, le sacaba dinero.
1: ¿Sí?
3: Yo conocí un caso de una chica, de hecho aquí la conocemos casi todos, sin decir nombres, que la cortejó un vato así enrelojado y, ¿cómo se dice? Enrelojado.
2: Sí, bien, buchón.
3: Que daba buchón. Ey. Y ella anduvo con él. Y al rato después pasó el tiempo y la vi y le dije, oye, ¿sigues con aquel muchacho? No, hombre, ¿por qué? No, hombre, me dejó el crédito bien madreado. Que luego el vato le empezó a decir, oye, me van a dar una feria, pero
1: a ver,
3: se están tardando.
1: Apáguenle el micrófono para saber quién es.
3: Sí, entonces ya después, no va a decir chino porque es bien así.
2: Ah, de Silvia no van a hablar.
3: El vato le decía, oye, es que no me ha llegado la feria de esto y del otro, y empezó a pum, pum, a meterle feria a sus tarjetas macizo, y el vato un día se fue y la dejó como $60,000 endeudada, macizo.
2: Wow.
3: Quiero hacer un tema yo el día de hoy para las puras morras. ¿Qué tipo de mentirosos te han salido a ti? O sea, de esos vatos que dicen... Como, por ejemplo, ahí te va una. Y esto pasa mucho en los ranchos. Llega un vato en una trocona, ¿verdad? Y dices tú, ay, no, no falta. Y a veces los ranchos tienen esa magia tan bonita de que las mujeres traes una buena troca y...
4: Y con eso caen.
3: Y con eso caen, ¿verdad?
4: Sí.
3: Qué magia tan bonita, el realismo mágico. Ni Macondo tenía tanto realismo mágico, señor. Yo no entiendo cómo una camioneta las puede
2: emocionar.
3: Emocionar, pero sucede en algunos pueblos.
1: Oiga, pero también aquí, ¿eh?
3: Ok, también
1: no,
3: aquí.
1: No nomás en los pueblos, y ahora con cualquier camionetilla.
3: Entonces llegaba allí mi sobrino en una camionetona. Voy a decir mi sobrino más por decir, no, es que fue mi sobrino.
4: Hey.
3: Llegaba mi sobrino en una camionetona y la Giselona decía, ay, está bien guapo el de la camioneta blanca. Y en realidad... El vato no era su camioneta. Empieza a andar con él y cuando este ya se la roba, cae a una choza donde no tienen camioneta y la camioneta blanca era de su patrón para el que él trabajaba.
2: ¡Chale!
4: No.
3: O sea, ese tipo de mentiras en que hayan caído las morras o que usted conozca alguna hermana, alguna prima o algo, que les echaron mentiras. Y estas, también ellas tienen cierta culpa, Giselle.
1: Ah, no.
3: Por ejemplo, estas morras... Postaban con él porque se les hacía atractivo y porque decían, wow, oh, wow, aquí voy, aquí, de aquí soy.
1: Mire, yo me he sabido de historias horripilantes de amigas, de que los vatos, y eso sucede mucho aquí en Los Ángeles.
3: A ver,
1: platícanos. Los Ángeles y Miami, cosas así. Me sé historias porque tengo muchas amigas que han trabajado como bottle service en los antros y cosas así.
4: ¿Tú
1: y
4: crees
1: platican,
4: que no?
1: Y platican que los vatos llegan pues con los relojazos, disque de marca, bla, bla, bla, comprando botellas y todo el rollo. Y llegan ahí de

0: derrochando dólares y por acá ya cuando ya les ven su realidad, en verdad ya cuando los conocen, aparte los vatos no tienen pues ese, uh-huh, ese dinero que supuestamente iban a derrochar, y eso lo ves demasiado aquí en Los Ángeles, ¿eh?
1: Ah, sí, de eso se vive aquí.
0: Sí, literal de mantener como una apariencia para impresionar tanto en redes sociales como a las morras así.
2: Ahora, la neta, el 95% de las viejas sí caen.
0: Ah, sí, claro. Es que eso es lo malo, güey. Lo que decían y lo que se volvió viral de esta situación es de que decían los vatos cómo las morras caían en esa situación si ves sus posts.
1: Supuestamente el vato tiene dinero.
0: Ajá, pero lo que decían que el vato literal hizo hasta un video con un amigo de que supuestamente estabas firmando el contrato de que estaba firmando con los...
3: Y el caidera.
0: Ajá.
3: Ferrari, ¿no te ha pasado, no te han hecho mentiras de un cierto heist?
4: De una...
3: Que se hizo, no, es que mis papás tienen un negocio y acá...
4: Una amiga.
3: A una amiga.
4: A una amiga le pasó que pues la engañaron, señor, que el vato tenía familia, estaba casado, y la feria no era de él, era de la señora.
3: Oh, o sea, él no. Se la daba de soltero y de dinero, y era de la esposa.
4: Era de la esposa. La esposa era la de la feria.
3: A ver, fíjate que ahorita que me acuerdo de un vato que era seis ciudadano americano, ¿verdad? Entonces él decía que daba con una morra. Y decía, no, es que yo nací aquí. No, le había arreglado su esposa con la que todavía vivía.
2: ¡No!
3: Hey, sí, ya me acordé de uno, ya me acordé de eso.
0: That's freaking horrible.
3: Sí, es horrible. Y el vato decía, no, soy soltero y yo nací aquí. Nomás que viví más tiempo en México, por eso hablo con acento. Nah, la morra después se dio cuenta que el vato estaba casado y que... Ahora también las muchachas son pues bien también humildes.
1: Sí, honestamente.
3: O sea, vato que
2: no digo nada.
3: El otro día me decía una red, escucha, es que no sé, don Cheto, es que ando con, me da un consejo, que ando con un vato y que se desaparece por días y no me contesta. Ay, y luego regresa y me dice, es que yo a veces me pongo de cierta manera y me tengo que ir.
2: Bueno.
3: Desconectar el teléfono.
0: Ay, claro que no, bebé.
3: Y yo le decía, hija, esa película ya la vi, está casada ese güey.
0: Sí, tiene morra.
2: Ah, güey.
3: ¿Verdad que sí?
2: Ah, güey, claro, güey. Esa siempre la aplicamos. Digo, ay.
3: Yo la aplicamos.
2: Ese ya es de diario.
3: Así como que sí, ya, o sea, y ya después ya como que la morra dice, ¿sabes qué? Yo también he pensado, y me dice, mi hermana también me dice que está casado el vato. Le pues sí, está casado.
0: Es obvio.
3: A ver, va.
0: ¿Qué vato se desaparece de esa manera, viejo? Tan drástica, pues.
2: Entonces, este tema es para las morras. Morras que desahóguense.
3: Le han hecho una mentirota así de ese tipo de... Me dijo que era dueño de Maseca. Me explico. Y que ¿cuál dueño de Maseca el güey o mí? Sí, venga. Dice, don Cheto, ahí con ustedes trabaja una muchacha que andaba con un vato que le decía, soy el dueño del Subway. Ah. Pero la dueña era la esposa de él. Ah. Oh. ¡Saludos a la Ferrari! Ah. ¿Te conoce algo, Raúl, o qué?
4: No.
3: Saludos, Raúl. Aquí.
4: Saludos, Raúl.
3: Dice, don Cheto, mi cuñado se trajo a una de México, lo enlevó con una troca que llevó de aquí prestada.
2: ¡No!
3: Durante su estancia en el rancho, la morra se vino con él. Cuando la morra llegó aquí, dijo, aquí me vas a meter una casa llena de gente.
2: ¡Tracas! ¡Ah,
3: tracas!
2: Ahí le va a estar.
3: O sea, la morra se enmorzonó tanto por la norteño
2: camioneta.
3: Que cuando llegó, dijo, no, pues la camioneta es de mi primo. ¿Y dónde vamos a vivir? Aquí. Y así.
2: Y viviendo cinco.
0: Pero yo tengo una pregunta. A ver, venga. Si hay gente que, o vatos que están escuchando.
3: Dice, espérate, dice, don Cheto, mi primo la metió al cuarto y ahí dormían sus dos carnales.
2: ¡No!
1: ¡Dale, güey!
3: ¡Hijo de!
1: Yo me voy.
2: ¡Aplausos!
3: ¡Más merece por no, más merece sí, la huella!
1: ¿Interesada?
3: Adelante, Giselle.
0: Mi pregunta para los vatos si están escuchando que han aplicado esta. O sea, ¿no se dan cuenta que eventualmente se les va a caer el circo, pues? O sea, por ejemplo, los que piden prestado el carro.
3: A mí no me mires, pero aquí tienes un gran ejemplo. Chino, te quieren hacer una pregunta.
2: A mí no me mires, pero yo...
0: No, en buen plan,
3: ¿no tiene miedo el vato de que se le caiga el circo o él sabe que se le va a caer el circo en algún momento?
2: Ah, yo creo que él sabe.
3: Ok.
2: Sí. No, yo no decía de esos, la verdad.
0: No, yo sé, pero yo quisiera que los vatos que sí aplican esa, o sea, ¿cuál es su propósito? O sea, por ejemplo, es como, no sé, uno de mujer que dijera, no, es que pues uno casi no aplica tantas de esas para impresionar. Pues,
2: ahí te va, escucha esta.
0: Las fotos.
2: Chinel.
3: Las fotos.
0: Ah, bueno,
1: ¿el maquillaje?
0: Sí, bueno.
2: Mi carnala andaba con un güey que según abogado, bien vestido, traía relojes mamalones, muy alajado, y el vato se sentía de lana. Un día fuimos al zoológico en familia y el güey no traía dinero ni para la entrada. Mi jefe tuvo que pagarle hasta la perra entrada.
0: Qué fuerte.
3: Pero nomás no traía ferias y días.
2: Ah, de todos modos, jefe, no sé.
3: De perro siempre. A ver, ¿cómo estaba ahí ese jale?
2: Si tú andas de mamila y sabes que vas a ir al zoológico, tienes que llevar una lana. O sea, ¿cómo puedes?
0: ¿Cómo no vas a tener para una entrada al zoológico? Sí,
3: yo pensé que iba, que este tema iba para otro desenlace, que llegamos al zoológico y lo saludó un chango. ¡Primo! A ver, ahí te va. Don Cheto, mi compa es un güey que carga bocinas y cables en lugares donde hacen conciertos. Y él le dice a las morras, soy promotor de artistas.
1: Ay, mucho.
3: Y han caído las morras porque el vato las mete a los conciertos diciendo que es promotor de artistas y es el vato el que jala los cables.
2: ¡No!
1: Hay muchos de estos en las estaciones de radio, señor. Saludos a...
3: ¿A quién?
1: Aquí a la que buena.
3: No es de huevo hablar, ¿eh? Pues,
1: por eso me mantuve callado, señor.
3: Ok, va.
2: Dice, no digas mi nombre, esta morra. Pero no, de mí no van a estar hablando. El que ahora es mi esposo, el güey pasaba en carros y camionetas diferentes cuando llegaba al rancho. Pues el güey me embobó y me vine con él. Y cuando me vine... Resulta que todos los carros y camionetas con las que iba eran de sus hermanos. Tómala por mensa.
3: Te hubieras casado con un carnal.
2: Hijo de su.
0: Fuerte, güey.
3: Bueno, pero no le salió tan mal marido, sí.
2: O sea, dice que no sé.
3: O ya de pura vergüenza dijo, no, ya no voy a llegar yo toda derrotada. Ay, pero
0: también
3: al
0: rancho. A mí me sorprenden las morras que se quedan a pesar de que vieron que pues no era por ahí la cosa, pues. O sea, como la que llegó ahí, la que llegó y que la metió a un cuartito junto con los hermanos de él, ¿se quedó todavía con el vato?
1: Pero es que, ¿qué más hace?
0: Ay, no, güey. Yo si me estuviera en una situación así, yo no me quedaría. ¿Cómo voy a dormir en el mismo cuarto de los hermanos, güey?
3: Sí. ¿Cómo no?
0: No.
3: ¿Es común en los ranchos?
0: No,
3: digo, aquí en el norte, no sé, pero... Dice, ahí le va. Mi prima se juntó con un güey que era de Estados Unidos porque llegó al rancho. Y le dijo, sí, yo tengo papeles. Se juntó con ella, le hizo un hijo. Y ella le dijo, oye, ya ahora que tenemos niño, ¿no nos puedes arreglar? Y él dijo, ¿arreglarles qué es? Y yo nomás iba con visa de trabajo a trabajar en el field. O sea, fue una mentira medias porque tenía papeles temporales. Pero tenía papeles. ¡Chale!
2: Tengo un tío de 30 años que el güey lleva como 7 o 8 parejas. Dice, y caen, viejo. Les hace videollamada. El cabrón no sabe ni leer ni escribir, pero sube fotos de él con uniforme militar o de policía y en unos trocononones y luego hace videollamada y atrás de él se ven unas casas bien perras acá. Dice, yo no sé cómo les lava el cerebro, pero han caído, viejo. Han caído.
3: A ver, Don Cheto, lo mío no va, pero quiero que lo lea. Ok, querida. Señorita García, le voy a decir. Ayudé a un ex a comprar una traila que luego me la pagaba que porque tenían un dinero que todavía no se lo entregaba. Bueno, entonces yo le compré la traila esperando a que me fuera a pagar. Yo ya me sentía, aparte de su mujer, dueña, empresaria, señora contratista de negocios.
0: ¡Eso!
3: Un día de la nada me dijo, lo nuestro no va a funcionar, subís fotos a las redes que no me gustan. Y yo le decía... Mis fotos son fotos normales, ni con escote, ni nada, nomás mi cara. Y me dejó de hablar y dejó de pagar la traila. O sea, ella le robó la traila, pues.
0: No es cierto.
2: Chale. Dice, a mí me andaba ligando un güey que me decía que tenía racers, camionetas, perronas, cuatrimotos de las caras. Y resulta que el güey era el que lavaba los carros, nada más que se los daban y se los llevaba a su casa y les hacía dite.
0: No manches,
3: a ver, dice un vato. Don Cheto, mi hermana cayó con un vato que trabajaba en la radio y nomás cayó porque le dijo... Soy locutor, bro.
2: Pues, Mentiras no fueron. Si es locutor, brother.
0: Dice esta morra, caí con un vato que traía diferentes carros, hablando de, dice, según era veterano del Army y vivía en una casa al lado de la playa. Pues descubrí que esa casa era de su amigo, que estaba cuidando porque su amigo andaba en Japón. Los carros eran porque trabajaba en BMW y se los llevaba para componerlos. El vato era un simple técnico de BMW que solo rentaba un cuarto y a mí me decía que esa era su casa.
3: ¡Ay, qué fuerte! Te cuento una parecida. Dice, Don Cheto, ¿cómo está? Hace 2 años en Guadalajara, mi hermana tenía un novio. Después de 2 años de relación, ella salió embarazada. Resulta que ya cuando ella estaba embarazada, nos dimos cuenta que él no se llamaba como decía.
0: Ay, no es cierto.
3: No, güey, tenía la edad que él decía. Tenía 6 años, no vivía donde él decía, y tenía 6 años comprometido. ¿What? Y el carro en el que iba a ver a mi hermana era de la novia comprometida con la que vivía.
2: ¡No, maracas!
3: No, no. Ídolo de ídolos. Qué capo, caro, máquina. Sensei, no gurú,
2: mándame un póster autografiado, compa, y sin ropa, porque te lo mereces. Lo voy a poner ahí en mi garage. Hijo, eso, qué chulada, chulada.
3: Dice, Don Cheto, una morra de mi rancho decía, yo me voy a casar con un empapelado. Y un día le cayó un morro norteño y le dijo, yo te llevo y te saco los papeles. Por lo mientras, te paso con Coyote. Ella dijo que sí. Cuando se la trajo para acá, el vato le ponía unas madrizas, la amarraba de la cama, la encerraba en su cuarto. Un día ella se escapó y se regresó para el rancho. O sea, no era el príncipe azul, pues, que el vato era ya.
0: Qué fuerte, viejo.
3: No, es que los norteños llegan, vale. Bueno, llegamos.
1: Llegamos.
3: Espléndidos, buenos mozos. ¿Edad? Y acá, no menos, nada que ver, ¿vale? Oye, pues sí, se le han rifado las morras, ¿tú?
0: Sí, viejo. Sí tiene muchas historias. Dice, que contar.
2: De mi hermana no van a hablar. Mi hermana se casó con un güey que la iba a ver al rancho. Venía, obviamente, de Estados Unidos para allá. Iba en camionetas diferentes. La estúpida mi hermana se enamoró de él. Se la trajo a vivir con él. Señor, vivían en una casa de 2 cuartos. Incluyendo cocina, sala, 2 cuartos, y vivían ahí 8 personas. Y cuando llegó mi hermana, 9. Y hasta la fecha, mi hermana sigue con él en la casa de mi mamá y con su marido. Híjole.
3: Voy a contar una de Televisa. Ya con esta cierro, ¿ok? Dale. Dice, Don Cheto, cuéntela de mi carnala. Mi papá tenía un puesto de periódicos en Ciudad de México, pero su puestecito lo puso en una zona de ricos. Mi hermana iba a ayudarle a mi papá al puesto de periódicos, donde siempre llegaba un hombre muy trajeado en unos carrazos. Ajá. Él se empezó a interesar en mi hermana. Mi hermana no se la creía que un rico le estuviera echando los perros. Ajá. Se juntó con él y después resulta que no era rico. Era el mandadero de una familia rica. Nomás que a huevo tenía que andar trajeado. Le sacaron a mi padre hasta lo que no. Terminaron con lo poco que tenía. Acabaron endeudados. Y al rato lo tuvo que dejar porque luego él quería hasta abusar de su propia hija.
0: What? No manches.
3: Hey, o sea, güey. El güey era una ficha, joyita. Una ficha. Sí, te imagínate ella vendiendo periódicos. Aquí con mi padre vendiendo el periódico. Y llegan los vatos en carro, se da y... ¡Ey! El periódico de hoy, por favor, ¿cuál va a querer? Dame el Sol de México, el Universal y el Washington Post. Y ella así, estás muy guapa, ¿eh? Gracias, señor. Ay, gracias, señor ricachón. Nos vemos pronto, mañana vuelvo. Vas a estar aquí mañana, voy a traer un carro rojo, ¿ok? Ay, gracias, señor ricachón. Papi, el señor ricachón me quiere. Cuidado, hija. No confíes en esos hombres. Pero él me ama. Y se la llevó y era mandaderaza.
0: Debería de ser radionovelas, Don Cheto.
1: Sí, debería, honestamente.
3: ¿Y por qué estás durmiendo, Miguel?
1: No.
3: ¿Te miras así?
1: Me cayó primero y ahora quiere que hable.
3: No, pues sí, habla cuando tengas algo que decir. Nada más para decir, hace casas así nada más. Así que, uy, para hablar nomás así. ¿Eso en qué ayuda al programa?
1: La gente se ríe, señor.
3: Oh, que se van a
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0: karaoke casa. Sí.
1: Yo vi leak. No, no, este 15, hace 15 días. Yo vi leaks de un cariocaso.
0: Ah, no, no, no, no. Fue muy tarde, chino. Te voy a decir, en más que karaoke fue cena. Llegamos a las 9 y feria.
1: Ah, ya ve.
0: Nomás fuimos a un... Me canté tres rolas.
1: Nomás porque de casualidad ni
0: no, viene una historia. Me canté tres rolas. Nomás fuimos al pozole. Verdad de Diosito Santo, hijo. Te lo juro.
1: Bueno.
0: Nomás fuimos al pozole.
1: A ver, karaoke para
0: nomás
1: hoy.
0: Fue Logan y su jefe y yo. Nomás fuimos a las 9 y llegamos más de las 9:30. Media.
1: Ah, bien.
2: Señor, tengo una duda.
0: Oye. Es que es con pareja. Llévate la güerona o si no vas tú, pues ahora sí que...
1: Si quiere usted lleva la güera y para llevar a alguien más.
0: De ¡campo! ¡Máquina! ¡Ídolo! ¡Gurú!
3: ¡Oh, my God! I can't believe it.
0: ¡Cherpa!
3: ¡Oh, my God!
0: ¡Eso,
3: Chinel! ¡Esos son kiwis!
0: ¡Eso sí! ¿Qué te va a decir? Señores, el día 12, sábado 12, nos vemos por allá en el Table Monte Casino Resort con su amigo Don Cheto, con el Chino, con todos los locutores de La Buena, con el Tapi Quintero, con la Raza Obrera y con el Jorge Borges, el Jilguero, en el Grito Gratis ahí en el casino.
1: 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Es gratis. Es gratis, nomás que haga
0: la casino. Sus 25 bolas para su playera y todo bien.
1: Ah, sí, para su gorra, para sus merch de Don Cheto. 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
0: First come, first serve.
1: Llegando y se va llenando.
0: Y sí, hablándolo por lo que. Entonces ahí nos vemos a toda la raza por ahí que le quiera caer.
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0: Millerton, ahí por toda la Millerton, ahí de Madera le da para allá. O de Fresno le da para allá. Clovis de por allá para allá.
1: La cara del mono Miguel para allá.
0: Simón. Bueno, algo que quieras agregar, mi querido mono Miguel, mejor conocido en el bajo mundo.
1: Ah, mi compa Héctor me dijo que si quería algo para que va a ir a vernos.
0: Ah, bueno.
1: Héctor.
0: Que si quiero algo de qué, ¿o qué?
1: Pues así me dijo, no quiere nada.
0: Pues unos $1,500 probablemente. ¿A qué se le refiere?
1: ¿Qué me dijo?
0: ¿Qué, güey? No, lleva 15 billetes de 100, hijo, y como que era.
1: Con ese arma, di.
0: Con ese arma, ¿no? No, vayan a visitarnos ahí para tomarnos la foto y toda la cosa. Giselle Bravo, estás en vivo.
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0: Oh, el Labor Day, ¿verdad?
2: Sí, señor.
1: Hay que caerle. Yo quería ver los Cybertrucks, mijo, que tenía ahí en...
0: ¡Oh, rica la tuna!
1: ¿A dónde vas a ir? ¿En el de Orange?
2: Va a estar en Nissan of Orange, Nissan of Redlands de Zahid, pero obviamente los dos lugares van a tener comida y pues
1: festejando la Nissan de Orange.
0: Oye, corre, chinel, para que te cales la, ¿cómo se llama?
1: La Cybertruck.
0: La te vas a ver bien perrona. Ahí.
2: No, señor, no le queda, no le queda.
0: Te vas a ver bien perrona, te veo con la gorra así perrona, Sira, hecha taco así.
3: Hecha taco.
0: Así era tu playera con gorrita.
2: Ajá.
0: Pero así con una tela así bien suavecita.
2: Sí.
3: Oh,
0: ¿verdad? Mascando uno de los listones de la gorra así en la
1: boca. Ajá.
0: Y bajarte con unos pantalones cargo así arremangados y unos Yeezys.
1: ¡Ay, perrísimo! Me
0: describió. No, señor, no. Lo describí el millón. Y de la Cybertruck, perrona. Y luego la rapeas en negra, compa.
1: No, verde militar.
0: ¡Cállate!
3: Uy, Diosito,
0: ¿me la emprestas?
1: Sí. Estoy interesado en una Range Rover. ¿Qué opina?
0: No, pues yo creo que la Range Rover, ¿no?
1: Pero una viejita en la gente de pensar que... ¡Uy, perras!
0: Nomás que dicen que la Range Rover después de ciertas millas dan problemas.
1: ¿Sí?
3: Sí.
1: Ah, entonces no.
0: Dice, ¡ahí era Ferrari!
1: ¡Ay, sí! ¡Cállate! ¡La que maneja un camión 98!
0: ¡Lo hizo con una seguridad! Sí. Así era. Sí.
1: Oiga, es que hay de cierto que las Range Rover después de ciertas millas como que se descomponen.
0: Sí.
3: ¿Tiene una Range Rover la viejona?
1: ¡Ah, de Toyota!
0: Sí. Sí. Con una autoridad, como si tuviera ahorita ahí una cosa. Defender ahí, negra, ahí la güey. La que manejé el otro día con Josh Barrett. Como trajera ahí la Defender ahí.
1: Esta perra.
0: Bueno, ¿qué más? Que tenemos ahí?
3: ¿En el saludadera?
0: Vamos a la saludadera, chavalada.
1: Oiga, antes de irnos, un compa me mandó un mensaje. Chino, hazme el paro de un saludo, a ver si me tira hoy. Dice, cumpleaños. Dice, bueno, a ver si le entiendo. Dice, dile al viejillo bofón que me mande felicitar y un besote de la Giselle. Oh. Ernesto Fabián, 49 años. Mándale su besote. Ahí está. Compadre, complacido con su saludo. ¿Tenemos un saludo de volada? ¿Cuánto nos quedan? Ah, sí tenemos como 4 minutos,
0: compa. Está bien, hombre, como quiera que sea. Vamos a la saludadera, pues, para que se dejen caer de bien a bien. Estamos en Don Cheto al aire, bravo, dice, si soy, no, el Mono Miguel y el Chino al aire. Mono Miguel, ¿tú no mandas saludos, Vali?
2: Pues es que me gusta dejar el espacio y después como me andan callando, pues prefiero mejor ceder el espacio a mis compañeros.
3: Agüites.
2: Yo soy bien sentido, señor.
1: ¿Ese casino queda 4 horas de Los Ángeles? ¿Cómo si va? ¿A cuánto queda el casino donde vamos a ir? Como sí, 3 horas, ¿no?
0: No, como 4.
3: ¿Se van a ir ustedes juntos?
0: No sé, es que yo llevo puesta...
2: ¿Puedo acompañarlos?
0: No. Ah, es bueno. Es que yo llevo pues camioneta llena.
1: Ok, pues me voy aparte, no pasa nada. Está bien.
3: No.
1: La Cybertruck que me va a prestar mi compa Jorge Barrera, me voy a ir. Un saludo para el Sexy Papi Lover Boy, para mi Sexy Papi Lover Boy. Se llama Cristian, andamos aquí trabajando. Y otro saludo para mi carnal Fernando, que los escucha ya en Zapotitlán. ¿Cómo se dice?
3: Zapotitlán.
1: Zapotiltín, así me puso.
0: Zapotiltic.
1: Jalisco.
0: Siempre mandas esos saludos, tú, ¿vale?
1: No, sí. Pues aquí no había mandado, pues ni lo sé decir.
0: Don Cheto, estuve en Oregón, ¿y qué cree? Fui a Oregón a saludar a mis primos y me di cuenta que mis primos son mega fans de usted. Tienen hasta playeras. Les puede mandar un saludo a mi primo Jacinto Rosales y María Félix de Redmond, Oregón. Saludos para Jacinto y María Félix hasta Redmond, Oregón, de parte de su primacha, la Judy Rosales. Que, oye, ¿qué no fue Judy la que vino el otro día aquí a cabina?
1: No sé.
0: ¿Sí, no?
1: Habría que verla.
3: No me pregunte los.
1: ¿Cuál es Judy?
0: No, la que vino, que no vino a cabina. Está ahí.
1: ¿Tiene,
0: no sé, como que se me hace.
3: Si enseña fotos, sí les sé decir, pero
0: con. Dice, hombre, no. De Ocheto, me autografé a la gorra que le compré para Blanca.
1: Ah,
0: Blanca,
1: se nos va a olvidar, Blanca, por favor.
0: Algunas ya las mandé sin ortografiar. Es que o las ortografeo todas.
1: O sí, no.
0: O ni una.
1: No, viejo.
0: Porque es más fácil así.
1: Dice, saludos a mi cuñada.
0: Recargas.
1: Sí.
0: Oh, ¿qué cuñada?
1: La cuñada no la conozco, pero es bueno. Que mi cuñado Hugo dice, cuñado, dile a Don Cheto que felicite a mi hermana que hoy está cumpliendo sus 40 primaveras, Anayeli.
0: Ah, saludos a Anayeli.
1: Anayeli, hermana de Juanita, recargas.
3: También rápidamente, Don Cheto, el carril de las
0: leyendas. ¿Anayeli, hermana de Juanita?
1: Ajá.
0: Ah, pues Juanita para mí, Anayeli para ti.
1: No, yo vi primero a Juanita.
3: Okay. ¿Quién es Juanita?
1: Ah, una amiga.
3: ¿Eh? Ustedes como que tienen sus rollos, sí, ahí, como sus chistes internos. Bueno, mientras tanto les quiero mandar saludos al carril de las leyendas que mandó un super chat en YouTube, Don Cheto.
0: Dice, no manden super chat, no nos dan la feria.
3: Sí, no nos dan la
0: neta, no nos dan la feria. Yo no digo mentiras. Se pueden enojar los patrones, pero mentiras no digo.
1: No, pues no.
0: Ok.
3: Bueno, mandó un super chat que dijo que quería invitar a todos que lo siguieran en las redes sociales como el Carril de las Leyendas, que sube contenido relacionado con carreras de caballos y parejeros.
0: ¡Oh, saludos al Carril de las Leyendas!
3: Ah, yo quisiera un caballo.
1: Sí. ¿A poco sí, neta?
0: ¡Chino! ¡Sobres!
1: ¡Aquí estoy! ¡Hola, Giselle!
3: ¡No! ¡Chino! ¡Mami! ¡Ay, no! ¡Despo!
1: ¡Mamacita!
3: No. ¡Ay, no!
1: ¡Rica para churro!
0: ¡Señor!
3: ¡Bien,
0: señor!
3: ¡Dígale algo!
0: ¡Eso es bueno para hinchado!
1: ¡Aquí móntate!
3: ¡Móntate!
0: ¡Móntate! ¡Como si fuera un caballito!
1: ¡Móntate!
0: ¡Pero lo haces despacito! ¡Luego dame un besito! ¡Móntate! ¡Terminemos como un grito!
3: Compañero de trabajo, respétame.
1: Pérdeme el respeto. No.
0: Permítame, tengo aquí al novio de Giselle, está en vivo. ¿Qué pasó, Pollis?
4: Ah, pues lo estoy viendo ahorita, Pueblo.
0: sí, ¿qué quieres opinar o qué? Cómele a tu ruca, ¿qué es? ¿Cómo es el chino?
4: No, pues dígale, güey, no, marco, ahorita le voy a caer, pues, porque pero quiero un caballo, ahorita traigo una 45, que tiene un caballito en la cacha, pues. A ver si quiere, le digo, a ver, voy para allá ahorita. Y si dice que le gusta la tela, pues.
1: ¿La qué?
4: Me voy a llevar la tela, para una arrastrada de la tela. Le digo, espera, ma, ahorita voy para allá, pues, bye, bye.
0: Ahí está el novio de la Gisela, bien sinaloense.
1: Ah, ok.
0: Espérate, me está doliendo. ¿Qué? Adelante, viejo, lo escucho.
4: Oh, y si es caballo, ahorita le hago balar a balacera en la pata. Le digo,
0: puro novio sinaloense.
1: Hijo eso. Ay, sí le creo, pues, broma, broma, compa, pues, bromía, bromía, pues. Ay, allá nos vamos.
0: Los quiero mucho, familia. Gracias por todo.
3: Mándeles beso.
0: Beso tronado.
3: Oh. Y despídese como su neighbor.
0: Como dice mi vecina de Guatemala, ¡que pase feliz día!
1: ¡Felicidades a los que no trabajan el lunes!
5: 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Como padre o madre, dijiste que nunca reemplazarías tu convertible. 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

0: Prieto lo saluda con el equipo completo, el Mono Miguel enseñando la pierna.
1: Buenos días, buenos días. No, ¿cuál pierna, señor?
2: ¿No? Siendo claro. Sendix y Duque el día de hoy.
0: Hablándolo por lo claro, señores. El chino enseñando su bella faz, su bello rostro, el rostro que las chicas dicen. ¡Ah! No sé qué tiene ese chinito, pero sí me lo ando ejecutando.
3: Y próximamente con mis ojos grises.
2: ¡Ay, no!
0: ¡Ah, güey, güey! Quiero cooperar. No. Quiero cooperar, hijo. Neta, neta, ¿sí? Serio. Yo, para que veas el apoyo que tengo,
2: no.
0: Me comprometo ante el público.
3: Bien, 3,500 cuesta.
0: No. A comprarte los lentes esos negros para cuando te quedes ciego por andar de faramayoso, cabrón. A esos lentes de cieguito de
3: aquella.
0: Eso me comprometo yo. A cuando te quedes ciego.
3: Cuando tenga mis ojos grises. ¿Dónde fuiste? Pásame el tío. ¿Qué paguao?
0: Güeyes, ¿quién güeyes? Nomás el único que puede decirte eso es Miguel.
1: Sí.
0: ¿Cómo está Giselle Bravo?
2: Muy bien, Don Cheto, aquí.
0: ¿Qué se siente? ¿Qué se siente ser?
2: Feliz.
0: Feliz. Solamente cuando periqueas y te enteras.
2: Wow. Cuando tomo.
0: ¿Qué siente, Valta?

0: a estar guapa tú hasta cuando te despiertas.
1: No, Don Cheto, un favor que me hace.
0: Bueno, también le voy a preguntar a la Ferrari. ¿Qué se siente, Ferrari, estar guapa hasta cuando te despiertas?
2: Ay, no sé. Miau, miau, miau, miau.
3: Disfu.
1: Oiga, tenemos bienes peliculeros, señor.
0: Estás guapa. ¿Sabes cuál es el mejor filtro que puedes usar tú?
2: ¿Cuál?
0: Compra el tequila al vato.
3: Señor.
0: ¿Sabes qué? ¿Sabes qué? Te quiero ofrecer disculpas.
2: No, no,
0: qué
2: no.
0: Pena. Regresamos, señores, con el viernes. Digo, empezamos con el viernes peliculero. Cállate, no me regañes. Empezamos con el viernes peliculero, señores, en esto que es el viernes peliculero, porque hoy es viernes, ¿viernes? Peliculero. No. Recomiendo hacer una película, lo que le dé.
3: ¡Súper mañana!
0: Quiero recomendar La Casa de los Famosos, Don Cheto, señor, porque ya sacaron a Lisbeth Rodríguez Martínez. ¿Y quién es ella? ¿No la conoce? Es una influencer.
1: ¿Por qué darse la boca? Era lo que está haciendo.
3: ¿De quién está? ¿A quién está imitando usted, señor? Yo espero que no me esté imitando a mí.
0: No, a ti no. A un cucho.
3: Bueno.
0: A un cucho. A ver, ¿qué van a recomendar?
1: Yo fui al cine, Don Cheto, a ver una de miedo que...
3: Ah, yo también la vi.
0: Ah, la de...
3: ¿Está perra?
1: La neta sí está padomeda.
0: ¡La verga!
1: Normalmente...
0: ¡Está perra! Empezaste y te por ocho, chino. ¡Hable bien!
3: Pues, ¿cómo? ¡Está perra!
0: Ay, a ver, di. Fui al cine, Don Cheto.
1: Don Cheto fue...
0: ¡Yo también! ¿Cuál viste?
1: La de en serie.
0: ¡Ah, esta perra! Hablas como te poró, yuga. A ver, ¿qué tal está la de Insidious?
1: Bueno, creo que aquí mi compañero y yo vamos a trabajar juntos en esta recomendación. Pues bueno, se trata de una mamá que descubre que puede viajar, como desprenderse de su cuerpo y viajar. Y esto debido a un trauma que tuvo desde que estaba chiquita.
0: ¿Qué?
1: Todo comienza porque su mamá como que tenía problemas mentales y ella ve a su mamá prácticamente desvivirse.
3: Lo que pasa es que su mamá veía muertos. Entonces llegó un momento donde ya no pudo con eso. Y un día la niña llegando de la escuela ve cómo su mamá, pues literal, se mata. Entonces se suicida enfrente de ella y pues crece con ese trauma. Ella viene la vida adulta, ahora ella es mamá. Entonces regresa a la casa donde murió su madre.
1: Nunca se fue de su mamá, de la casa.
3: ¿Ah, no se fue?
1: No, acuérdate que no se quería salir de la casa.
3: Y bueno, el chiste es que ya su niña empieza a crecer y empieza en la casa a pasar lo mismo que pasaba ahora con su mamá, pero ahora ella con la niña. Vale. Como que se repite la historia.
0: Ay, I'm scare me.
1: Ay, la neta, sí, yo estaba...
3: Está buena, está buena.
0: No, nomás puro pretexto para abrazar al pollis.
1: Pues sí, tenía miedo.
0: Estúpido.
2: Ay, ¿por qué le
0: hice? Pues me cae gordo.
3: Estúpido perro baboso.
1: No le digan a ti qué les pasa.
0: Ay,
1: me estaba protegiendo.
0: Luego tentando vice.
1: No, no es cierto.
0: Vamos, güeyes, no.
1: Yo era la que estaba así acudiendo.
3: Yo nomás le digo que compró palomitas y tiró las palomitas.
0: Tiró las palomitas. No. Ya es un hoyo bajo alto.
1: Claro que
3: ¡ay,
1: no.
3: señor!
0: Sí, para que se le caigan las palomitas.
3: Ay, ay, bueno.
0: Bueno, Insidio, ¿qué calificación le dan?
1: Yo le doy un 8 de 10.
3: 8, 5.
0: Ok. Ahí le va. Yo también vi una que está en el cine con su pirata favoritis, que se llama The Dog Stars, donde sale el doble del chino.
1: ¿Quién?
0: Jacob Elordi.
3: Ay, ay, señor, ¿cómo? Tampoco no sea tan ofensivo para Jacob Elordi. ¿Cómo lo va a comparar con este?
0: Es, el chino está más guapo.
3: Ay,
0: a ver, le anda muy mala crítica a The Dog Stars, como las estrellas del perro, pero yo quiero defenderla.
3: Ok.
0: Let me tell you why, let me explain you why.
1: Yo no soy muy fan de la actuación de Jacob Elordi.
0: No, no, pero sí la actúa bien. Sí actúa bien, ya mejoró mucho Jacob Elordi.
1: Pues.
0: Ok, te va. Lo que pasa es que en el tráiler de la película te la venden como este filme apocalíptico de supervivencia.
1: Sí.
0: Como que te hacen creer que ellos están protegidos, como la de los zombies, pues, como de zombies, como Walking Dead, que hay lugares así seguros y ahí viene una horda de zombies. Mátela. Y no es así, es una película sobre el dolor de la pérdida, el darte una oportunidad y así. ¿De qué va la película? Jacob Elordi era mecánico. Y se le murió su ruca en una epidemia que hubo que arrasó con todo el mundo. con todo el mundo. Se murió todo de una flu.
1: Okay.
0: No hay zombies.
1: Okay.
0: Pero sí hay banditas de cucarachas, que así le llaman ellos, como a los güeyes que hacen grupitos y vamos a robar, a ver quién encontramos por ahí a robar, ¿verdad? Bueno, entonces él era mecánico y se junta con un vato que fue soldado, que es Josh Brolin. Okay. Entonces ellos viven así en un lugarcito. Josh Brolin le encantan las armas, tienen armas a lo baboso, tienen dinero a lo baboso, pero el dinero no vale. Okay. Ellos en la noche ponen a jugar cartas de a $100,000 así, okay. Pero el dinero no vale, pues.
1: Sí, pues obvio.
0: Entonces él, no, que aquí andamos a toda madre, que vigila, y el otro se puse, como era soldado, se pone toda la juarpa en la noche y vigilar y con los pistolones y así de esas para ver, no, visión nocturna y todo el jale, ¿da?
1: Ajá.
0: Y el otro eventualmente viaja a las ciudades a agarrar cositas, así como van avioneta a ciudades que son difíciles de llegar. Ajá. Que están vacías y llega y agarra cositas de ahí, ¿no? Que este, voy a este hospital y agarra que voy a llevar estas jeringas y estas cosas. Entonces, pero este vato trae una onda, el Jacob Elordi trae un Breti, güey, de llegar a un aeropuerto. Porque él dice, hey, le dice a Josh Brolin, hey, compa, es que allí, en ese aeropuerto, ahí hay raza y ahí tienen hasta electricidad y todo el jale. Y el soldado le dice, aquí estamos a toda madre. ¿Cómo estamos a toda madre? A veces nos llegan las cucarachas. Yo me los bajo. Apenas van entrando. Y ta, ta, ta, ta, es un perro, pues, para la bala, el Josh Brolin. Uh-huh. Y aquí estamos a toda madre, tenemos el refrigerador lleno, estamos a toda madre, ¿qué quiere? ¿Qué más quieres? Y a aquel le encanta, pues, matar, y los mata y los quema, pues, le gusta, pues, matar, le gusta sentir que está protegiendo algo, pues, soldado americano, ¿no?
3: Uh-huh.
0: Pues aquel terco, güey, está terco a ir a ese, haz de cuenta, a uno que fue como un aeropuertito aquí, como un aeropuertito, como haz de cuenta el de Burbank.
1: Ok.
0: Y en un viaje que se da, se le desmadre el avión y cae a una granja donde una morra que había perdido a su esposo en la flu, que vive con su papá, y ahí se desarrolla una historia. O sea, no es una historia, nomás, yo sí la quiero defender, porque aunque le dieron 40% de Rotten Tomero, la raza le dio 70% de que sí les gustó. O sea, la crítica dio 40, la gente dio 70.
1: Okay.
0: Entonces, se trata no de supervivencia, ni de ataques, ni de acción. Si hay acción, si hay ataques de estas tribus, algunos parecen como de película de Mad Max, otros parecen apaches, me explico así, como cositas así. Pero más bien se trata de darte oportunidades en la vida y sobrellevar el duelo. Okay. Entonces, yo se la recomiendo. Creo que se llama La Constelación del Perro en español.
3: The Dog Stars.
0: The Dog Stars.
3: Bueno, en español no sé.
0: Sí, porque es basada en un libro.
3: Sí, la Dog Stars, como
0: La Constelación del Perro, en inglés, Las Estrellas del Perro. Ok, y hablando de perro, ¿cuál vas a recomendar tú, Miguel?
4: A regresar, yo le recomiendo, se llama Pen 15. ¿Eh? Es una serie en Hulu, señor.
0: ¿Pen 15?
4: Sí.
0: Ok, ¿Inches?
4: No.
0: Regresamos.
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0: de Pen 15 o Pen 15, que es como un chiste porque si usted ve cómo está escrito, usted puede ver qué significa Pen 15. Pues es una comedia.
1: Ay, penis.
0: Ajá, es una comedia de sobre lo incómodo, lo raro y lo vergonzoso que era crecer en la secundaria a los principios de los 2000. Sigue la historia de unas niñas de 13 años, Maya y Ana, que están pasando por sus primeros, que tu primer crush, que tus primeros cambios hormonales, amistades tóxicas, el bullying en la escuela. Y no por nada, señor, pero creo que la gente se va a identificar mucho quien creció en este tiempo con varias de las situaciones que pasan ahí, especialmente a nosotros los que éramos un poquito los niños aucas o los niños un poquito raritos de la
1: ¿Tú
0: escuela.
1: Te sentiste rarito?
0: Sí, señor, sí, 100%, porque pues al fin del día, pues no por nada, pero había veces que los niños me decían, ¿tú eres gay? Y yo, ¿por qué? Yo no sé, porque yo no sé qué.
1: ¿Por qué me dices eso?
2: Sí. Voy a agarrar a besos.
0: Sí.
1: Cállate.
2: Y bésame.
3: Bésame la boca.
0: Bésame la boca.
1: ¿Es gay? No, demuéstralo. Lo voy a demostrar en el concurso de canto de la escuela.
0: Ay, sí, una vez una.
1: Y entró el mono Miguel. ¡Bésame! ¡Dame solo un beso! Dame solo un beso tuyo y dejé ese tonto orgullo. ¡Sí! Ok, está bien. Pen 15. Sí, ¿en dónde la podemos ver, mono?
0: En Hulu, señor.
1: En Hulu. Y no tengo Hulu. No me pases el Hulu.
0: Sí, señor. Ay, ahorita se lo paso, si quiere.
1: Bueno, pues está bien. A ver qué dice la raza. Vamos a leer.
2: Pero no, eran dos.
0: Oye, por el otro, señor, quiero recomendar sobre las olas de mi comadre.
2: Ay, no,
0: sí, señor, el día de ayer me fui a Tijuana, me eché un tijuanazo.
2: ¿Neta?
0: Sí, claro que sí.
3: ¿Y el de TJ?
0: Sí.
2: ¿Juras?
0: ¿Tú fuiste a Tijuana también?
2: Sí.
1: Pero él juega a arreglarse los dientes.
0: Señor, es una película.
2: No, la película, güey.
0: No, está muy bonita la película. ¿Sabe? A nosotros, las personas educadas que nos gusta el cine.
1: El buen cine.
0: El buen cine, el arte, se la recomiendo 1000%. ¿Por qué? Porque creo que si usted si no se enfoca tanto en que lo superficial de tal vez de las películas hoy en día o de lo mainstream y se pone a analizar qué es lo que dice y el contexto de todo lo que dice la película, se va a dar cuenta que es una película que habla mucho de la sociedad, mucho de cómo el dinero puede llegar a cambiar a las personas. Así que se los recomiendo 100%. Las olas que ya están sobre las olas, que ya está en todos los cines de México, para que estén al pendiente de eso. Así que se la recomiendo y esperamos que pronto llegue aquí a Estados Unidos. Oh,
1: wow. A ver, me está recomendando Miriam y mucha gente en TikTok, en YouTube, The Whisper Man, y que dicen que está bien a toda madre.
3: Ah, ya la vi.
1: You like it?
3: Yes, ma'am.
1: ¿Es serio o es película?
3: Es una película.
1: La voy a ver ahora.
3: Muy, muy buena. La vimos al Pollis y yo. Y es...
1: ¿Bien a peringaos?
3: No, no, no, no.
1: ¿Cuál, Debbie?
3: No, no es de miedo. La verdad es es...
0: Hubo mucho, mucho techo en esta película, ¿verdad?
3: ¿Mande?
0: Hubo mucho techo.
1: No, Giselle, no. Giselle sí es de sí.
2: Ah. ¿De Whisper qué?
3: No, yo sí soy fan Whisper del cine,
1: Man,
3: la neta.
1: Como el, The Whisper Man. ¿Cómo le llamarán en español?
3: El hombre que susurra.
1: Sí, pero en España, imagino. Las increíbles aventuras flipantes del hombre susurrando.
2: No, sí le pusieron el hombre que susurra.
3: Ya ve.
1: Las flipantes aventuras del hombre que susurra.
3: The Whisper Man básicamente se trata de...
1: Ah, chino, ¿ya tienes película? El hombre que la susurra.
3: Se trata de un policía retirado, de los fregones, de los investigadores, que su hijo nunca tenía relación con su hijo, como que tuvieron una relación media inexistente por cómo creció, y entonces se dejan de hablar, pero tienen que volver a unir fuerzas o estar en contacto porque a su hijo le raptan al nieto.
1: Hazte a su nieto.
3: Sí, es como que si usted...
1: No. ¿Qué?
3: Bueno, sí me entendió, ¿no? Sí. Más o menos. Ok. Entonces, él...
1: Es como usted le raptan a Briancito. Pues vale, soy hipocondriaco y ansioso.
3: Bueno, entonces el hijo trata de contactar otra vez al papá con el que ya no tenía relación por cómo no tenían contacto por mucho tiempo, por cómo creció y que él se enfocó en su carrera. Entonces, pues eso los une a buscar a la persona que raptó a su hijo. El Whisperman ya está en la cárcel, Don Cheto. Entonces, ¿quién es la persona que raptó al nieto?
1: ¿Quién, güeyes?
3: ¿Por qué y cómo lo hizo?
1: ¿Cómo, güeyes?
3: Eso es lo que usted va a averiguar en esta película. Está muy, muy perra, la verdad.
1: Órale,
3: siento que esta película debió de estar en cines, viejo.
1: Bueno, qué bueno que la pusieron ahí para...
3: Está muy buena. Yo no sé por qué le dio Rotten Tomatoes 45%, porque sí está chida.
1: Es que luego...
3: Anda muy exigente.
1: Es que lo Rotten Tomatoes... Tú ve, cuando ve a Rotten Tomatoes, ve la palomitas, el popcometer. Porque, por ejemplo, el Rotten Tomatoes, el tomatazo, es de críticos que dicen una escena que donde la luz se puede ver ahí, la cámara, que está en un mal ángulo, una mala actuación del que la hace de perro. Y también podemos ver una constante copia del cine de Kubrick. ¿Me explico? Ustedes se ponen bien mamilas.
3: Ya.
1: Yeah. Aunque okay, tú guacha lo que la raza dice. A ver, dice, Shrek. No, gracias, Manuelón. Pero, pues,
2: ¿cómo que Shrek? ¿Shrek la original?
1: ¿Nueva o qué, güeyes?
2: ¿Hay una nueva de Shrek?
1: Hay como 18 Shrek.
0: No, pero toda la serie de Shrek es buena, señor.
3: No, no es como la original.
0: Bueno, obviamente.
3: La original, yo pienso que ya para top, la original.
2: ¿Sabe?
3: Ya
2: no se va. Me aventé una, pero no es de acción.
1: Yo también me aventé una.
2: Pero yo aguanta. Tres. Aguantas. Es una película argentina.
1: ¿Qué se llama?
2: Barreda.
3: ¿Cómo?
2: ¿Barrera? No, Barreda. Barreda.
1: Así ah, ¿la del dentista?
2: Ricardo, ajá.
3: Badeda.
2: Ricardo Barreda.
1: Esa historia está bien fuerte, igual.
2: Es la historia de un... Pues, poderlo decir, un dentista que tiene...
1: No. A ver. ¡Un dentista!
2: No, podemos decir, pero a lo que voy es un dentista que tiene la familia perfecta. Tiene dos hijas, tiene su esposa, con ellos vive su suegra, pero de repente un día como que se harta, saca una escopeta.
1: No. ¿Sabes? Estás spoileando todo.
2: No. ¿Cuál es spoileando?
1: Un día están muertas toda su familia, Bali.
2: No, es que ahí va. De repente un día él se harta, saca la escopeta y mata a la familia. Mata a la familia, él trata de que sea un como entraron a la casa y robaron, pero obviamente pues, la policía se da cuenta de que no. Y entonces cae en controversias y el vato dice, no, pues sí, maté a mi familia. Pero ante el mundo era como que, ¡ay, el asesino! ¿Cómo que mató a su familia? Pero de repente el mundo lo empieza a apoyar porque dice, esas mujeres de mi casa me maltrataron.
3: Ah, sí, vi los previews de eso.
2: Me decían Conchita, que para en Argentina es como decir, era como...
1: Mari.
2: Como
1: Mari.
2: Como, o sea,
1: Mari,
2: como...
1: Mari Carmen.
2: Como aquí en la mesa...
1: ¡No diga! No, ya, no, ya. Y luego...
0: ¿Qué?
3: Innecesario.
2: Entonces, obviamente es el juicio y el de estás a favor de él o estás en contra, le cree la gente, qué pasa con su vida. Es como basado en una historia real que pasó en Argentina y te la cuentan. Entonces, está tranquila, no es acción, no hay disparos, no es como que tiene que correr y la policía lo sigue y explosiones, no. Pues la vida de Ricardo Barreda, como este argentino cometió el feminicidio matando a toda su familia, sus dos hijas, su esposa y hasta la suegra.
3: Crazy.
2: Así, esa la vi en... ¿Dónde me la aventé con su pirata favorito?
3: Está en Amazon, ¿no?
2: No me acuerdo dónde la vi.
3: I think I've seen in Amazon or...
2: No, va.
3: Sí, había visto los previews. Dice aquí Alejandro Alba, le recomiendo Humans and Peacock. Es una serie muy buena de cómo los humanos empiezan a depender de los androides.
2: ¿Cómo se llama?
3: Humans and Peacock.
1: Human. Humanos, pues, ¿verdad?
3: Ok.
1: Está bien, anda recomendando la raza. Buenas, buenerillas allí. Que recomiendan series. Lanterns. Fíjate que dicen que está re buena. Creo que llevan nada más 2 episodios hasta ahorita. Creo que va a salir el tercero este fin de semana. De las linternas verdes. HBO Max. Dicen que está bien buena.
3: Yo no tengo
2: HBO Max. Yo vi en HBO Max ahí que salió una nueva. Pero entonces, ¿ya salió? ¿Ya la puedes ver?
1: La Lantern sí, pero va domingo a domingo, ¿eh?
2: Oh, es serie.
0: Le pones Lantern, sale un pajarito aquí cruzando.
2: Ajá. En Google sí pasa.
1: ¿Sale un pajarito?
0: Ajá, mira, ahí va.
1: ¿Vuela?
3: ¡Ay, qué bonito!
1: Sí. Ay, ¿de qué se emocionan ustedes? Un pajarito. Bueno, Miguel, como quiera, siempre se emocionó de los pajaritos. ¡Ah, Ferrari!
3: Sí.
1: ¿Ahora por qué traes el verde y Fiona?
3: No.
1: ¿Andas de verde y Fiona?
0: ¿La Fiona Buchona?
3: Buchona.
1: Bueno, señores, regresamos ahorita. Buenos días, es viernes. ¿A qué estamos hoy?
3: Estamos a viernes, señores.
1: Giselle.
3: A cuatro
1: de septiembre, señores. 40 después de la hora.
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0: Mi querida Giselle Bravo, mejor conocida en el bajo mundo como la Giselona.
1: Y después nos retiramos. Les queremos recordar que tenemos un evento muy importante para nuestra estación local en el Pico Rivera Sports Arena el próximo 13 de septiembre, que es prácticamente el próximo fin de semana, básicamente.
0: Exactamente, Giselle, el próximo fin de semana ya nos vemos. Vamos a regalar un carro cortesía de Jorge Barrera, pero sobre todo, pues tenemos un evento de muchos artistas. Van a estar Los Rojos y muchos artistas más. Jorge Morales, El Jilguero, más artistas aquí locales que van a estar haciéndonos el favor de participar en el evento del grito que tenemos por acá en Los Ángeles, California, y es gratis en Pico Rivera Sport Arena.
1: Efectivamente, Don Cheto. Y un día antes, ustedes también van a estar de gira hambrística, diría usted, en la ciudad. ¿Cuál es?
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0: Gracias, Chinito. Se te quiere mucho, vale. Hablaste muy bonito y pues ya nos vamos. Bye, Ferrari.
3: Adiós, señor.
2: ¿Qué están riendo?
0: ¿Quién sabe, vale? ¿Quién sabe?
1: Es que estamos bien estúpidas, la verdad.
0: No, sí. Ay, no. Ay, no. Entonces sí ríase. Ay, entonces ya está yo. ¡Así somos, familia!
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1: Muy, pero muy buenos días, mi gente bonita de Sacramento y de todo el norte de California. Son las 11 de la mañana y esto apenas comienza. Yo soy Gustavo García y arranqueamos con toda la actitud aquí en la Ranchera Superstation. Pero aguas, porque este viernes venimos cerrando el Summer Fun de la Ranchera con broche de oro, ¿eh? ¿Se imagina conocer y tomarse la foto con los Ángeles Azules? Pues puede ser de usted este VIP con Meet and Greet. Mande Ángeles VIP al número en cabina que viene siendo 916-779-0413 y mucha suerte. También pendiente porque tenemos sus boletos para más conciertos y hasta para el boxeo, ¿eh? Aquí nomás falta que regalemos los tacos. Así que póngase cómodo, súbele a la ranchera y disfrute de este viernes como se debe, que la vida es corta y la música buena se baila. Seguimos con Bronco y Te han visto llorar. Aquí nomás, en la Ranchera Superstation.

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Oiga nomás, qué manera de continuar este viernes, mi gente chula. Veníamos con Lucha Villa y a medias de la noche. Y aquí seguimos con el corazón contento y la música a todo lo que da. Yo soy Gustavo García y gracias de corazón por seguir en sintonía de La Ranchera Superstation 92.1 y 105.5 FM con la auténtica música mexicana. Y ya sabe, mi gente chula, ustedes ponen la compañía y nosotros ponemos la música, ¿eh? Trato hecho. 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Mientras continuamos con una voz que llega directito al corazón, ahora llega la ranchera Ana Gabriel y Es Demasiado Tarde, aquí donde la auténtica música mexicana se siente.

Eso, qué bárbaro, mi gente chula. Veníamos con el grupo Firme y qué onda perdida. Y aquí nadie anda perdido porque todos sabemos dónde está la auténtica música mexicana. Soy Gustavo García y gracias por seguir en sintonía de La Ranchera Superstation. 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Así que nuestro equipo de promociones ya va rumbo al primer remoto y en unos minutitos más nos vamos a comunicar en vivo para ver cómo está la cosa por allá, Así que ya lo sabe, el que es gallo donde quiera canta, y hoy queremos verlo ahí con La Ranchera. Mientras continuamos con la auténtica música mexicana y la banda MS y este tema, El Mechón. No me le cambie, que esto apenas se está poniendo bueno aquí en

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Ay, mi gente chula, qué bonita manera de ir cerrando esta hora. Veníamos con Selena y No Me Queda Más, de esas canciones que uno escucha y dice, ay, corazón, ya ni le muevas. Yo soy Gustavo García y gracias de corazón por seguir aquí en sintonía de La Ranchera Superstation 92.1 y 105.5 FM con la auténtica música mexicana. 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Y aquí venimos a disfrutar. Gracias por continuar con nosotros, mi gente chula, mientras continuamos con Regulo Alcocer y su tema, Mi Linda Esposa. Aquí nomás.

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Y me sorbí la miel y la ambrosía de la uva madura de su boca. 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Me dio un placer difícil de decir. 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
4: Fíjate bonita, ya son las 12 del mediodía y seguimos aquí en La Ranchera Superstation. Muchísimas gracias por acompañarme, porque llegó la hora de abrir las puertas de un lugar muy especial, El Rancho de Vicente. Una hora completa para recordar, cantar y disfrutar de la música de nuestro inolvidable Vicente Fernández. Historias, datos curiosos, momentos de su carrera y ese legado que sigue viviendo en cada canción. 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Así que abrimos el rancho con una canción que trae puro sentimiento. Comenzamos con Mi Viejo, porque los grandes nunca se van. Se quedan para siempre en nuestras canciones y en el corazón.
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2: Mi gente bonita, atención, porque ya nos vamos a conectar hasta las calles con el equipo de promociones. Giovanna, buenas tardes. ¿Hasta dónde se encuentra en estos momentos? Y díganos qué es lo que está haciendo por allá.
3: Hola, ¿qué tal, Gustavo? Buenas tardes. El día de hoy estamos aquí en un remoto en el Folsom Auto Mall. 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Una pelea para que se lleven boletos, pero es pelea con robots, no se me espanten. Así que vénganse, eso se está poniendo bonito. Vamos a estar hasta las 2 de la tarde y, oigan, van a llevarse boletos, pero no solamente eso, Gustavo, también van a poder registrarse para ganar boletos instantáneamente hoy mismo para, oigan, Six Flags, Santa Cruz, a Great America, y tengo más premiecitos que por ahí van a ser sorpresas. 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

¡Qué manera de seguir en el rancho de Vicente, señoras y señores! Acabamos de escuchar El que manda soy yo. Y gracias de corazón por seguir aquí acompañándonos en el rancho de Vicente por La Ranchera Superstation. Oiga, un saludo con muchísimo cariño para toda nuestra gente chula que está en sintonía. Y fíjese nada más, hablando de historias de Vicente, el cantador que vamos a escuchar ahorita, es una de esas canciones que nos recuerdan al Vicente que llevaba la música mexicana a la sangre. Y es que desde muy niño, él soñaba con ser cantante. Y a los 8 años, recibió su primera guitarra y comenzó a estudiar música folclórica. Imagínese, desde chamaco ya traía el mariachi en el corazón. 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Y bueno, como decía Vicente, mientras ustedes no dejen de aplaudir, su Vicente no deja de cantar. Así que sigamos cantando juntos. Vámonos con el cantador aquí en el rancho de

Se habla Vicente Chula, acabamos de escuchar a nuestro queridísimo Vicente Fernández con No me sé rajar. Ese Chente sí sabía lo que era plantarse firme y no echarse para atrás. Oiga, gracias de corazón por seguir aquí en el rancho de Vicente, acompañándome en la ranchera Superstation. Y hablando de no rajarse, fíjese cómo una canción de Chente puede contar toda una historia. Porque cuando uno quiere de verdad, también hay canciones que dicen lo contrario. Si no te quisiera, esta es la que vamos a escuchar enseguidita, porque así es el amor, mi gente. A veces uno muy valiente, ¿verdad? Pero otras veces hasta se hace el difícil, y no me diga que no. 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Y ojo, porque recuerde que en estos momentos usted puede disfrutar de todo el ambiente y está a todo dar. Tenemos doble oportunidad para que conozca al boxeador invicto de Sacramento, Lorenzo Powell, y juegue también contra él en Rock and Sock'em y pueda ganarse sus boletos para sus peleas. En un momentito más nos conectamos con Giovanna de Promociones para que nos cuente cómo sigue.

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Oiga, no más, mi gente bonita, qué gusto seguir compartiendo esta hora con ustedes. Acabamos de escuchar Si te vas, no hay lío. Así mero, gente. A veces hay que soltar y decir, pues ni modo, que siga la vida. Y gracias por seguir en sintonía del Rancho de Vicente, aquí por La Ranchera Superstation. Oiga, y hablando de nuestra tierra, de nuestra música y de nuestras raíces, váyase preparando porque viene el tapatío. ¡Puro orgullo mexicano! Desde que se llevan el corazón, aunque uno esté muy lejos de México. 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Porque, como decía Don Vicente, mientras ustedes no dejen de aplaudir, su gente no deja de cantar. Y mientras ustedes nos acompañen, nosotros seguimos poniendo su música. Vámonos a...

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0: Es la 1:00 p.m. en Sacramento, California. 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

Muy buenas tardes, mi gente bonita. Continuamos aquí en la Ranchera Superstation 92.1 y 105.5 FM con la auténtica música mexicana. Soy Gustavo García y hoy es viernes 4 de septiembre y gracias por seguir ahí, por compartirnos y acompañarnos en este mediodía y por hacer de la ranchera parte de su día. Bienvenidos a todos los que vienen manejando, trabajando o apenas agarrando vuelo con su cafecito, ¿eh? Oiga, todavía tenemos mucho por delante. 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Oportunidades para que se gane boletos regulares y también boletos VIP con Meet and Greet. Recuerde que también tenemos dos oportunidades para que conozca a Lorenzo Powell. En estos momentos usted todavía puede ir a conocerlo y más al ratito le digo la segunda locación si acaso no alcanza a ir. Así que no se me vaya porque todavía viene música, promociones y muchas más sorpresas. Y como dice el dicho, después de la tormenta viene la calma, pero aquí en la ranchera, después de una canción, viene otra mejor. Así que súbale volumen porque llega la arrolladora y entre beso y beso, aquí seguimos.

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0: Mi gente bonita, continuamos aquí en la Ranchera Superstation. Y bueno, vamos a conectarnos de nuevo para pues invitar a la gente a que acompañe hasta las 2 de la tarde a mi compañera de promociones, Giovanna, quien se encuentra en estos momentos pues regalando y recibiendo a toda la gente y pues aventándose unos rounds ahí para que los para la gente que llegue, ¿verdad?
1: No, hombre, buenas tardes de nueva cuenta. La estamos pasando súper increíble aquí. Tenemos a Lorenzo, este boxeador invicto de la ciudad de Sacramento, que oigan, están dándole una paliza a todos los que están jugando con él, porque están peleando en un ring, pero de juego con robots, y de verdad están ganando boletos para que se vayan, Gustavo, este domingo a la pelea de box al Memorial Auditorium, que se va a poner buenísima también, así que cáiganle, boletos hoy se los llevan, pero además recuerden que con la ranchera se llevan para Santa Cruz, para Six Flags, para Great America y muchos premios más, así que oigan, ¿qué están esperando? Todavía tienen tiempo, esto se acaba hasta las 2 de la tarde aquí en Folsom Auto Mall, en Folsom Chrysler Dodge Jeep Ram. Aquí estamos, Gustavo.
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ay, ay, mi gente, qué rolón acabamos de escuchar con Don Ramón Ayala y el Federal de Caminos. Y aquí seguimos firmes como debe ser. Soy Gustavo García y muchísimas gracias por seguir en sintonía de La Ranchera Superstation, donde la auténtica música mexicana nunca falta. 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Así que ya lo sabe, mi gente, camarón que se duerme se lo lleva a la corriente. Y aquí hay que estar abusados, ¿eh? Y hablando de chismes, pero de los buenos, de los que se vienen cantando y no hablados, nos vamos con Chalino Sánchez y los chismes. No me le cambie, que aquí seguimos echando música buena en La Ranchera Superstation.

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Eso, mi gente bonita, qué sabrosura acabamos de escuchar con Espinoza Paz y Muchacha Chula. Hombre, así da gusto llegar a la una de la tarde. Soy Gustavo García y gracias de corazón por seguir en sintonía de La Ranchera Superstation. Oiga, atención, mi gente chula, porque todavía está a tiempo. Si usted quiere conocer al boxeador profesional invicto de Sacramento, Lorenzo Pau, así que agarre las llaves y vámonos, porque quedan muy pocos minutos para el primer remoto en Folsom Chrysler Dodge Jeep Ram. Esto en Folsom Auto Mall. Ahí puede conocerlo. Recuerde tomarse la foto, consiga su autógrafo y enfréntese con él en Rockin' Sockin' Robots. Y los ganadores, recuerda que se están llevando un par de boletos para la pelea del 12 de septiembre en el Memorial Auditorium. 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Así que si no alcanza a llegar a Folsom en estos momentos, no hay bronca. 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Así que pónganse las pilas, porque como dice el dicho, el que quiere azul celeste, que le cueste. Mientras continuamos con más auténtica música mexicana, porque llega La Ranchera Renacida.

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Oiga nomás, así llegamos al final de nuestro recorrido por hoy, mi gente chula. Acabamos de escuchar a los Canelos de Durango y Cada Día Más. Y qué manera de cerrar esta hora con sentimiento, señores. Muchísimas gracias por haberme acompañado en este viernes, aquí por La Ranchera Superstation. Oiga, pero antes de irme, recuerden que este domingo 6 de septiembre, este domingo ya, tenemos una cita con la tradición mexicana, el mariachi herencia de México en el Harris Center de Folsom. 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Y bueno, como dice el dicho, lo bueno se comparte, y aquí compartimos música y buena compañía. Yo soy Gustavo García, gracias por dejarme acompañarlos, Dios me los bendiga, pero quédese en sintonía porque enseguida llega la voz dulce de las tardes, Azucena, quien se queda hasta las 6 de la tarde.

0: 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Son las 2 de la tarde en Sacramento. 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
1: Hola, ¿qué tal? Feliz viernes 4 de septiembre del 2026. Te saluda Azucena. Oye, quédate conmigo, te voy a estar acompañando hasta las 6 de la tarde con noticias, las efemérides, la reflexión del día. Además, información de promociones que no te puedes perder. Y por si fuera poco, hoy es viernes, viernes de gran palenque musical con Gustavo García del Mediodía, quien regresa a las 4 de la tarde trayéndote los gallos Juan Gabriel y Marco Antonio Solís. Un palenque que no te puedes perder. Mientras tanto, te dejo con esto de Jenny Rivera.

0: 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También voy a Sonora, Sinaloa, con Aloa, Durango, Zacatecas, Nayarit, Jalisco, Guanajuato, Querétaro, Hidalgo, Colima, Tlaxcala, Oaxaca, Chiapas, Tabasco, Campeche y Quintana Roo. Ay, joder.
1: Aquí seguimos en la Ranchera Superstation con Susi Hernández, la voz dulce de las tardes.

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este fin de semana hay descanso, parrillada y tiempo en familia. Pero ¿sabes por qué celebramos el Labor Day? El Día del Trabajo nació a finales del siglo XIX, cuando los trabajadores comenzaron a organizarse para exigir mejores salarios, jornadas más justas y condiciones laborales más seguras. En 1882, trabajadores realizaron uno de los primeros grandes desfiles en Nueva York y la celebración fue creciendo hasta que en 1894, el presidente Grover Cleveland convirtió Labor Day en un día festivo federal. Así que este Labor Day, mientras disfrutas el descanso, recuerda a todos los trabajadores que con su esfuerzo ayudan a construir este país.

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1: Respetable público, lucharán dos de tres caídas sin límite de tiempo.

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3: Y a las 3 de la tarde te saluda Azucena. Oye, quédate conmigo porque en esta hora tengo para ti más noticias e información de promociones que no te puedes perder. Y también te recuerdo que en la próxima hora de las 4 de la tarde regresa mi compañero Gustavo García del mediodía con el gran palenque musical, trayéndote los gallos Juan Gabriel contra Marco Antonio Solís. Un palenque que no te puedes perder. Mientras

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¿Alguna vez te has preguntado si tu personalidad viene de familia? Pues la ciencia dice que sí, en parte sí. Un nuevo estudio publicado en la revista Nature analizó los genes y cuestionarios de personalidad de más de 1 millón de personas y encontró más de 1,000 variantes genéticas relacionadas con los llamados 5 grandes rasgos de personalidad: extroversión, apertura a nuevas experiencias, amabilidad, neuroticismo y responsabilidad. Pero ojo, esto no significa que existe un gen de la personalidad. Los investigadores estiman que la genética podría explicar hasta alrededor del 13% de las diferencias en personalidad. El resto está influenciado por nuestro ambiente, nuestras experiencias y muchos otros factores. Así que si eres muy sociable o prefieres quedarte en casita con una taza de café, puedes culpar un poquito a tus genes, pero no completamente. Seguimos con más de La Ranchera.

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1: Continuamos con el reporte del tráfico, el cual es patrocinado por Elige Cambiar, CA.org. 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Y en la calle X, en la entrada de la rampa de la calle 16, tenemos un accidente. Y en Walnut Avenue, a la altura de Whitney Avenue, tenemos otro accidente. Tráfico dos veces por hora. En las mañanas y en las tardes, por la Ranchera Superstation 92.1 y 105.5 FM.
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Y ahora sí, se ha llegado el momento de cederle los micrófonos a mi compañero Gustavo García del Mediodía, quien regresa ahorita a las 4 de la tarde con el gran palenque musical, trayéndote los gallos Juan Gabriel contra Marco Antonio Solís. No te puedes perder este super palenque. Mientras tanto, te dejo con esto de Ramón Ayala.

0: 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Vamos ahora.
1: ¡Ándele, mi gente bonita! Se llegó la hora del agarrón musical. Las 4 de la tarde y aquí comienza el gran palenque musical. Solamente por la Ranchera Superstation. Yo soy Gustavo García y gracias por seguir con nosotros en este viernes 4 de septiembre. Y el día de hoy no hay empate, mi gente. Hoy tenemos dos gallos de esos que pesan, ¿eh? De esos que cuando suenan, hasta el corazón se pone a cantar. Dos michoacanos, dos estilos, dos leyendas y una sola. La pregunta, ¿quién gana el día de hoy el gran palenque musical? ¡Que comiencen los gallos!
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1: Señoras y señores, en una esquina tenemos a nuestro primer gallo de este gran palenque musical. Él fue nacido en Parácuaro, Michoacán, y comenzó su carrera bajo el nombre de Adán Luna, y llegó a convertirse en uno de los compositores e intérpretes más importantes de México. Con ustedes, Juan Gabriel, nuestro Divo de Juárez.

Señoras y señores, en la otra esquina, nuestro segundo gallo de este gran palenque musical fue nacido en Nario de Rosales, Michoacán. Comenzó desde muy joven en la música y después fue una pieza fundamental de los Bukis antes de conquistar al público como solista. ¡Aguas porque viene Bravo! Aquí está, señoras y señores, Marco Antonio Solís, el Buki Mayor.

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1: Está llegando a Newcastle Road, Indian Hill Road. Hay bastante tráfico por un accidente en el lado izquierdo. Hay que bajar la velocidad por Douglas Boulevard. Hay varios vehículos involucrados. Paciencia. La ruta 50 llegando a Ponderosa Road. También se reporta otro accidente, lo que complica el tráfico desde Shingle Spring Drive y Base Lane Road. Lento por la ruta 50 desde el Boulevard Harbor hasta la 80 al oeste de Sacramento. La autopista 5 al norte llegando a Surreville Road, de tráfico hasta Del Paso Road. Mucho cuidado en calles y carreteras. Yo soy Nora Caballero, tráfico dos veces por hora en las mañanas y en las tardes por la ranchera Super Session 92.1 y 105.5 FM.
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1: Mi gente chula, se calentó el gran palenque musical y ahora vamos a comenzar con uno que no necesitaba presentación porque su música se presentaba solita. Juan Gabriel fue mucho más que cantante, fue compositor, productor y un verdadero creador de historias hechas canción. Oiga, su primer gran éxito fue No Tengo Dinero y a partir de ahí él comenzó una carrera impresionante que nos dejó canciones como Querida, Amor Eterno y Hasta Que Te Conocí. Un dato que mucha gente quizá no sabe es que antes de convertirse en Juan Gabriel, Alberto Aguilera Valadez utilizó el nombre artístico de Adán Luna cuando comenzaba a presentarse en bares humildes. Mire nada más, de aquellos primeros escenarios a llenar los lugares más importantes. Eso se llama picar piedra hasta encontrar el oro. Y ahora sí vamos a ponerle sentimiento al palenque con uno de los grandes temas del Divo. A ver, mi gente chula, vamos a ver si este gallo comienza ganando.

está calentando la garganta. Hablamos de Marco Antonio Solís, nuestro querido Buki Mayor. Y aquí hay una historia musical de esas que dicen, desde chamaco ya trae a lo suyo. Y es que Marco Antonio Solís comenzó su carrera musical siendo muy joven junto a su primo Joel Solís. Ese proyecto fue evolucionando hasta convertirse en los Bukis, agrupación que marcó una época completa de la música mexicana. Y ojo con este dato, porque la palabra Bukis viene de la lengua yaqui y significa niños. Así que mire nada más, los niños terminaron convirtiéndose en unos verdaderos gigantes de la música. Oiga, después vendría su exitosa carrera como solista, donde el Buki, bueno, pues se convirtió en ese especialista para cantarnos al oído las historias de amor, desamor y esas relaciones donde uno dice, yo ya sabía que eso no iba a funcionar, ¿verdad? Pero qué canciones nos dejó. Vámonos con Marco Antonio Solís.

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mi gente chula, si ustedes pensaban que el Buki solamente era bueno para cantar canciones de amor, pues espérese tantito. Marco Antonio Solís también se ha distinguido como compositor, como productor y arreglista. Durante su etapa de los Bukis, fue una de las principales fuerzas creativas del grupo y después construyó una carrera como solista que pues lo llevó a convertirse en uno de los grandes nombres de la música latina. Y hay otro detalle que habla del tamaño de su carrera, ¿eh? Escuche esto, en 2010 recibió una estrella en Hollywood Walk of Fame. Esto, pues, en el Hollywood Boulevard. Imagínese nomás, un muchacho de Ario de Rosales, Michoacán, terminando con su nombre en Hollywood, ¿eh? Eso sí es para decir, sí se pudo, paisano. Porque hay canciones del Buki que uno pone y automáticamente aparece ese recuerdo de aquella persona, ¿verdad? La que uno juró que, pues, ya había olvidado. Pero ni modo, gente, para eso están las canciones. Continuamos con Marco Antonio Solís.

0: Señoras y señores, se nos fue la hora, gente bonita, y qué gran duelo nos aventamos el día de hoy en el Gran Palenque Musical. Tuvimos frente a frente a dos gigantes, a Juan Gabriel y a Marco Antonio Solís, dos michoacanos, dos historias diferentes, pero un mismo regalo para nosotros, canciones que se quedan viviendo en el corazón. Oiga, porque eso es lo bonito de nuestra música, ¿verdad? Pasan los años, cambian las modas, cambia la vida, pero basta escuchar esos primeros acordes para que uno diga, esa canción me recuerda a... ya los escuché. Oiga, gracias por haber estado conmigo en este Gran Palenque Musical. Soy Gustavo García y recuerde, aquí no importa solamente quién gana el duelo, lo importante es que gane la música. Y como dice el dicho, recordar es volver a vivir. Gracias por la compañía, mi gente chula. Siguen disfrutando de la Ranchera Superstation.
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1: 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Cerrando el día con música que se siente bonito.